0: Buenas tardes, escuchan Radio Rubí, aquí comienza Desbocats. Se estima que de media las personas tenemos unos 70.000 pensamientos al día. Me pregunto cuántos pensamientos de ese gran número serán buenos. Imagino que dependerá mucho de la persona, ¿no? Por ejemplo, Trump debe tener más de 80.000 y todos malos. Y Tamara Falcó, que se ha contestado a sí misma en Instagram diciéndoselo mucho que se gusta, pues tendrá 7 y no serán ni buenos ni malos. Igual no son ni pensamientos, serán destellos. Dentro de esa horquilla estamos las personas de a pie, que supongo que depende del día la balanza de la naturaleza de nuestros pensamientos se decantará a un lado o al otro. Por ejemplo, todos mis pensamientos de hoy estaban puestos en este programa de radio hace un mes que no hacíamos radio. Y de los 70.000, hoy habré gastado unos 50.000 para esta intro y todos eran buenos, menos uno. Arrancamos.
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0: Buenas tardes, Manu, ¿qué tal?
1: Muy buenas tardes y saludos cordiales aquí desde... Desde Galatasaray, pero no hay ningún sitio que se llame Galatasaray, donde está empatando el Atlético de Madrid, el 11 rojiblanco. Y yo no soy Butanito, sino que soy Manu Sánchez. ¿Qué tal, Miguel Ángel?
0: ¿Qué tal? Muy bien. ¿Te encuentras solo en el estudio porque Mónica está viniendo?
1: Sí.
0: No sé, ha tenido un problema ferroviario. Es que últimamente los
1: no pasa, es que lo de, vamos a dejarlo porque venimos de otra gente, llevamos de trenes. Pero bueno, lo importante es que estamos aquí una temporada más, no, un año más. Feliz año.
0: Bueno, hace tiempo que no. Se puede decir esto de feliz año ya, ¿no?
1: Sí,
0: estamos a día 21 de enero, yo creo que ya expira, ¿no? El tema
1: yo
0: de
1: creo
0: feliz
1: que,
0: año.
1: Bueno, no, o no, porque te voy a decir una cosa. 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
0: Claro que sí.
1: Que disfrutaremos en breve y siempre aquí a vuestro lado.
0: Pues venga, vamos a ir a tu sección, ¿te parece?
1: Venga,
0: empezamos.
1: Vamos.
0: Hoy contigo y luego sigue Mónica.
1: Venga, a ver qué pasa.
0: ¿La tienes lista?
1: No, pero bueno.
0: Venga, ponte guapo, va.

0: Escúchame, machi. Bueno, pues no sé de qué vienes a hablarnos hoy en ese kilómetro 3, que es el nombre de tu sección.
1: Bueno, mira, tú sabes que cuando tienes algo preparado, lo tienes algo organizado y todo bien detallado, las cosas no pueden salir mal. Pero mira, para empezar, el bolígrafo no me escribe. El bolígrafo no me escribe. Se me ha desatado la zapatilla, la bamba, y casi me caigo, me mato. Y la chaqueta. Hoy no hay cosa que me dé más rabia que las cremalleras. He tenido doble mala suerte. Porque se me ha enganchado eso de la cremallera, que sabes que se engancha con el forro. Y luego la cremallera de la mochila que yo llevo, Radio Rubí, pues también se me ha enganchado con una bolsa que tenía dentro. O sea, hoy ha sido mala suerte de récord. Mala suerte de récord.
0: Bueno, aún queda día, ¿eh? O sea, no descartes que le pase algo más.
1: Bueno, no lo sé. Y de récord, eso es de lo que yo quería venir a hablar. Hoy traigo una sección bastante sencillita, muy dinámica, porque llevo mucho trajín en este arranque de año y digo, voy a hacer algo facilito. Y hoy venía a hablar sobre, vienen alrededor el tema sobre los récords Guinness.
0: Pero récords Guinness enfocados al mundo del running, imagino, ¿no? No,
1: sí,
0: nos hablarás de,
1: sí,
0: de,
1: no,
0: de,
1: no,
0: de
1: no,
0: la sandía más grande o el pepino.
1: Mira,
0: más grande.
1: Bieber, ejecutivo de la cervecera Guinness, fue quien tuvo la feliz idea de editar un libro que vendría a resolver gran parte de las discusiones que se producen en los bares, ¿no? Como por ejemplo sobre si vuela más rápido un uruguayo o un chorlito dorado. Esta discusión aparentemente fue la que dio a pie la idea de recoger un volumen de los hechos más destacados de la naturaleza y del ser humano, ¿vale? Pero claro, todo esto abarca un abanico muy extenso de récords y registros. No vengo a hablar de esto globalmente, sino que vengo a acotar un poquitín, ¿no? Después de tantos años, parece que ya quedan pocos hitos en la naturaleza que descubrir, ¿no? Y sabemos que cuál es, por ejemplo, la montaña más alta, el árbol más longevo, o cuál es la isla dentro de un lago, dentro de una isla, dentro de un lago. Por eso, las últimas ediciones del libro Guinness de los Récords se ha centrado sobre todo en hitos conseguidos por el ser humano, ¿vale? Y como nuestra naturaleza es ser raros, porque es verdad, somos raros por naturaleza, nos hemos puesto a intentar batir todo tipo de récords, aunque seamos los únicos que hemos hecho semejante gesta. Y en el mundo del running, que es lo que a mí más me toca, no se queda ajeno. Y son muchos los récords que se están registrando y que se han registrado que tienen como protagonista a alguien corriendo. Cabe destacar que existen más de, creo, porque tampoco los datos exactos no los he encontrado, más de 80.000 récords registrados, y aún así se registran más de 6.000 cada año en el libro.
0: Pero en el ámbito del
1: de, no, no, en general. En el árbol, en el dentro de lo que es el árbol del libro Guinness, ¿vale? Pero bueno, yo vengo a hablar dentro de lo que sería decir todo lo que tiene que ver con el palo del running, del correr, ¿vale? Por ejemplo, la evidencia de la carrera más antigua, organizada, que nos lleva hasta Memphis, en Egipto, en el año 3800 a.C. O sea, que dicen, no sé si habéis escuchado tú, Miguel Ángel, la frase típica de que eres más viejo que correr. Pues 3800 a.C. ya se organizó. O sea, una carrera organizada. No era que yo decía, es que corre delante de los leones, de los leopardos. No, no.
0: Ya tenían el espíritu competitivo,
1: sí,
0: en aquella época.
1: Sí, correcto. Ya te digo, no sé yo si se sigue celebrando, pero bueno. Antigua bastante es. Por ejemplo, también la distancia más grande corrida por un equipo de relevos, ¿vale? Es de, ojo, agárrate la silla, 5.639,6 kilómetros.
0: Claro, pero ¿cuántos relevistas?
1: Bueno, pues mira, completada por el equipo de Keep on Running de las Islas Británicas. El relevista que más distancia cubrió, no sé cuántos fueron, pero yo sé, aquí sí que encontré el dato de que el relevista que más distancia cubrió de los 5.639,6 fue Sean Goodman, que corrió 168. Ahí es nada, o sea que se pegó un buen lote.
0: Bueno, entiendo más o menos que serían unos 50 relevistas.
1: Pues mira, ¿no? Esto es regla de 5.639,6, le resta 168, divides entre 50, el
0: 50 y algo.
1: Sí, ya está, sí, es que no hay más. Que ya te digo yo, o sea, entre los 50 han corrido más que toda mi familia, mis generaciones antiguas. El mayor número de personas corriendo relevos de 100 metros durante 24 horas fue de 4.531 participantes en un evento solidario en 2011, en Padova, Italia. más récords. La milla más rápida, pero en la Antártida. Que dice, qué frío, qué frío que viene, ¿no? Se corrió en 2017 con un tiempo de 4 minutos 17 segundos. Pero ojo, la temperatura era de menos de 20, o sea, de menos 25 grados centígrados. Yo me quedo helado, no con la noticia, sino, o sea, del correr, sino de la temperatura que hace. O sea, yo a esa temperatura yo creo que me quedo como una estatua.
0: Una vez entras en calor igual te remangas.
1: Menos 25 grados, no, es que no es frío, es que eso ya es
0: Mala leche.
1: Es mala leche, como tú dices.

0: Conseguido, no me he conseguido adaptar nunca. Yo me pasaba que cuando me ponía en la cinta empezaba a andar. Y tú sabes que vas con la cadencia, ¿no? Uh-huh. Esta de que arriba y abajo, el bote, los brazos. Y si tú miras a tu alrededor es como que el paisaje bota, ¿vale? Uh-huh. Pues a mí me pasaba que la perspectiva de que yo tenía era al revés. O sea, era como que en lugar de ser yo, en lugar de notar cómo yo me movía... Y alrededor del mundo parecía que yo estaba quieto y el mundo botaba.
1: Pero eso sin haber consumido ningún tipo de estupefacientes, ningún tipo de setas, ni haber lamido un sapo, ¿no?
0: No sé, eso ya no me acuerdo. Vale. Pero la experiencia es curiosa, cuanto poco. Más cositas. El evento de running con más participantes se celebró en Manila en 2010 y contó con... ¿Tú qué cifras dirías que dices? Lo hemos petado en cuanto a participación.
1: Pues no sé, 50.000 participantes.
0: 116.086 corredores. Uy. Ojo, también hay que decir que se repartieron entre tres distancias, entre 3, 5 y 10 kilómetros. Pero madre mía, o sea, es aquello es como una...
1: Imagínate para aparcar, ¿eh?
0: No lo veo. El récord de más personas enlazadas corriendo una carrera de 5 kilómetros se batió en Hounsville, en Estados Unidos. 179 personas formaron un 100 pies humano. O sea, enlazadas quiere decir una cogida detrás de la otra.
1: Haciendo la conga, vamos. Como
0: sí,
1: en la boda, ¿no?
0: Pero corriendo durante 5 kilómetros. Que digo, madre mía, para que se caiga el del medio.
1: Claro.
0: La liamos, pero bien liada. Yo no sé si tú has estado en alguna boda en la cual se ha... Yo no lo he hecho nunca, lo del gusanito este.
1: Sí, alguna conga ha hecho en alguna boda, sí.
0: Eso es peligroso, eso, según cuántas copas lleves.
1: Sí, normalmente se hace cuando ya llevas una o más copas.
0: cuando ya estás en tiempo de récord.
1: Sí, porque al principio la gente no está dispuesta a ese tipo de cosas.
0: No, la verdad es que no. Bueno, más récords, porque... Ojo, cabe decir que todo esto está recogido dentro del libro Récord de los Guinness, que esto tiene unos criterios, unas características propias y unos requisitos para poder establecerse como uh-huh. récord, porque luego entras en el libro, o sea que no es moco de pavo. Récord, el disfraz más largo usado para correr un maratón. Aunque parezca mentira, Jean-Paul Delacy corrió el Maratón de Londres en 2010 disfrazado de jirafa, pero no una jirafa cualquiera, sino que el disfraz era de una jirafa de 7 metros de largo. Y ojo, corrió con este semejante disfraz la maratón, que son, cuando digo maratón, voy a contar aquí, son los 42.195 metros, en 5 horas, 55 minutos y 11 segundos. Ganándole...
1: Y 17 farolas.
0: Sí, sí, sí. Ojo, pero además la completó ganándole a otro corredor que iba disfrazado de teléfono móvil. mira, cosas curiosas de la vida. También hablando de largura, el récord de la bufanda más larga tejida al correr un maratón. Y es que David Babcock, de Estados Unidos, logró obtener este sorprendente récord al correr un maratón de en 5 horas 48 minutos y mientras corría, tejer una bufanda de 3 metros 70 centímetros.
1: Hostia, pero la gente cómo piensa ese tipo de cosas, ¿no? Y dice, voy a registrar este récord.
0: Es decir,
1: ¿cómo se te ocurre eso?
0: He tenido abuela, ¿vale? Y mi abuela le gustaba mucho coser y tal, y a mí siempre me intentó inculcar las labores, hacer las labores. Uh-huh. Yo nunca lo he hecho. Pero es que ponerse a tejer durante 5 horas 3 metros y 3,70 metros de bufanda, telita tela. Pero bueno, más cositas raras y extrañas. Ojo, vuelvo a repetir, todo esto está dentro del... Si entráis en internet, está. Récord de mayor cantidad de cubos Rubik resueltos al correr un maratón.
1: Saco de cubo Rubik.
0: O sea, que yo no he resuelto ninguno en mi vida estando parado, componiendo toda mi atención. Pero es que es verdad, aunque para algunos mortales terminar un cubo de Rubik es tarea imposible, Shane White logró correr un maratón, vuelvo a repetir, 42 kilómetros, 195 metros, en noviembre de 2012 junto a su cubo. El maratón lo corrió en 4 horas, 53 minutos, 39 segundos. Y durante los 42 kilómetros...

0: logró completar 175 veces el cubo de Rubik. Y así ser, pues, incluida dentro del libro Récord de los Guinness. Más cosas sorprendentes y bueno, sorprendentes y ridículas. El mejor tiempo en correr un maratón hacia atrás, marcha atrás. Y es que Xu Zhenhun logró el récord mundial al correr un maratón hacia atrás en 2004. Para ello, corrió el maratón de Beijing en 3 horas 43.39. Cuidado.
1: Cuidado los cuádriceps, ¿eh?
0: Cuidado. Yo tengo mi mejor marca en maratón en 3 horas 45. 3 horas 45. Es mi mejor...
1: ¿Y has dicho que lo corrió en cuánto?
0: En 3.43.
1: Ostras.
0: O sea, marcha atrás. ¿Qué dices? Cuidado con las farolas, cuidado con todo. O sea, cuidado con todo. Y bueno, ya para terminar, porque hay infinito de cosas, pues destacar como que también el superhéroe más rápido de la historia en el libro Guinness de los récords, ¿no? Como no podía ser de otra manera, Flash, el superhéroe más rápido, pues que realmente se llamaba Stefan Heidgriton, tiene el récord mundial por correr el maratón disfrazado de Flash en 2 horas 33 y 8 segundos. Así que nada, si se os ocurre alguna forma de batir el récord, simplemente darle a la creatividad, enviar el formulario y quién sabe si tú puedes ser nuestro siguiente héroe del running.

0: Bueno, hemos recibido la visita por fin de Mónica García, que ha tenido algún percance de transporte, ¿no, Mónica?
1: No digas de tren, por favor.
0: No, has llegado tarde.
1: No digas
0: bueno.
1: De tren, porque además es que ni veo, de cerca no veo, ni de cerca ni de lejos, ¿no?
0: Bueno,
1: de...
0: ¿qué tal?
1: Feliz año.
0: Bueno, lo comentábamos.
2: Feliz año, Mónica, ¿qué tal? ¿Cómo
1: feliz estamos? Año. Ya. Es que no os había visto. Como no nos gusta la Navidad, no nos hemos ni felicitado.
0: Dale,
1: ¿habéis dado
0: cuenta? Tienes una bolsa ahí detrás con unos detalles de Navidad de Radio Rubí, te lo llevas luego.
2: Sí.
0: Pero ahora dale a la sección porque se acabará el
1: yo
0: tiempo.
1: Yo voy a ir muy rápido porque... A ver.
0: Muchas gracias, Mónica.
2: Gracias. Y hasta aquí, Mónica García.
1: A ver, ¿de qué vamos a hablar hoy? Bueno, vamos a hablar de un tema que de hecho ya lo habíamos hablado en la última o penúltimo programa antes del 2025.
0: No me acuerdo.
1: Yo sí me acuerdo porque...
2: ¿Porque deciste tú?
1: Pues sí. Que eran las violencias sobre las violencias digitales, ¿no? Una forma de violencia, hablábamos, y además era en el ámbito más de la violencia... Violencia machista y de alguna manera haciéndolo coincidir con el Día Internacional contra la Violencia Machista. Uh-huh. Entonces, se me ocurrió volver a retomar el tema. ¿Por qué? Pues por lo siguiente. Porque leí una noticia en la que, bueno, el titular era ¿sabes distinguir un deep? Hablamos del deepfake. Y un cuestionario artificial para discernir lo real de lo artificial. Desvela mayores problemas con la edad. ¿Vale? Vosotros... Nosotros somos, no somos
0: jóvenes, centenias.
1: Somos jóvenes. Somos jóvenes de espíritu, pero en realidad no nos engañemos a nosotros mismos. O sea, somos boomers.
0: Sí, casi.
1: En realidad somos...
0: Casi.
1: No, casi no lo somos, Miguel Ángel.
2: Yo no estoy de acuerdo.
0: Bueno, tú habla por ti, ¿no, Mónica?
1: Yo qué sé. Tú porque como te rodeas, tus hijos son adolescentes, pues oye, tienes ahí impregnado un poco el lenguaje de la adolescencia.
0: Bro.
2: Bro, claro que sí, no me renta.
1: Sí, bueno, y además no está bro está reconocido ya por
0: six,
1: la
0: seven,
1: RAE.
0: 6-7.
1: Bueno, entonces, bueno, el tema está en que se ha publicado pues una guía para detectar los deepfakes, ¿no? Y a esta
0: ¿dónde
1: guía...
0: ¿Dónde está publicada esa guía?
1: Pues esta guía... A ver, esta guía está publicada, luego lo diré al final.
0: Vale.
1: Lo diré al final.
0: Okay.
1: Esta guía está publicada, por una noticia que lo digo al final, pero también, o sea, trae su base en una investigación. En una investigación que concluye que en un cuestionario... Y además, en realidad se ha hecho en... Está en inglés y está hecho en Estados Unidos, me parece... pero yo creo que aún no estando hecha esta investigación, estando hecha aquí en España, es igual. Yo creo que es bastante gráfica y creo que de alguna manera también se puede extrapolar a nuestra, no legislación, sino a nuestra sociedad española. ¿Por qué? Bueno, pues esta es una entidad... de CareSite, es una entidad, perdón, inglesa, no, australiana, de cuidado domiciliario, ha creado un test en inglés accesible en este enlace para poner a prueba, para poner a prueba más de 3.000 personas y los de resultados demostraron que mientras los menores de 29 años, a ver, ojo, ya son mayores de edad, pero bueno, son centenias, ¿no? Son muy jóvenes, son felices años 20, ¿no?
0: Sí.
1: Detectan 8 de cada 10 contenidos falsos con apariencia real, es decir, un deepfake, ¿vale? 8 de cada 10, es decir, prácticamente es como reconocen...
0: Un notable.
1: Un notable, casi un excelente, ¿eh? Uh-huh. 8 de cada 10 contenidos falsos con apariencia de realidad, los mayores de 65 solo son capaces de acertar poco más de la mitad. ¿Vale? Y en muchos casos por una respuesta pues irracional, es decir, azar, es decir, los menores de los que oscilan los 20 años sabrían razonar el por qué esa imagen, si hablamos de imagen, pues puede ser también en un deepfake, puede ser también en audio. Uh-huh. ¿Por qué es falso? Los que son mayores de 65 pues lo hacen al azar y dices, bueno, vamos a ver, quita la gafa porque evidentemente... O sea, quiero decir, o sea, no sé qué tiene, no tenía, dice, me llamó la atención porque digo, a ver qué dice, ¿no? Pero luego, o sea, pensándolo bien, dices, bueno, es que si apelamos a la sensatez, evidentemente, la generación de los 70 para abajo, ¿no? O 70 para arriba, no, 70 para abajo más bien, no hemos nacido con la tecnología, y nosotros de nuestra generación nos hemos ido haciendo de alguna manera, pero seguramente nosotros también seríamos incapaces de distinguir una imagen real a una imagen generada a una inteligencia artificial. Dime.
2: ¿Tú te metes dentro del saco de los de 70 para abajo o 70 para arriba?
1: Yo, mi carnet de identidad.
2: No, en el registro civil.
1: Dice que nací el 23 de julio de 1978.
2: Mi pregunta es: ¿dónde te metes tú? Tú a ti misma, ¿de dónde te meterías?
1: Yo me metería más en los de 65.
2: O sea, tú ya casi eres un árbol.
1: No soy un árbol. Todo ladrón piensa que todo el mundo es de su condición. Es decir, si yo no soy persona que he creado, no sé cómo se generan esa clase de contenidos, porque hay programas. Es la inteligencia artificial, sí, pero a través de un programa, de una plataforma. Hay muchos programas que hacen esto. Si yo nunca he usado esto, pues evidentemente yo no puedo detectar la diferencia. Puedo tener más o menos oído musical y decir, hey, esta voz es rara o esta voz no se parece del todo a la de la persona que quieren imitar. Claro. Y lo mismo en la imagen. Pero, ¿quién dice? Hay muchos contenidos en internet, sobre todo que hacen, es parodia, todo el mundo sabe que evidentemente, yo que sé, hay muchos, sobre todo de políticos, hay muchos, yo sigo alguna cuenta de estas y son divertidas, ¿no? Entonces, ya sabemos que es una parodia. Luego, podemos entrar en la vulneración al derecho al honor y a la imagen, que sí, eso es otra cuestión, pero no estamos hablando de la violencia digital como tal cuando se usa este tipo de plataformas y programas para, por ejemplo, desnudar a mujeres, que son las que estamos más expuestas a este riesgo y a la generación de este tipo de imágenes y al daño que evidentemente que pueden hacernos, ¿no?
2: Sí, pero yo he visto las imágenes, los vídeos que, por ejemplo, Lamine Yamal, un vídeo de Lamine Yamal haciendo un vídeo esto de como cantando una canción, ostras, pero es que, o sea, yo, porque sé que no es real, porque sé que Lamine Yamal no se pone a cantar canciones infantiles casi. Pero, o sea, la realidad que se muestra es tan calcada que si realmente no lo supiera, que no es real, a mí me la cuelan. O sea, la realidad que emerge de todo esto es bestial. Entonces, esto porque es cosas alegres y divertidas de entretenimiento, pero cuando ya te metes en querer tergiversar a la gente y engañarla...
1: O usar los deepfakes como, bueno, pues esto para... generar contenido pornográfico o contenido sexualizado, que esto ya sí que hace, ya no es solamente es un daño moral, sino que es delito. ¿Y quiénes son los más vulnerables ante esta clase de...? Porque son los que más usan la tecnología hoy en día y parece que no se les puede quitar un... Pues los menores.
2: Claro.
1: Pues los menores, ¿vale? Entonces, claro, tanto para menores como para mayores, es decir, bueno, ¿cómo podemos defendernos de esto? Porque es que estamos muy, o sea, tanto mayores como menores de edad, somos muy vulnerables ante este tipo... Veo que estás apuntando... ¿A qué haces...?
2: No sé, yo sinceramente... No,
0: estoy haciendo lista de la compra.
2: No hagas suposiciones que no.
1: Vale, digo que estás tomando notas.
0: Natillas.
1: Marco legal.
0: Sal.
2: Servilleta.
1: Marco legal. Bueno, tenemos la ley para el tema de los menores, sí, tenemos la ley de protección de menores y además existe un proyecto todavía en marcha en el que pues se tiene que destacar este proyecto de ley específico sobre la protección de los menores en entornos digitales. ¿Vale? Que tiene la intención de criminalizar la difusión de contenido sexual de menores generado por inteligencia artificial, establecer medidas de alejamiento para agresores en internet y además a la obligación de controles parentales en los dispositivos. Es decir, esta norma, que está en proyecto, todavía no está aprobada, impone a los fabricantes que se inserten en sus dispositivos, en todos, un control parental. De alguna manera, yo tengo una crítica contra este proyecto de momento, si la puedo expresar. Y es claro, que, claro. O sea, Es decir, me parece bien que se establezcan mecanismos de control, que sea obligatorio los mecanismos móviles de control parental, que de hecho, si yo no me equivoco, ya existen estos mecanismos en los, por ejemplo, los dispositivos móviles, los terminales.
2: Sí, claro, ¿verdad? Sí.
1: Hace tiempo. Claro, está muy bien que se imponga esa obligación de cara al fabricante, pero ¿quién tiene la obligación real de que se articule, o sea, de que se ponga o de que se haga valer ese control parental? Pues los padres. A los padres, en cambio, no se les impone ningún tipo de responsabilidad más allá de la que puedan tener civil en el caso de que, es decir, son delitos que no solamente que busca la protección de los menores, pero es que no se debe de olvidar que son muchos menores, también hay menores que usan la inteligencia artificial para, bueno, pues precisamente para cometer delitos de esta clase. Es decir, y entonces choca el control parental, tanto del que del autor del contenido como de la víctima, que también puede ser menor. Entonces, para mí es una crítica a este proyecto que está todavía, porque evidentemente la Asociación de Productores de Tecnología, no sé bien si esa es la nomenclatura, bueno, ha presentado enmiendas a eso de decir, bueno, ¿y por qué nosotros tenemos que tener esto, ¿no? Pero bueno, eso está ahí, todavía está, es natural, pero se aprobará en algún momento. Y además también un poco, otra cuestión es incentivar los sistemas de verificación de edad en plataforma y la retirada de contenido perjudicial. Además hay reformas previstas en el Código Penal y evidentemente a la Ley de Protección del Menor. Entonces, ante estas situaciones, ¿qué tenemos que hacer los mayores o menores de edad? Bueno, a ver, ¿cómo protegernos? La manera de proteger sería, o sea, no sal del mundo tecnológico, sí, digital, sí, que sí, es imposible, sí, sí. Porque a partir de ahora no se puede hacer, ¿vale? Pero sí que es verdad que para evitar de algún tipo que no, ya no solo el tema de las estafas y tal, bueno, si detectamos o vemos o algo, o sea, interponer una denuncia ya, ¿vale? Interponer denuncia ya ante la policía, y si no, ante la policía, pues buscar asesoramiento legal para intentar cuanto antes retirar ese contenido, y evidentemente con la repercusión de poder solicitar daños y perjuicios si así se ha generado, porque muchos de estos contenidos pues generan bastante daño. Y nada más.
0: Bueno, pues nada, Mónica, muchas gracias.
1: Me voy corriendo, ¿eh?
0: Otra vez, te vas corriendo otra vez.
2: Siéntate un rato, anda.

0: Morgan regresa a Barcelona este próximo sábado y en esta ocasión podremos disfrutar de su música y de su reciente disco Hotel Morgan en la Sala Razzmatazz. Nina de Juan, voz de Morgan, buenas tardes y gracias por dedicarnos este ratito aquí en Desbocats.
1: Hola, buenas tardes, ¿qué tal?
0: Muy bien, encantados de tenerte aquí. Bueno, Hotel Morgan, Hotel Morgan ya lleva un año en la calle. ¿Qué valoración hacéis de este año?
1: Pues muy buena, la verdad es que hemos tenido la suerte de poder presentarlo en un montón de teatros, en auditorios, y yo creo que la acogida ha sido muy buena. En los conciertos hemos intentado que las canciones nuevas conviviesen bien con las canciones que ya forman parte un poco de nuestra historia, y creo que lo hemos conseguido, así que el balance que hacemos es súper positivo. Ha habido un montón de gente que nos ha acompañado en todos estos conciertos y tiene pinta de que los que tenemos por delante también van muy bien, o sea que muy agradecidos y muy contentos.
0: Bueno, es un disco que se grabó en Noruega, no sean solo estudios. Fuisteis en furgoneta. Quien quiera ver imágenes de cómo fue esa grabación, están incluidos en el videoclip de esta canción que sonaba en Cruel. ¿Cuánto ayudó ese entorno en el resultado final del disco?
1: Pues muchísimo. Yo creo que una cosa es la idea que tú tienes en la cabeza, pero luego cuando vas viendo las imágenes, yo no sé si habéis estado, pero lo recomiendo. Pues ese es una maravilla. Yo creo que según nos íbamos acercando al estudio, ya ibas viendo que la cosa, pues bueno, iba a ayudar bastante. Nosotros además nos dejamos llevar bastante por todas estas referencias a la naturaleza que solemos utilizar en nuestras canciones, y yo creo que pues este sitio era bastante, es una pieza que encajaba muy bien en el puzzle que teníamos pensado, así que sí, yo creo que ha influido para bien. El poder estar, pues eso, viviendo en ese entorno y por supuesto el estudio, que técnicamente estaba increíble dotado, o sea que en general un 10.
0: Surgió,
1: un lujo, pero un 10.
0: ¿Surgió alguna canción allí que escucharemos en próximos discos?
1: Pues no, la verdad, ¿no? Es que no. Lo que sí que surgió allí fue justo esto que estoy viendo en la pantalla, que fue la grabación de Arena. Queríamos que fuese en directo, queríamos que fuese una cosa de tirar tres tomas y la que más nos gustase que se quedase, y por suerte estaba allí nuestro amigo Alain, que lo grabó. Entonces eso es un poco lo más fresco que salió de allí, porque el resto iba bastante, bastante trabajado. Pero bueno, sí, yo creo que yo sobre todo hablo por mí, pero intento centrarme en una cosa porque si no luego se me va todo. Entonces si hubiese compuesto alguna allí, probablemente habría quitado sus huevos de esta cesta para ponerlo en otra, y nunca me sale a mí bien ese Tetris.
0: Arena, el tema que comentaba suena así.

0: Bueno, este último disco habéis cantado, comentabas que habéis cantado más en castellano que los anteriores. Decías que no lo hacías porque no te sentías muy cómoda. ¿Qué fue lo que hizo que empezaras a sentirte cómoda con el castellano?
1: Pues yo creo que vamos a hacer 10 años ya y es la cuarta gira. Y claro, las primeras giras yo pues cantaba Volver, cantaba Sargento. La gira que hicimos con Kiko González, pues también la verdad que me vino para mí para reconocerme bien cantando en español también. Pero aún así no llegaba yo a tener como una relación súper natural con mi voz y mi cómo yo soy cantando en español. Sin embargo, ya después de tantos años yo creo que de manera natural me veo ya, veo que tengo las dos herramientas, que las sé usar más o menos igual de bien. Entonces, pues yo creo que, pues eso, de manera natural ha sido que de repente yo me ponía a componer y muchas de las ideas que me venían eran ya directamente en español. No nos gusta mucho vetar nada que salga ni forzar a que salga nada, entonces yo intento dejar el proceso lo más natural posible. Entonces, cuando de repente me salían frases en español, digo, hombre, lo que no voy a hacer ahora es
0: traducirlas, ¿no?
1: Cortarla, ¿no? Así que nada, ya bastante me cuesta que me salga nada, entonces lo atesoro todo.
0: Bueno, vosotros tenéis una carrera independiente, ¿no? No pertenecéis a ningún sello discográfico. Cosas como esa libertad del idioma o ese viaje a Noruega para grabar el disco, ¿habrían sido posibles si estuvieras con una discográfica?
1: Pues es posible que sí, depende de la relación que tengas con la discográfica, de cuánto artísticamente pues entren o no, o qué cantidad de responsabilidad tengas tú. La verdad es que como nunca hemos tenido un acuerdo contractual con ninguna discográfica que no fuéramos nosotros, no te sabría decir. Supongo que sí, hay muchas discográficas que acompañan muy bien a sus artistas y todo va de maravilla. No tengo esa experiencia, entonces no te puedo decir, pero nosotros desde luego valoramos mucho esta libertad que tenemos y además es libertad de acertar y libertad de fallar también. Uh-huh. Quiero decirte que al final, bueno, es igual de arriesgado si estás acompañado que si no, quiero pensar. Uh-huh. Pero nosotros sí valoramos un poco pues eso, el hecho de sentir libertad, de no tener que a lo mejor pues poner límites donde no los hay de manera natural, e intentamos pues eso, ser un poco sinceros con nosotros mismos y con las ambiciones que podamos tener o las expectativas, y pues intentar hacer del camino algo pues disfrutable y algo de lo que luego mires atrás y digas, oye, estoy satisfecho y orgulloso de esto.
0: Bueno, como decía, el 24 de enero vais a estar aquí en Razmataz, ya estuvisteis en abril en el Palau de la Música. ¿Qué diferencia hay entre el concierto en el Palau de la Música y el concierto en esa sala, en Razmataz?
1: Bueno, yo considero que bastante, o sea, el entorno y el formato es totalmente distinto para mí y yo creo que para el público también. El propio Palau es que se te echa encima, es una cosa maravillosa y es una experiencia que la verdad que hemos tenido muchísima suerte de poder vivir dos veces. Y toda esa ceremonia, toda esa conexión con el público, todos esos silencios, todo eso, pues eso. No sé, creo que en general es una maravilla de experiencia y es un tipo de experiencia. Y la Razmataz, pues a mí me parece que es un cañón, ¿no? Que es como, pues bueno, pues ahí vamos a estar todos juntos, vamos, si no hace mucho frío, a sudar un poco todos juntos.
0: No, dentro de la Razmataz no hace frío, ya te lo digo.
1: Ah, pues entonces nada, vamos a sudar entonces, cosa que yo creo que también viene bien, es que es otro formato y nosotros también cuando hacemos los repertorios, dependiendo de los lugares a los que vayamos a ir, pues también nos gusta un poco cambiarlo y adaptarlo también al entorno en el que vamos a estar. Entonces toda esta gira de salas, pues hemos intentado encontrar otro repertorio que encajase bien en estos sitios. Entonces, para mí la experiencia es totalmente distinta, siendo lo mismo, que es que el público increíble que desde el primer día que fuimos a Barcelona pues nos ha acogido y bueno, pues ahí hemos visto que hay un montón de entradas vendidas, entonces pues la verdad que yo creo que vamos a disfrutar muchísimo. O por lo menos eso espero.
0: Seguro que sí. Bueno, es una gira que arrancó en marzo del año pasado, ya casi se va a cumplir un año. Bueno, de hecho se cumplirá un año porque acabáis más o menos en marzo. ¿Flaquean las fuerzas en algún momento de una gira tan larga?
1: Bueno, en nuestro caso no. Además, el verano pasado tampoco es que tuviéramos todo lleno de fechas y tal. Entonces hemos podido a lo mejor alguna semanita por ahí coger un poco de aire. Entonces, pero no, yo te diría que a nosotros las giras largas, no sé por qué, nos gusta mucho. Luego se termina la gira y se nos queda ahí un vacío que ya estamos, a la semana siguiente ya nos estamos llamando. Entonces, yo creo que tenemos a lo mejor ahí como una especie de, pues eso, no sé si será un workaholic de estos o qué, pero es difícil no, pues eso, no disfrutarlo, la verdad. Es una cosa que valoramos mucho que nos pase esta carrera que estamos teniendo tan inesperada y que empezó un poco, pues bueno, pues eso, por juntarnos a hacer canciones, y el hecho de que sigamos aquí es una alegría. Supongo que el día que te canses, pues lo dices, paramos un poco y ya está, ¿no?
0: Nada.
1: Pero creo que hemos sabido, yo creo que siempre, gestionar lo mejor que hemos podido las energías de todos. Y bueno, pues eso. Luego la gente también nos pregunta cómo es posible, con lo que viajáis juntos, de repente que se os ocurra para un mes que tenéis de vacaciones iros 10 días en furgo a Noruega. Bueno, al final nunca dejas de aprender de ellos y siempre, siempre hay que seguir. Si te apetece, hay que seguir, yo creo. Claro, teniendo en cuenta que ya te digo que valoramos mucho la suerte que tenemos de poder hacer lo que hacemos.
0: Bueno, después de este año de gira, ¿cuál es la canción del último disco Hotel Morgan que se ha convertido en ese momento especial de los conciertos?
1: Para mí, Radio.
0: Sí, Radio.
1: Y creo que para el público puede ser que también, pero siempre tengo muchas dudas de si ha gustado o no, porque yo misma estoy durante de la canción, es como, no sé, yo es como que entro un poquito en trance. Y siempre se lo digo a Paco, digo, yo estoy perdiendo años de vida, pero con muchísimo gusto los entrego al universo, porque, no sé, me parece una canción en la que pasan cosas, por lo menos dentro de mí, y espero que al público también le guste.
0: Estoy de acuerdo.
1: O sea, me preguntas a mí, te digo eso.
0: ¿Te ha sorprendido que fuese esta o no? ¿O ya lo esperabas?
1: Hombre, no, yo ya cantándola en el local, yo ya me di cuenta de que a mí me pasaba algo especial cantando esa canción. No sé si a todos les pasa lo mismo tocándola, ¿eh? Ni, ya te digo, ni si al público le pasa igual, pero para mí sí. Es verdad que Cruel también es muy divertida, yo veo que el público también acompaña mucho. Por supuesto, Home, es que alucino cuando estoy terminando el estribillo y la gente canta con nosotros. O sea, en fin, yo la verdad que no salgo de mi asombro todavía en ningún momento. Pero me preguntas y yo te digo, a mí lo que me pasa, a mí lo que yo experimento cantando radio es bastante potente.
0: Bueno, en estas giras tan largas, ¿qué cosas pasan en una furgoneta?
1: De todo.
0: Muchas, ¿no?
1: Bueno, la nuestra está ahora mismo durmiendo en boxes.
0: Está en boxes.
1: Porque se nos ha parado en varias ocasiones de esta gira. Así como en las anteriores se ha portado muy bien, esta gira ha sido un poquito... bueno, pues estaba ya un poquito
0: Matra,
1: en las últimas,
0: poco,
1: la pobre.
0: Con muchos kilómetros ya, ¿no?
1: Sí. Yo creo que el viaje a Noruega ha sido ya la gota que ha colmado el vaso.
0: Bueno, ¿y quién conoce?
1: Pero aparte de todo eso, hemos pasado muy buenos tiempos. Hemos contado con Ove y con Carol en la gira de teatros. Nos hemos echado muchísimas risas. Ha sido súper divertido poder girar con ellos, tener a Ove también en el escenario otra vez. Entonces nos lo hemos pasado muy bien. Pasan pues ese tipo de cosas también, de momentos mágicos durante el concierto, pasan muchísimas risas, pasan muchas horas de pues eso, muchas fotos de gente dormida en la furgo. Hay un poco de todo, mucho comer, mucho disfrutar de la gastronomía, que también por suerte, pues eso, como viajamos mucho podemos comer muy bien y nos gusta mucho. Entonces,
0: puedes hacer una guía Michelin
1: también.
0: Una guía Michelin propia de Morgan, ¿no?
1: Yo a Chuche siempre le he dicho, deberías hacer una guía, porque además a él le gusta mucho, conoce un montón, además de, pues en esta carretera, en este kilómetro, hay tal sitio donde, entonces, yo creo que está, se lo he dicho muchas veces, yo es verdad que soy un desastre y no sé, muchas veces, no te sabría decir en qué kilómetro estoy, en la vida en general, pero él que lo tiene tan claro, yo creo que lo debería sacar adelante.
0: Bueno, Nino, no tenemos mucho tiempo para más. Recordar a los oyentes que el 24 de... Este sábado, vamos, 24 de enero en Ramataz, aún quedan entradas. Muchísima suerte con ese concierto, Nina, y nos vemos pronto y nos escuchamos. Muchas gracias, por este ratito.
1: Pues muchísimas gracias.
0: Un abrazo. Saluda a toda la banda. Hasta luego.
1: Un Gracias, yo les digo.
0: Adiós.
1: Nos vemos el sábado.
0: Hasta el sábado.
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0: Mónica, Manu, ¿qué tal? Que estáis ahí muy callados, ¿eh?
3: O sea, si nos has cortado el micro, pues ¿qué quieres que te diga?
4: Estamos,
3: pues nosotros estamos aquí. Estábamos aquí hablando de lo impresionante pepino que es el nuevo disco de Otero
0: es
3: Morgan.
0: Es un discazo.
3: Hombre.
0: No sé si alguien quiere hacer el resumen, ¿no? Yo había apuntado cosas por si no lo hacíais, lo hacía yo.
3: Bueno, pues venga, vale. lo hacemos entre todos, porque yo
4: dale, algo, lo hacemos entre los tres.
3: Venga.
4: Yo es que, claro, como me he perdido el principio, no puedo hablar de lo de Manu. Entonces no puedo hilar lo de Manu con lo mío.
3: Mira, ¿sabes?
4: Pero tú has escuchado al principio y seguro que tienes algo que destacar.
3: ¿Por qué no le das al play de la musiquilla y a ver lo que sale?
4: Exacto, vamos a improvisarlo.
0: Venga, voy, empiezo, ¿eh?
4: Venga.
0: Hoy hemos hablado de récord Guinness, del running, pero aquí se han cumplido unos cuantos. Aquí hemos cumplido, por ejemplo, el récord Guinness de la persona que ha llegado al estudio y ha hecho un programa de radio en menos tiempo, que ha sido Mónica. Hemos cumplido el récord de la entrega del regalo de Navidad más tardío, el 21 de enero, lo hemos entregado. Hemos cumplido el récord de más bolsas traídas a la radio, porque Manu ha venido más cargado que Papá Noel. Y no sé, y Morgan, por ejemplo, ha cumplido el récord de irse a grabar el disco más lejos.
3: Bueno, y es que la cosa, más que de distancia, si lejos o cerca, yo creo que también va desajuste que llevamos con los tiempos. Con los tiempos y con los trenes, que son los que al final discurren en ese patinaje que ha tenido nuestra compañera Mónica, que gracias a Dios ha llegado bien. Que nos ha hablado, por cierto, de esas violencias que tanto circulan por las redes, las violencias digitales. Violencias digitales 2, segunda entrega de este capítulo, donde nos ha ilustrado para saber distinguir de estas dichosas deepfakes, ¿no? ¿Qué son las deepfakes? Esos engaños digitales que engañan tanto a los mayores de 70 como a los menores que también se ven vulnerables. Entonces tenemos que seguir aprendiendo a defendernos.
4: Moraleja, si no eres centennial, estás muerto. ¿Vale?
0: Familia, nos vamos con,
3: gracias,
0: con el tema radio que destacaba Nina de Morga. Vamos a escucharlo. Y nada, dejar la puerta abierta, que volvemos la próxima semana. Adiós.
3: Hasta luego.

0: Muy buenos días, sean todos bienvenidos a este su programa Alno Rubinens por Radio Rubí 99.7 FM. Les saluda Glenn Chaurio. Contentos de que nos acompañen un día más a descubrir una nueva historia, una nueva anécdota, una nueva experiencia de Alno Rubinens, que somos las personas que hemos migrado y que hemos decidido, por supuesto, escoger a Rubí como nuestra casa, como nuestro hogar. Contentos, como ya les hemos comentado, de que nos acompañen a descubrir esta nueva mirada, estos nuevos sueños de todas las personas que, insisto, hemos hecho de Rubí nuestro hogar y que venimos buscando, en muchos casos, mejores oportunidades. Aunque también es muy importante resaltar de que necesariamente el migrar no tiene que ser por alguna causa de conflicto o por alguna causa bélica, sino simplemente responde a un derecho humano fundamental como es el derecho humano de la movilidad, ¿no? De poder residir y de poder estar en donde nosotros queramos estar sin ningún tipo de complicación. Como ya es costumbre en nuestro programa, vamos a comenzar con una frase del día. En este caso la pronunció el Papa Francisco y dice así: el miedo a los migrantes es el miedo a lo desconocido. Básicamente, el Papa Francisco quería decir con estas palabras de que el problema no es tener cierto escepticismo hacia las personas que emigramos y que decidimos escoger en este caso puntual, a Rubí como nuestro nuevo hogar, porque es algo natural del ser humano tener cierta resiliencia o escepticismo hacia lo desconocido. Y como tal, y al ser personas que decidimos salir de nuestros países e instalarnos en nuevas ciudades, es normal que ese miedo pueda existir. Pero el Papa Francisco apuntaba de que el problema es cuando esas dudas y esos miedos condicionan nuestra forma de pensar, nuestra forma de actuar y hasta cierto punto nuestra forma de convertirnos en seres intolerantes, cayendo inclusive en condiciones o en situaciones racistas. Por lo cual yo creo que estas palabras del Papa Francisco vienen como anillo al dedo, porque efectivamente sabemos lo complejo que puede ser la dinámica de la migración, pero como seres humanos tenemos un reto muy importante, y como sociedad también, que es no dejarnos condicionar por ese miedo y no convertirnos en racistas. Así que valga las palabras del Papa Francisco, que yo creo que hoy por hoy están más vivas que nunca. Y ya comenzando nuestra sección de la entrevista, hoy tenemos una entrevista por partida doble, ¿no? Primera vez en Alno Rubinens que no entrevistamos a un migrante, sino que vamos a entrevistar a dos migrantes. Y yo le quiero dar la bienvenida a Nelson Argueta Cerrato y a Dayana Ramos Maganda. Él es oriundo de Olancho, de la República de Honduras, y ella de Acapulco, el cual no requiere mucha publicidad, pero sabemos que es de los Estados Unidos mexicanos. Él tiene casi ocho años aquí en nuestra ciudad, bueno, en España en general, y ella prácticamente dos, y vienen a contarnos su historia. Además, ellos regentan un establecimiento de comida que tiene muy poquito tiempo que se ha inaugurado, que está con Madre, que está en la Carrer Bartrina de aquí de nuestra ciudad. Y también es muy interesante no solamente que ellos nos puedan contar su historia, sino que también puedan contarnos cómo ha sido esa aventura de regentar y de lanzarse al ruedo con un restaurante, en este caso de comida mexicana, que eso también, como no puede ser de otra forma, aporta a su integración como migrantes. Así que Nelson, Dayana, muchísimas gracias. Bienvenidos en Alno Rubinens. Y bueno, cuéntenos, en tu caso, Dayana, que eres la que menos tiempo llevas, casi 2 años en España. Tú me comentabas de que habías venido por un visado de estudio, trabajo. Primeramente quiero preguntarte, ¿qué hace a una persona de México migrar y decidir a España, a Rubí, como su destino, más allá de que indiscutiblemente tienes la posibilidad de poder estudiar en cualquier parte del mundo? ¿Por qué acá España? ¿Por qué Rubí? ¿Y por qué sales de México?
1: Bueno, pues yo te agradezco primero que nada a Radio Rubí por la oportunidad que nos están dando. Y bueno, es muy curioso, México es muy grande. Y yo toda la vida me he dedicado a los servicios, a la atención al cliente, estar de cara al público. Y bueno, yo estudié la universidad en México, en el estado de Puebla. Estuve en la Universidad Autónoma Popular del Estado de Puebla. Y bueno, ya uno va haciendo su carrera profesional dentro, en mi caso, dentro de los hoteles. ¿Y qué pasa? Que llega un punto donde dices, ya no puedes seguir creciendo, necesitas más, ¿no? Y necesitas tener para ciertos puestos un nivel mucho mayor. Entonces decido hacer mi búsqueda por algún máster enfocado en hotelería. Y bueno, justamente había estado checando en Madrid, en Barcelona, en diferentes puntos, incluso en Suiza, pero bueno, las circunstancias se han dado a que sea en Barcelona, ¿no? Estudié máster de gestión de empresas hoteleras en la UAB, hice la formación en un año y bueno, lo concluí apenas en el 2024.
0: Y yo creo que tu historia es muy interesante porque, entre otros aspectos, y ya lo vamos a desarrollar, era lo que decía el preámbulo del programa, ¿no? Ahorita hay tanto ruido, y lo hemos venido diciendo en cada una de las emisiones de Algo Ruinense, hay tanto ruido con la migración, hay tanto ruido con los flujos migratorios, con las personas que venimos, insisto, a construir un futuro mejor. Y en este caso, tú vienes como muchísimas otras miles, cientos de personas que vienen a perfeccionar sus estudios, a querer más, porque lo hemos conversado en otros espacios. Nosotros como seres humanos tenemos la necesidad de contribuir, de contribución, ¿no? E indiscutiblemente para eso tenemos que prepararnos, ¿no? Y en tu caso, aun cuando México pueda tener las situaciones que pueda tener cualquier otro país, tú no decides venirte por eso, sino que decides venirte a estudiar, ¿no? Y queremos recordarle a todas las personas que nos escuchan y que nos siguen en stream a través de www.radioruby.cat de que esto también es gracias al nuevo reglamento de extranjería que entró en vigencia el 28 de mayo de este año, en el cual también hizo unos ajustes muy importantes en cuanto al visado de estudio y trabajo, ¿no? Que ya existía con el reglamento anterior, pero ahora también se le ha dado una serie de oportunidades. Entonces yo creo que es importante también saber de que la migración es diversa, como es la misma sociedad, porque la migración es un reflejo de la sociedad. Ese es el caso de Dayana. Ahora yo quiero preguntarle a Nelson, que ya eres el mayor de edad, ¿no? Por así decirlo, no sé si en edad biológica, pero ya tienes ya 8 años o vas para 8 años aquí en España. Tú vienes de Honduras, ¿no? Un país centroamericano, bueno, un país también con muchas costas, un país que, bueno, es muy reconocido por muchos aspectos, pero decides migrar y decides venir acá. ¿Por qué decides migrar si tu historia es parecida o tiene alguna similitud con la de Dayana? ¿Y por qué decides acá a Barcelona y estar acá en Rubí? Que, dichoso sea de paso, no he dicho esto. Bueno, no, vamos a dejar que ellos lo digan. ¿Por qué decides migrar, salir de Honduras y venir y caer acá en Barcelona?
2: Hola, Angelín, buenas tardes. Gracias por la oportunidad que nos das de estar aquí en tu espacio. Bueno, lo que te me preguntabas, la mayoría de mi familia está aquí y bueno, vine por estudios. Y bueno, mira, di un giro en mi vida y entré a la obra y bueno, mira, decidimos emprender y bueno, después de mucho tiempo estar trabajando en la obra, un trabajo muy complicado, trabajaba en andamios, estuve desde el 2017, llegué aquí con 17 años y bueno, hasta hace poco he dejado el trabajo y bueno, hemos decidido emprender.
0: Dices que la mayoría de tu familia está acá, ¿no? Correcto. Tú vienes con 17 años, pero que tu vida dio un giro. ¿En qué sentido? ¿Ya tú te dedicabas a la obra en Honduras o te dedicabas a algo totalmente distinto? ¿En qué sentido tu vida dio un giro?
2: Totalmente distinto. Yo en Honduras me dedicaba a lo que es la ganadería. También estudiaba, le ayudaba a mi hermano a trabajar y eso en la agricultura, ganadería. También estudiaba y bueno, mi madre decidió que viniera aquí a España a estudiar y quise traer los papeles para convalidarlos, ¿vale? Pero claro, tardaba 3 meses o así y estaba aburrido en casa y tal. Y bueno, al ser menor de edad,

0: familia, todo hasta acá, ¿no? Pero cómo es para una persona que, bueno, que es adolescente, ¿no? Si se quiere, bueno, realmente es adolescente, todavía está en ese proceso de maduración, está en ese proceso de desarrollo, decidir y venir y encontrarte con una realidad totalmente distinta. ¿Cómo, psicológicamente, cómo es ese proceso?
1: Es muy duro. El primer año se sufre. Tanto el ambiente es diferente, no tienes amigos, es muy, muy complicado, la verdad. Muchísima gente opta por regresarse, que en mi caso lo quería. O sea, el primer año fue muy difícil, no conocía a nadie, o sea, mi familia trabajando y tal, muy poco tiempo los miraba. Y bueno, muy difícil, la verdad.
0: Pero sin embargo, ya hoy por hoy, que ya estás totalmente asentado, que has iniciado junto con Dayana este emprendimiento y que de alguna u otra manera también has madurado todo lo que tiene que ver con la parte emocional, te has dado cuenta que has tomado y que tomaste la decisión correcta.
1: Es correcto. A día de hoy me siento muy bien. Conozco muchísima gente, la verdad que me siento mejor como persona, la verdad que España me ha abierto las puertas y muy bien, la verdad.
0: Esto es muy importante porque siempre tratamos de resaltar, ¿no? Y ya más adelante ahondaremos más en este tema, en el factor psicológico de la migración, ¿no? Porque la migración indiscutiblemente tiene un factor psicológico que muchas de las veces pasa desapercibido y que, por supuesto, no todas las personas lo viven, porque lo sufren no sería el término adecuado, lo viven de la misma forma. En tu caso, Dayana, que decides venir acá a España, cuando llegas aquí a España, es lo que comenzaste a ver, cómo fueron tus inicios, ¿no? Porque de alguna u otra forma tienes, creo yo, la ventaja que al trabajar en entornos hoteleros hay un gran componente de internacionalización. Estás acostumbrada a trabajar con personas de distintos países, de distintas culturas, ¿no? Claro. Y eso puede inferir o nos puede dar un indicio de que te resulte más sencillo la adaptación. ¿Esto es así o, por el contrario, cuando llegas acá a España, ¿cómo fue ese primer contacto con una nueva cultura a la final?
2: Pues sí, es complicado hasta cierto punto, porque sí que tratamos, los hoteleros llevamos una vida un tanto diferente. Cuando son vacaciones, el hotelero tiene más trabajo. Si es algún día festivo, tú trabajas. Entonces, esa parte como que ya la tenemos un poquito dominada. Trabajar con diferentes clientes, los idiomas. Llegar a Barcelona y uno viene con la idea turística. Quieres comerte la ciudad, quieres hacer todo en el mismo rato y a veces no te da el tiempo. Yo tenía las clases 3 días a la semana y el resto lo turisteaba. Y era increíble ver una ciudad tan grande, tan bonita, pero también llega un punto donde dices, ya la conozco, ¿y ahora qué sigue? Y bueno, llegué sola. No
0: tenías ningún tipo de familiar aquí.
2: Ni familiares, ni amigos, nada.
0: ¿Cómo fue ese proceso de estar acostumbrada a, precisamente por el entorno en el que tú te manejabas, a estar rodeada de mucha gente y de pronto verte sola? ¿Sentiste alguna vez la necesidad de regresar? De decir, mira, no, mejor yo creo que esto lo puedo hacer más adelante, yo me regreso a mi país.
2: Sí, llegan puntos donde a veces, igual al no conocer nada ni a nadie, sí que tienes como que la idea de extrañas tu casa, extrañas tus raíces, la comida, la familia. Sí que encuentras lugares y no es tan común encontrar a un mexicano en la calle. Siempre tenemos como que la idea de que vienen, emprenden y algunos se van.
0: Sí, porque eso te iba a decir, cuando vemos los datos de migración, de nacionalización, de extranjeros, etcétera, y aquí ya concretamente en Rubí, en la comarca de los Valles Occidental, etcétera, las personas de nacionalidad mexicana no son precisamente las que están en el top de regularizarse, de nacionalizarse, sino que vienen por otros motivos. En tu caso, ¿tu plan era estudiar y regresar a México o quedarte acá como

0: lo has hecho?
1: Bueno, la idea principal era estudiar y regresarme. Y bueno, ya trabajar en empresas ya más grandes, trabajaba en un hotel pequeño. Dije, bueno, apunto un poquito más a las cadenas hoteleras más de renombre, que tienen ya más prestigio, más años. Y sí que pues la vida cambia, ¿no? O sea, yo decido apostar y quedarme por una mejor oportunidad laboral aquí en España. Sin embargo, llegan puntos donde te topas con pared. Porque al ser una ciudad muy grande, es muy difícil encontrar trabajo. Compites con más de 100, 200 personas, tú aplicas en las plataformas y de 100 currículums que reciben, quizás le dan 5 los primeros 10. Entonces sí que es un poquito complicado, ¿no? Pasé desde noviembre del año pasado hasta marzo de este año sin encontrar un trabajo estable.
0: ¿Y cómo hacías para subsistir?
1: Pues sí que tengo mi apoyo.
0: Tienes tu apoyo. ¿Tu familia sigue estando en México?
1: Sí. Sí que están en México y también apoyándome. Pero es muy duro la inserción laboral aquí.
0: ¿Por qué es fuerte? Porque esto lo podemos enfocar desde varios puntos de vista, pero vamos a engrosarlo en dos grandes aspectos. Primero, por el tema de la competencia que tú estás refiriendo. Obviamente, España está dentro de la Unión Europea y hay todo un sistema de profesionalización a nivel europeo que permite que los candidatos a diferentes vacantes tengan diferentes nacionalidades, diferentes niveles de estudio. Eso hace mayor competencia, pero también hace o requiere una mayor exigencia por parte de los candidatos, ¿no? De poder formar más. Eso por un lado. Pero el otro aspecto que quizás es el que nos interesa un poco más es si a tu concepto, a tu opinión, un migrante tiene las suficientes herramientas y tiene el suficiente acceso a los itinerarios formativos para conseguir puestos de trabajo cualificados. O por el contrario, allí existen ciertas paredes.
1: Dependería mucho de la profesión que uno ejerza. En el caso mío, que es hotelería, sí que es complicado. Hay mucha competencia entre un aspirante y otro. De este lado del Vallés sí que es un poco más. Son pocos los hoteles que hay y aquí la barrera es el idioma. El idioma inglés-español son de que sí o sí los tienes que tener, pero también al estar de este lado sí que te piden el catalán y no en un nivel básico, en un nivel mucho mayor. Entonces sí, para un inmigrante que no trae quizás la formación como tal de aquí, sí que es un poco complicado.
0: ¿Hablas catalán tú en la actualidad?
1: No.
0: Porque has tenido, no lo hablas porque no tienes que contestar si no quieres, ¿no? Pero no lo hablas porque no te ha apetecido, lo cual también es totalmente válido, o porque no has tenido la oportunidad de acceder a algún tipo de formación, viniendo de un sector tan donde el tema de los idiomas es importante.
1: Sí. Sí que lo llegué a aprender en un tiempo. Sé lo básico, pero sí que entiendes una conversación, lo que te dicen y demás. Pero como tal, en lo que es mi carrera, sí que no es como tan útil como a lo mejor un francés o algún idioma más hablado. Sí que es necesario, considero que sí es muy, muy necesario el hecho de estar de este lado del Vallés y, bueno, en Cataluña en general, ¿no? Pero ya es una barrera que también creo que muchos la sufrimos al momento de venir acá y el estar pues conviviendo, ¿no? con la gente local de aquí.
0: Con la gente. Sí. Bueno, es totalmente válida su opinión. Ahora yo te pregunto a ti, Nelson, totalmente lo contrario. Tú te desempeñaste en un sector que es el sector de la construcción.
2: Es correcto.
0: Tú, como conocedor de ese sector, cada vez vemos más noticias. Ayer mismo, o yo creo que hoy mismo, vi una noticia, bueno, que en la construcción y en muchos otros sectores hace falta mano de obra cualificada, una serie de elementos. Entiendo que tú te vas de la construcción porque, bueno, estás cansado, quieres buscar otras cosas, tienes otras metas, lo cual también es entendible. Pero en tu caso, ¿cómo fue tu experiencia con la sociedad catalana? Vamos a enfocar esto allí, ya que Dayana dijo el tema del idioma, ¿no? Para una persona de 17 años, como lo dijimos anteriormente, que llegue, que se tiene que también enfrentar con ese tema del factor psicológico, que tú decías que es muy fuerte, llega al sector de la construcción. ¿Cómo fue ese momento, ese impacto?
2: Bueno, a mí la verdad que no me ha afectado, porque gracias a Dios he topado con gente buena. Obviamente cuando tú llegas a un sitio, por ejemplo, te cambian de obra, pues te hablan en catalán, ¿no? Pero ya cuando ven que tú no lo entiendes, pues ya te cambian el idioma al castellano. Y bueno, hasta ahí todo
0: ¿Hablas perfecto. Catalán?
2: No.
0: Yo aquí, bueno, son las preguntas que me toca hacer. ¿Por qué no lo hablas? ¿No te ha interesado o no has encontrado una formación adecuada en el idioma?
2: Bueno, te seré sincero, la verdad que no me ha interesado. Hasta el momento, lo que te he dicho, no lo he sufrido. Hay personas que sí que lo han sufrido, que han sufrido hasta racismo por eso, pero yo en mi caso no.
0: ¿Extrañas Honduras?
2: A día de hoy no. Si soy sincero, ya me he acostumbrado mucho a España, sobre todo a la seguridad. Y estoy muy bien. Tengo casi toda mi familia aquí.
0: Claro, tú tienes ya 8 años sí. aquí. ¿Extrañas tú México?
1: Sí.
0: ¿Volverías a México? Sí. ¿Tú volverías a Honduras?
2: Quizás de visita.
0: Aquí tenemos un pequeño detalle, pero se puede arreglar. Y le quiero dedicar estos últimos minutos a también un tema muy importante que ustedes han decidido emprender. Lo cual es súper importante porque el emprendimiento, como digo, está muy ligado con la necesidad de contribución de nosotros como personas. Y ustedes como migrantes, tú que llegaste con un visado de estudio, llegaste a adquirir conocimientos, viniste con la idea de regresar, te has quedado aquí y has aplicado tus conocimientos acá de alguna u otra forma, le has devuelto a la sociedad lo que la sociedad te ha dado. Y en tu caso, me lo acabas de decir, no volverías a Honduras y dudaste inclusive si volverías de visita, porque efectivamente ya te has adaptado, pero decidieron emprender y han montado este restaurante de comida mexicana, ¿no? Mexicana de la verdadera, que se llama Tacón Madre, que está aquí ubicado en Rubí, en la carrera Artrina. ¿Por qué decidieron montar este emprendimiento? Porque por un migrante, más allá que tú tengas 8 años y tú tengas prácticamente 2, a veces el orden de prioridades puede ser muy distinto, pero ustedes tomaron una decisión muy valiente de emprender y de emprender nada más y nada menos con un establecimiento de restauración que sabemos todo lo que eso implica y los riesgos que se corren.
2: Es correcto. Lo que te comenté anteriormente, yo quería darle un giro a mi vida, ya no quería seguir en la construcción y bueno, gracias a Dios me encontré a ella, nos conocimos en el gimnasio y tal, y bueno, como ella es la mexicana, pues entonces surgió la idea. Estuvimos en México en marzo de este año, estuvimos 2 semanitas y bueno, de ahí surgió la idea. Le comenté ahí, si nos montamos un restaurante mexicano, y bueno, ahí comenzó todo.
0: ¿Qué tal, Dayana? ¿Cómo estás? ¿Te imaginaste tener un restaurante de comida mexicana?
1: No, la verdad es que no. Justamente en ese viaje fue curioso porque él no conocía a México. Y una de las noches, ya eran como 11 de la noche, me dice, oye, es que tengo mucha hambre. Yo dije, bueno, arréglate y ahorita yo busco un restaurante que está abierto, que cierra a las 12 o un poquito más tarde. Y me dice él, no, unos taquitos de esos que venden en la calle. Y, ah, perfecto. Entonces, sí que cuando ya los probó, le cambió la perspectiva. Le dije, es que esto es la comida que realmente es la mexicana. Y ya fue que dijo, es que esto es una delicia, y si hacemos algo allá, acercar un poquito México a la gente, ¿no? O sea, traer ese, ese verdadero sabor, lo que mencionabas en un inicio, que sea comida realmente mexicana.
0: Y qué mejor que conocer un país por su cultura, y allí entra la gastronomía, las manifestaciones culturales. Ya en estos dos minutitos que nos quedan de esta parte del programa, díganos rápidamente, tú, Nelson, ¿qué se va a conseguir la gente de Tacón Madre? ¿Qué distingue Tacón Madre de otro establecimiento que pueda haber comida mexicana?
2: Te lo resumo en dos partes. Una, tratamos de que la gente se vaya contenta, ¿vale? Tratamos de que atenderla lo más mejor posible. Y otra, creo que es la comida. Tratamos de hacerlo lo más original posible que se pueda, dado que es complicado, porque los productos no son los mismos. Es muy complicado.
0: Pero hacen su mejor esfuerzo y estoy seguro que la clientela lo valora. Dayana, en 30 segundos, tú misma invita a la gente a que acuda a su emprendimiento, que siempre es muy gratificante ver un emprendimiento de cualquier persona que integre nuestra sociedad, y si es un migrante, mucho más.
1: Claro, bueno, yo sí les aseguro que es comida 100% mexicana. Que tengan un pequeño espacio, un pequeño rinconcito mexicano ahí, que es 100% auténtico, que realmente, siempre he dicho, es Mex-Mex, no Tex-Mex. Y bueno, los invito, ¿no? Siempre, cada que se van los clientes, les digo gracias, aquí tienen su casa y cuando gusten, aquí estamos para servirles.
0: Lo mismo que le decimos a ustedes dos, Nelson, Dayana, muchísimas gracias. Radio Rubí y Al No Ruinen en su casa, gracias por compartir su historia de vida, sus sueños, sus anécdotas y, por supuesto, como no puede ser de otra manera, en Al No Ruinen, Radio Rubí, en este espacio, estamos acá para apoyarlos. Nosotros, es momento de irnos con nuestra sección del día, La Voz del Experto.

0: Bueno, como ya saben, en esta sección precisamente nos encargamos de escuchar a un experto, a un académico, a un catedrático sobre temas importantes que están relacionados con la migración para luego debatirlos acá con nuestros invitados. En este caso vamos a escuchar una información muy importante que nos tiene el psiquiatra Josefa Achetegui. Él nos habla sobre el duelo migratorio específicamente y en unos pocos minutos resume lo que prácticamente a los migrantes nos cuesta resumir toda nuestra vida de migración. Así que vamos a escuchar al psiquiatra y enseguida regresamos con nuestros invitados para comentar lo que el psiquiatra nos ha indicado.
1: Bien, como tenemos muy poco tiempo, yo voy a dar una perspectiva un poco global, general, de el lado psicológico de la migración, porque el tema, como se puede comprender, es muy, muy complejo y muy grande, ¿no? Y lo voy a centrar en esta idea del síndrome de Ulises. Como digo, voy a ir bastante rápido. Me interesa sobre todo la visión de conjunto. Luego podemos comentar algún aspecto más o posteriormente a esta sesión, si alguien está interesado, también podemos seguir en contacto. Pero creo que si no se tiene una visión general es muy difícil comprender de qué estamos hablando. Bien, la primera idea, tal como ponía el título, es que todo el tema de la migración está muy deshumanizado. Creo que esto liga con las intervenciones anteriores, ¿no? Se habla de migración a nivel económico, demográfico, pero parece como que se habla de contenedores, se habla de mercancías, se habla de estadísticas, de gráficos, y detrás de eso hay personas, seres humanos que tienen sentimientos, que tienen su biografía. Todo eso parece interesar poco, ¿no? Yo creo que hay una gran deshumanización de la migración. Los seres humanos somos buenos emigrantes, es muy fácil de demostrar. Ocupamos todos los lugares del planeta, desde los climas más extremos de calor o de frío. Es suyo ya toda los primates humanos hemos sido emigrantes, Australopithecus, Ergaster, es decir, somos todo un grupo de mamíferos con una fuerte tendencia y capacidad de emigrar. Hoy en día conocemos que hay genes ligados a la migración, genes del sistema dopaminérgico, que están relacionados con la búsqueda de nuevos estímulos, con el cambio, que son cualidades muy importantes para la supervivencia, que están ligadas a la capacidad de emigrar. Hay estudios sobre tipos de personalidad de migrantes, hay cosas que se están investigando que son muy interesantes. Y de suyo, si nosotros miramos una gran ciudad como Madrid, la procedencia de la gente, pues podemos ver que todos los humanos procedemos de África, ¿no? Es decir, que la historia de la humanidad pues es una historia de migraciones, y lo sabemos por la genética, tanto por estudios de cromosoma y masculino como de ADN y mitocondrial femenino. Todos los puntos nos llevan a una zona de Kenia, en el este de África, de la que salió el grupo del que descendemos toda la humanidad. Bien, ¿todo esto a qué viene? Pues a que, en realidad, hoy este viaje no sería posible. Es decir, hoy nuestra historia no existiría. No existiría Roma o Nueva York, porque hay unos muros, unas barreras que impiden que la gente pueda moverse. Hoy no hubiéramos podido salir. Y de suyo, tal como vemos, pues el mundo está lleno de muros. Aquí cada día tendría que cambiar la diapositiva, porque hay un muro nuevo en Croacia, en Austria. Esto sería un trabajo interminable, ¿no? Ir adaptando cada día, porque es el mundo en que estamos viviendo. Bien, entonces, como digo, la historia.
0: Bueno, luego de estas pequeñas palabras del psiquiatra Josefa Achetegui, él nos habla de, bueno, diferentes aspectos, ¿no? Que yo creo que está muy bien precisar. Que primero todos, luego de muchos estudios médicos, antropológicos, sociológicos, se ha determinado que todos venimos de una parte fundamental de Kenia, ¿no? Que son las civilizaciones más antiguas de la humanidad, junto con la romana, el islam, etcétera. Lo cual nos viene a dar una primera idea que él trata de resumir perfectamente, que es que todos somos migrantes, ¿no? A todos nos gusta adaptarnos a nuevos espacios. Él, en este sentido, habla de las grandes ciudades y cita Madrid, por ejemplo, que estoy totalmente seguro que es el mismo ejemplo de aquí, de la ciudad de Barcelona, en donde la mayoría de la población viene de diferentes países, ¿no? Y que de alguna u otra forma la historia de la humanidad no se puede entender sin la migración, que no es más que la adaptación a nuevos espacios, ¿no? Ya Charles Darwin, cuando desarrolló la teoría de la supervivencia, la teoría de la selección natural, hablaba de la adaptación. La migración no es más que una adaptación. Pero él a su vez habla de que hoy por hoy existen muchísimos muros y todos los días salen unos muros distintos, ¿no? Que si el inicio de las civilizaciones como la conocemos hoy en día hubiese comenzado en la actualidad, no seríamos lo que seríamos, porque bueno, hay muros por todos lados, ¿no? Y yo creo que esta es una reflexión interesante, que es muy importante también enlazarla con la frase del día, que comenzamos con la del Papa Francisco, que decía que lo malo no es el miedo a la migración, sino cuando eso nos condiciona y caemos en conductas racistas, si así se quiere. Dicho esto, y habiendo escuchado estas reflexiones del psiquiatra, yo te pregunto, Dayana, tú como migrante y como migrante que cuando decides migrar no tenías en la idea lo que efectivamente ha pasado, porque querías venir a estudiar y devolverte. ¿Existen muros en la sociedad actual para la migración? Tú como migrante y aquí ya aterrizando en España, ¿cómo tú ves el fenómeno de la migración? ¿Crees que se ha tratado de una forma adecuada? ¿Crees que se han dado las respuestas adecuadas? ¿O por el contrario crees que tenemos allí un reprobado en cómo hemos tratado el fenómeno de la migración?
2: Bueno, sí que es difícil, como todo trámite o proceso. Hay algunas cosas que te limitan. Sin embargo, sí considero que pudiera ser mejor. Hay algunos trámites, en mi caso se demoró 7-8 meses poder legalizarme. Bueno, siempre he estado en la línea de lo legal, pero llega un punto donde se te vence en mi caso fue la TIE. Se me vence y, bueno, hay que renovarla, ¿no? Entonces, ya vencida, ya era como un tema de incluso de desesperación. Caemos en el punto donde dices, es que ya no sé si está aprobada, no. También está la parte de que son muchos los que están aplicando en el tema de en lo mismo, ¿no? Puede ser arraigo, puede ser por tema de estudios, y sí que considero que pudiera ser mejor. No digo que esté del todo mal, pero sí que pudiera ser mejor.
0: Y a nivel de sociedad, ¿no? Porque escuchamos constantemente, y Nelson, bateador designado, porque después esta misma pregunta del área a ti, escuchamos constantemente que los migrantes nos tenemos que adaptar a la sociedad en donde estamos, que tenemos que integrarnos, todo aquello. Pero este mismo psiquiatra y muchísima otra doctrina establece de que para que un migrante se pueda adaptar, la sociedad tiene que adaptarlo. O sea, este migrante tiene que encontrar en la sociedad estas oportunidades, tiene que encontrar en la sociedad esta mano tendida de poder que esta sociedad entienda de que existe un duelo migratorio y que el migrante ha dejado atrás su país, ha dejado atrás su cultura, ha dejado atrás sus vivencias, y que es lo que el psiquiatra y todos los expertos confluyen y están de acuerdo con esto en denominarlo síndrome de Ulises, ¿no? Y esto es una cosa muy importante. Yo no sé si ustedes lo sabían, quiero comentarlo a todas las personas que nos siguen en streaming y que nos escuchan en este momento. Yo no lo sabía, lo supe hace muy poco. El síndrome de Ulises viene por la famosa obra de la Ilíada, la Odisea, ¿no? Ulises cuenta toda una historia de desapego, de desarraigo y de la tristeza que él sentía por eso. De allí viene la denominación del síndrome de Ulises, que ya sabemos que no es ninguna enfermedad, sino que es un estado que puede ser muy leve o muy grave, que es ese estado que no impide que el migrante se integre. Entonces, basado en esto, tu experiencia o lo que tú has visto, ¿crees que la sociedad española ha tendido suficientemente la mano al migrante para que este migrante se pueda integrar de forma debida? ¿O por el contrario, como sociedad, no en individualismo, sino como sociedad, también nos ha faltado un poco de maduración en ese sentido.
2: Bueno, yo creo que hoy en día ya es muy abierto el tema de que se recibe mucha gente de fuera. Al menos hablando yo como mexicana, sí he sentido mucha calidez por parte de la comunidad española. La verdad es que nos reciben bien, son muy, muy atentos. Y hasta el momento, en el poco tiempo que tengo, no he tenido ningún tema de racismo que me sienta atacada. O sea, realmente sí me he sentido como acogida, ¿no? O sea, como parte de...
0: Sí. Y siempre es grato poder escuchar este tipo de respuestas, porque lo que nos quiere decir es que estamos yendo por el buen camino. Y a ti, Nelson, te pregunto, ¿cómo has sentido la sociedad española, cómo te ha acogido? ¿Crees que en tu caso, o por lo que tú has visto, se ha dado una buena acogida a los migrantes, o se ofrece una buena acogida a los migrantes, o por el contrario, hay cosas que podemos mejorar?
3: Desde mi punto de vista, pues sí, a mí me han acogido muy bien, la verdad. Hay cosas que se deberían de mejorar, como todo, pero hasta el día de hoy no he tenido ninguna mala experiencia, la verdad.
0: O sea que esto, tanto Dayana como Nelson, como lo han dicho, que Dayana quiere ir. Ella se quiere ir a México, está súper adaptada. Ella quiere irse, Nelson no quiere ir a Honduras a vivir de visita en algún momento, pero me alegra escuchar estas respuestas porque indiscutiblemente sabemos de que no es fácil, ¿no? Que no es fácil porque tú cuando migras, es como si dejaras tu vida. Y te encarnases en una segunda vida en lo que lamentablemente las personas que emigramos, ¿quién mejor que nosotros para poder entender eso? Pero en donde lamentablemente hace falta seguir haciendo más pedagogía, ¿no? Yo por eso quería resaltar el emprendimiento que ustedes han tenido, porque de alguna u otra forma lo que viene a denotar esto es la capacidad de generar valor añadido a la sociedad que les ha abierto, que nos ha abierto las puertas en donde vivimos y en donde nos desenvolvemos, ¿no? Decía al inicio del programa de que con la migración hay mucho ruido, ¿no? Sobre todo actualmente. Ya no desde una perspectiva personal de Nelson y de Dayana, sino desde una perspectiva global de lo que ustedes pueden ver en los medios de comunicación, de las opiniones de algún otro amigo o conocido que tenga inmigrante, etcétera. Comunicacionalmente, aprovechando que estamos en un medio de comunicación y que ustedes se dedican a este emprendimiento a interactuar con muchas personas, ¿no? Y que de alguna u otra manera pueden tener perfilado un poco mejor algún tipo de posicionamiento a nivel público, la opinión pública. Nelson, ¿cómo crees que se está manejando el tema de la migración?
3: Pues desde mi punto de vista, creo que bien, hasta el día de hoy, como te comenté, yo nunca he visto nada, por ejemplo, actos de racismo, hasta el día de hoy no lo he visto, y bueno, todo bien.
0: ¿Y tú, Dayana?
2: Yo considero que bien. Igual hay un tema ahí en cuestión de nacionalidades, quizás, pero considero que tendría que haber como un poco más de margen para que no esté masificado el tema del inmigrante, ¿no? Sino que todos tengan la oportunidad. Siempre he dicho, el sol sale para todos y siempre es bueno, ¿no? También lo que mencionabas de la adaptabilidad, ¿no? O sobrevives o mueres, ¿no? Es que no hay de otra. Y sí que es muy abierto y todo, pero creo que sí nos logramos adaptar bien. También hay casos donde por uno, desafortunadamente, pues pagan todos, ¿no? Y sí que son detalles que a lo mejor pudiéramos como limitar un poquito, ponerles unos márgenes, pero dentro de lo que he vivido en estos pocos años, creo que bien.
0: A una persona que tome la decisión de emigrar en este momento, en tu caso tú migraste hace 2 años, que se dice poco, pero esto es como, bueno, yo no soy experto en el tema, pero esto es como la vida de algunos animales que tienen un año biológico, a lo mejor 2 años, pero en años perrunos, creo. No sé por qué no tengo perros, pero a lo mejor 2 años son como 15 años, ¿no? Tú llegaste acá hace 2 años, pero para ti puede ser muchísimo más tiempo. Para una persona que migre en este momento, ¿cuál crees que debe ser el principal consejo que tú le puedas dar a esta persona?
2: Tener claro qué es lo que quiere hacer. O sea, que tenga claro el objetivo y que sea una meta alcanzable. Porque hoy en día sí que también tiene su lado complejo, pero mientras tengas los medios, creo que sí puede salir adelante.
0: La claridad ante todo, y tú has dicho algo muy importante, que sean objetivos alcanzables, ¿no?
2: Claro.
0: Normalmente, Nelson, las personas cuando migran, relacionado con este tema de objetivos alcanzables, lo hacen por distintos motivos, como lo decía al principio del programa, en el caso de Diana fue para estudiar, en tu caso porque tu familia vivía aquí. Hay muchas casuísticas, pero no es menos cierto que a la hora de analizar en abstracto los flujos migratorios, nos podemos dar cuenta de que en la actualidad existen flujos migratorios relacionados con muchas situaciones difíciles en los países de origen, ¿no? Dayana hablaba de objetivos alcanzables. ¿Cómo un migrante puede compaginar estas dos cosas? A lo mejor viene de su país por una situación determinada, viene con unos objetivos más altos de los normales, ¿no? Queriendo hacer una vida nueva, queriendo, y de pronto se consigue con que, bueno, todo eso es posible, pero con mucho trabajo, con mucha dedicación, con mucha preparación. ¿Qué consejo tú les darías a estos migrantes que vienen con ánimo de soplar y hacer botellas, ¿no? Porque, bueno, están en Europa, están en España, están en el primer mundo, tienen ese ímpetu, pero pecan de ese exceso de positivismo.
3: Lo primero que deberían de hacer es cambiar el chip, sobre todo en la adaptación, que es lo más importante. Llegar con otras mentalidades de triunfar, de comerte el mundo. Es muy importante aportar al país, que te ha extendido la mano. Por lo tanto, debes contribuir y nada, luchar por tus objetivos y tener muy, muy claro y alto lo que quieres.
0: Esto es importante porque en algún momento los migrantes debemos de dejar de ser migrantes. No, yo creo que en este aspecto poco se ha ahondado y hace falta seguir ahondando y seguir profundizando un poco más, porque no podemos ser migrantes para toda la vida, ¿no? Eso se mide. Yo conozco gente que tiene 20 años acá y que me dice, no, yo soy migrante, o sea, yo soy un migrante, ¿no? Y hay psicólogos, hay tendencias psicológicas que dicen, bueno, nunca te vas a sentir completamente de aquí, porque tú no eres de aquí, ¿no? Todo lo que tiene que ver con la teoría del arraigo, todo esto. Hay gente que tiene un año y que dice, oye, yo no es solamente que estoy súper adaptado, sino que yo me siento español, yo me siento catalán en este caso, y eso no tiene que ser algo totalmente contraproducente para también sentirme venezolano, colombiano, hondureño, senegalés, mexicano, etcétera, ¿no? En este sentido, ya para ir finalizando esta parte de la entrevista, ¿es posible ser totalmente y olvidar totalmente tu país, Dayana, e integrarte de una forma en donde la piel y la carne se entremezclen en un solo cuerpo? O por el contrario, independientemente tengas muchos años acá, siempre te vas a sentir migrante.
2: No, bueno, hoy en día ya me siento turista en mi país. Es como raro porque cambian las ciudades y cambia todo tan rápido que es muy, muy... Ya cuando vas, ya, o sea, sí es tu casa, ¿sabes? Que es tu raíz, tu cultura, pero ya no es la misma ciudad como cuando la dejaste. Entonces, sí que me siento parte de aquí, porque también la misma gente te adapta y te hace parte de. Entonces, sí que extraño mis raíces, sobre todo México, que tenemos mucho patriotismo en ese sentido, en que es nuestra cultura, o sea, no soltamos tan fácil. Y lo que mencionaba antes, ¿no? Muchas veces emprenden y regresan a casa. Entonces, es parte de... O sea, nosotros sí que lo traemos muy, muy en las venas, traemos México en las venas, pero también sí que ya al estar fuera de casa, sí que lo traes, nadie te lo quita, pero también sí me siento parte de aquí, ¿no? Porque también, como dice Nelson, sí que nos han tendido la mano, nos han brindado todo el apoyo y es válido. O sea, sí que me da mucho gusto que la gente diga, nos da gusto que estén aquí, que emprendan, que venga gente que realmente viene a aportar. Algo. Claro.
0: Bueno, Dayana Nelson, muchísimas gracias por habernos contado su historia. Qué orgulloso me siento también como migrante, y no solamente como migrante, sino también como conductor de este programa, poder escuchar a compatriotas, porque a la final, claro, todos, como dijo el psiquiatra, venimos del mismo origen, que se puedan integrar, que puedan generar valor agregado, que puedan construir una mejor sociedad, que puedan dar diversidad a nuestra sociedad, que es precisamente esa diversidad, esa singularidad, esa diferencia, lo que nos enriquece como sociedad, y yo creo que es el mejor legado que le podemos dejar a las futuras generaciones. Así que Nelson, Dayana, muchísimas gracias. Vayan a visitar Tacón Madre, donde quieren probar un pedacito de México, allí lo van a poder encontrar. Nosotros recordarles de que a través de nuestro Instagram @alnorubinen.podcast, por allí se pueden enterar de todos nuestros invitados, de todos los temas que vamos a tocar, de todas las cosas que hemos preparado desde el programa y desde Radio Rubí, con mucho cariño para todos ustedes. Y bueno, yo no me queda más nada que despedirme, desearles que pasen un muy feliz fin de semana, que nos vemos aquí el próximo viernes descubriendo otra historia, otra entrevista, otra mirada, otra experiencia de un nuevo rubinense, de una nueva rubinense, y a seguir confiando en la diversidad y en nosotros mismos como humanidad. Feliz fin de semana.

Bienvenidos y bienvenidas a Experimenta, el programa de Radio Rubí que trata la música alternativa desde un toque experimental. Mira, estoy recuperando temas del año pasado, quiero hacer la segunda parte, lo vimos con el indie, lo vimos con el reggae la semana pasada, y ahora me quiero centrar en el Britpop, pues es un género que he analizado bastante y que pues todavía me quedaban canciones y bandas pues que podían entrar muy bien en este programa. Empezaremos con The Bull Rallies, una banda de Liverpool que se asocia al movimiento del shoegaze y luego del Britpop. Y la canción que va a sonar, que es Wake Up Boo, es un himno muy optimista de los 90, con esos instrumentos de viento y ese estribillo contagioso, con el Wake Up, It's a Beautiful Morning, que sería pues, el estribillo de la canción. Como curiosidad, la BBC la usó muchos años para la sintonía del matinal y se convirtió en un himno para pues, toda la nación, para despertarse. Esto es Wake Up Boo.

Los hermanos Gallagher, o sea, Oasis, como queráis llamarlos, son los pilares del Britpop y son el rival eterno de Blur. Este primer single de Oasis, que es el Supersonic, fue grabado en un solo día en Liverpool. Fue una declaración de una actitud pura, donde Noel Gallagher improvisó la letra en el estudio sin ningún tipo de significado concreto. Solo le sonaba muy bien y, bueno, efectivamente sonaba muy bien este Supersonic. Y ahora hablamos de Elástica, que lideradas por Justin Frisman, la que fue pareja de Dean Bolivar en esa época, pues era una banda muy interesante y el disco de debut fue un gran hit en todo lo que sea Britpop. Esto es Line Up.

Gómez, una banda magnífica de Southport que mezcla el blues, el indie, la psicodelia y toques de Britpop. La canción, que es Whipping Piccadilly, habla sobre una noche de juerga en Manchester. El título, de hecho, se refiere a una plaza real, Piccadilly, y su línea de tranvía. Y, de hecho, esta canción y el álbum ganaron el Mercury Prize, el mejor álbum de ese año en Reino Unido. Yo les hablo de Pulp, la banda de Jarvis Cocker, que con esta canción que va a sonar, que es Bar Italia, se cierra el álbum Different Class, uno de los mejores de todo lo que sea el Britpop. No era la resaca emocional de una noche de fiesta, terminando en el famoso Café Bar Italia de Londres, que es un bar que de hecho existe realmente en el Soho y es pues un lugar muy de culto para los fans de Pulp. Esto es Bar Italia.

Radiohead, los genios de Oxford, que empezaron con el grunge británico antes de reinventar la música alternativa y de, bueno, tener trazas de ese Britpop en los orígenes de la banda. Este es el segundo single de su debut, Pablo Honey, y esto era Anyone Can Play Guitar, un gran tema. Y The Divine Comedy es un proyecto del irlandés Neil Hammond, que es un maestro del pop orquestal e irónico y también del Britpop. La canción que va a sonar ahora es una crítica mordaz a los egoístas cotidianos que se cuelan en las colas literal y metafóricamente. Esto es Kiwi Jumper.

Y si antes os hablé de Oasis, ahora pues sale Blur. Que esta canción, Get Out of the Cities, es una mezcla de rock alternativo, lo-fi y Britpop, con ese sonido tan sucio y experimental que a veces frecuentaban Blur en esa época del post de Great Escape, uno de sus grandes discos. Esta canción, por cierto, sonaba en la cara B de On Your Own, por ponernos algo diferente a lo que habitualmente suena de Blur. Y esta banda que va a sonar ahora es Gorky Psychotic Monkey, una de las complicadas de pronunciar, la banda galesa. Es una mezcla bastante psicodélica y eclética y muy bilingüe, porque solían cantar en galés y su nombre literalmente significa los Minky Cigóticos de Gorky, para que veáis lo absurdo y brillante que son a la vez. Esto es Young Girls and Happy Endings.

Space, esta banda de Liverpool famosa por su humor negro y su estilo muy cinematográfico. En Neighborhood, que es la canción que ha sonado, es un retrato muy delirante de vecinos excéntricos. Y como curiosidad, el cantante Tommy Scott dijo que se inspiró en la serie de Twilight Zone y el personaje real de su barrio. Y pasamos de Liverpool a Irlanda del Norte con Ash, una banda de power pop y punk melódico, también con toques de Britpop. Dijeron que el álbum este de Twilight of the Innocents 2015 sería el último que iban a tocar, pero eso después fue mentira porque después tocaron más y este era un single muy importante de la banda, y esto es You Can Have It All.

Star Sailor se hicieron muy famosos con esta canción, Four to the Floor. Se hizo más famoso todavía por el remix del Teen White Duke, que es bastante conocido, de Stuart Price. Y fue en una discoteca, que incluso a fans que no escuchaban Britpop, pues la verdad es que les encantó este Four to the Floor, una canción pues con bastante, bastante recorrido. Y ahora os hablo de Menswear, que se formaron tras aparecer en una entrevista en Select Magazine, antes incluso de tener canciones, y eso los convirtió en un fenómeno mediático bastante peculiar, la verdad. Una banda con solo un disco en su haber y con un pop brillante y con guitarras muy rápidas y una estética muy mod. Esto es I'll Manage Somehow.

Super Furry Animals, un grupo galés que con este tema del Hey Venus, el Runaway, pues es una mezcla de la crítica política y la dulzura pop, muy típica de Britpop. Y termino con otro trío galés, que es Stereophonics, la banda liderada por Kelly Jones, tiene un rock atmosférico muy potente inspirado en AC/DC. La versión de esta canción fue grabada en Cardiff Castle delante de 10.000 personas y John la escribió en un pub, literalmente. Y bueno, esto sería The Bartender and the Thief. Y termino con Supergrass, uno de los grupos más carismáticos del Britpop, liderados por Gus Coombs. Y la canción esta que va a sonar, pues seguramente la conocéis todos porque ha salido en muchos anuncios, en muchas películas, y es una de las que dan más buen rollo. Con The Bartender and the Thief de Stereophonics y con All Right de Supergrass, nos despedimos hasta la semana que viene. Sed buenos, chao.

0: Bon dia i bona setmana, buenos días y buena semana. Hoy en el programa de Cruïlla d'Europa nos acompañará una de nuestras invitadas, es iraniana, y por lo tanto pues vamos a hacer el programa en castellano para que nos pueda entender a todos. Luego también presentaremos a nuestros otros dos invitados, a Farhan Lanchal y a Xavier Farré. Y nada, pues el mundo se está hundiendo a gran velocidad, siendo una pieza más de la ley de la jungla, como le llamaba Antonio Ricci en un reciente artículo publicado en El País. Las instituciones ya importan cada vez menos y solo prevalece la ley del más fuerte. Y esto es lo que hemos aprendido con Donald Trump. La diplomacia, tal como la entendíamos hasta hace poco, murió, podríamos decir, el sábado 28 de febrero de este año, cuando el presidente de los Estados Unidos, el que se presenta como líder del mundo, como líder supremo, conjuntamente con el primer ministro de Israel, decidieron de forma unilateral intentar conquistar y atacar a Irán. Los dos líderes, tanto el estadounidense como el hebreo, nos han demostrado estos días que, con perdón, se han pasado el derecho internacional y el multilateralismo por el forro, y como si no hubiesen tenido suficiente con las guerras entre Rusia y Ucrania, que por cierto Trump dijo que se acabaría pronto, ya estamos encarando el quinto aniversario, y ha dejado graves consecuencias económicas a nivel de Europa. Y luego también pues hubo la de, bueno, estaba viendo aún la de Israel y Palestina. Y nada, pues ahora volvemos a la casilla de salida con el conflicto armado entre Estados Unidos y Israel contra Irán. Y pues nuevamente, quien volverá, digamos, a padecer las consecuencias de forma directa serán los de siempre, los ciudadanos de a pie, ¿no? El precio de la gasolina ya está empezando a dispararse y lo hará aún más en los próximos días, y los aranceles que Estados Unidos quiere imponer a los productos que exporta el Estado español, como el vino o el aceite de oliva, que son capitales para nuestra economía, pues causarán un gran perjuicio, ¿no? Delante de este escenario de incertidumbre y de desorden constante, habría que preguntarse cuál será el papel de Europa delante de todo esto, ¿no? Si volverá a permanecer en la sombra o si, por el contrario, se va a posicionar de forma explícita, como hizo el presidente de España, Pedro Sánchez.
1: 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Va venir a Barcelona per estudiar psicologia i s'hi va quedar, es va quedar a l'estat espanyol. 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Buenos días, Gal. Hola.
2: Hola, buenos días.
1: Muchas gracias por estar aquí, conectada. Te lo agradecemos enormemente. Explícanos, hemos dicho que haríamos el programa en castellano, y, por favor, si tú hay alguna cosa que no entiendes, lo preguntas y lo repreguntas todas las veces que haga falta, ¿eh?
2: Vale, muchísimas gracias.
1: Hombre. A mí me gustaría, me comentaste ayer hablando que habías hablado con tu familia estos últimos 3 días, me parece que dijiste. ¿Cómo están ellos allí?
2: Yo hace 4 días hablé con mi familia, que están aquí, mis padres, y después yo no he podido hablar con ellos porque está cortado internet, también la llamada. Pero no sé, como que algunas personas, algunos de mis amigos, de mis familiares, en unos, no sé, unas horas, unos minutos pueden tener internet y mandan un mensaje, o un mensaje que un día me han mandado y llega ese momento, y sabemos de ellos que por ahora mi familia está bien y están asustados como todo el mundo, como nosotros también, pero más que miedo, ellos tienen esperanza. mayoría de la gente está contenta, no por guerra, por esta esperanza que tienen para deshacerse de ese régimen. Y hasta mi padre, última cosa que me ha dicho, si perdemos la casa, si perdemos la vida, no importa. Importar, más importante es deshacerse de ese régimen, porque si ese régimen existe más años, vamos a pagar más vidas por ese régimen. Nosotros y todo el mundo.
1: Querida Gal, tú tienes un hijo que se llama Gabriel también, ¿verdad?
2: Sí.
1: Muy bien. Lo saludamos desde aquí, desde Mataró. Mataró está en la comarca del Maresme. Y nosotros queríamos saber, tus padres, has dicho, por lo menos eso es lo que yo te he entendido, que estaban aquí, no sé dónde es aquí, si es en Málaga o en España, sí, o en Europa.
2: Sí, mis padres hace 3 años que viven en España. Ah, y han ido para visitar la familia, pero ha pasado guerra y no han podido volver.
0: ¿De qué zona eres tú, Gali?
2: Yo soy en Málaga.
0: No, pero digo de Irán.
2: Ah, mis padres, yo vivía en capital, pero ahora mis padres viven en norte de Irán, que es más seguro en todo el país.
1: Muy bien, muy bien. Andaban, Gabriel, por favor.
0: Quería preguntarte, comentabas esto de que prefieres, bueno, has dicho una cosa muy, muy bestia, ¿no? Que es que tu padre te decía que no le importa morir o perder la casa si esto significa acabar con el régimen, pero ahora estamos viendo que, aunque se haya muerto Jamenei, parece que ya tienen escogido al nuevo líder, que será el hijo, y parece que todo esto, bueno, pues que quieren darle una línea continuista, ¿no? Entonces, no sé, ¿te preocupa cómo lo ves esto? Porque, claro, ¿ha servido para algo lo que ha hecho Estados Unidos entonces?
2: Sí, porque ese régimen, la persona no hay problema. Sí, el líder es cabeza de pulpo, pero solo no es una persona. Ese pulpo tiene brazos. Hay que cortar cabeza, hay que cortar brazos. Y también brazos no es solo dentro de Irán, que ellos en todos los años han gastado dinero de Irán, dinero de recursos de país para tener sus grupitos terroristas alrededor de Irán, en todo de Medio Oriente, y tienen bastante. Y si matan a Jamenei, todo no va a acabar, claro, porque ellos también tienen su familia, su alrededor, todo de ese guardia revolucionaria.
1: Muy bien.
2: Que ahora son grupos terroristas en toda Europa. Son todo alrededor de ellos. Si ellos están, ¿qué importa que el líder se va o le matan? Ese régimen tiene que ir. Y no sé, que se pueden acabar. Por eso digo, no es tan contenta que ya se acabó. Jamenei se ha muerto y se acabó. No, tenemos muchísima esperanza que con ayuda de esa guerra, aunque van a destrozar mucho el país, pero se puede quitar este régimen.
1: Son casi 40 años, es mucho tiempo, ¿no?
2: Sí, 47 años que están,
1: sí, que ahora me
2: que
1: había...
2: están ahí, sí.
1: Sí, sí. A ver, pues vamos a hacer que tú te presentes tú misma. Gal Shiras, así, tú misma nos dices cómo se llama tu apellido, cómo se dice tu apellido en castellano. Y luego, lo primero que nos interesa es que desde hace muy pocas horas sabemos quién va a sustituir a Jamenei. Y por tanto, como tú también lo conoces bien, si nos puedes dar tu opinión de quién va a ser, te lo agradeceremos mucho.
2: Su hijo, ahora está su hijo, el líder, que como todos dictadores del mundo, nosotros no sabemos mucho de familia de Jamenei, que cuántas mujeres tiene, porque ahí pueden tener unas mujeres. Seguro que 2, 3, 4 mujeres tiene, y cada uno tiene hijas y hijos. Sabíamos que tiene 4 hijos, de hija nadie sabía nada, hasta que cuando ha muerto Jamenei, también dicen que una hija también ha muerto con él, que nadie sabía ni nombre, ni no sabemos nada de su vida. Pero ese hijo, Mustafa Jamenei, que es hijo pequeño de Jamenei, su querido, nunca habló en público, nadie ha escuchado su voz nunca, pero era siempre vínculo de su padre y este guardia, nunca puedo decir su nombre, revolucionaria, Gracias. Era vínculo. Uh-huh. Así que ese yo mejor digo grupo terrorista, que es mucho más mejor y más real. Ese grupo terrorista, vínculo de ese grupo terrorista y su padre era Mustafa Khamenei, que ahora es líder. Y no es mejor que su padre, puede ser peor también. Por tanto, que seguro que habéis visto en noticia y eso, que cuántas cosas tienen en Europa, ¿no? En Mustafa Khamenei, en España, en Mallorca, Marbella, Madrid tiene hoteles, en Alemania tiene hoteles, en Inglaterra tiene hoteles, y cómo, no sé.
0: Va a haber que empezar a hacer otro boicot, como con Israel. yo te quería comentar también que hablando con varias personas iraníes también me han dejado sorprendido porque han dicho que hay muchos de ellos, por ejemplo, ya no pueden

0: O en mi país. Han dicho todos que están ahora contra régimen fuera de Irán. Vamos a buscar quién son y bloqueamos todo lo que tienen en Irán.
1: Muy bien, muchas
0: Y
1: gracias. Hasta ahora vamos a saludar también a nuestro segundo invitado. Ell és en Ferran Àngel, especialista en las relaciones de Estados Unidos. Conoce bien las exteriores, las internacionales y las interiores. Bon dia, Ferran.
2: hola, molt bon dia, què tal, com esteu?
1: Bien, gracias por estar aquí. Mi compañero Gabriel ha dicho al principio que vamos a tener que hablar en castellano, porque en este caso nuestra amiga Gal, que nos habla desde Málaga, no conoce el catalán. Eso sí que ha sido una sorpresa para ella, igual que para nosotros. Y lo que te queríamos preguntar es, ¿cómo ves tú al nuevo sucesor de Jamenei? Es decir, como acaba de decir Gal, el hijo. Si lo conoces.
2: A ver, por lo que he podido leer, encontrar, básicamente había las dudas de que podía, ¿no? En el momento en que esta ataque, incursión decapitó al anterior
1: Sí, a su padre.
2: líder supremo, ¿no? A su padre, Ali Khamenei, había la duda qué haría la Guardia Revolucionaria, cuáles serían sus pasos, y de momento ha optado por liderar una defensa muy intensa del territorio, ¿no? No dando ningún tipo de concesión, y por ahí pues tenemos a su hijo, que es exactamente lo mismo que su padre, en el sentido de conservador. Bueno, eso, seguiría la misma línea que su padre en ese sentido. Otra cosa será cuál es realmente ¿no? el soporte interno dentro de Irán, porque Irán, hasta ahora, lo que ya sabemos que lo forman cuatro grupos, digamos, importantes, y no sabemos hasta qué punto ahora estos se quieren ganar más peso, menos peso. Bueno, y hasta qué punto va la incursión, el ataque de las fuerzas israelíes y americanas, van a seguir atacando. ¿Llegará una incursión terrestre al final, sí o no? Porque parece que de momento con los ataques aéreos no está siendo suficiente. Y por otro lado, claro, una cosa está muy clara, que es la intención de Israel en este conflicto, ¿no? Israel, creo que es el único actor que tenemos clarísimo que está intentando, que es controlar la zona de su influencia, ¿no? La antigua Persia, digamos. Y ahí Irán era su bastión realmente contrincante o rival, en el sentido de que era el quien estaba financiando a los proxies, o lo como se llaman los proxies, que son los grupos terroristas de Hamas, Hezbollah, etcétera, y por ahí es donde recibían ataques. Con lo cual, este punto lo tenemos muy claro, ¿no? Israel sí que sabemos las intenciones que tiene. Lo que no tenemos claro exactamente es cuáles son las intenciones americanas en la zona. ¿Es solo dar soporte a Israel, o por ahí realmente vamos a, digamos, hay una intención real de cambio de régimen que, por el momento, por lo menos por lo que ha dicho el presidente americano, Donald Trump, no lo parece? Sí que al principio dijo: aprovechad, ciudadanos iraníes, luchad por cambiar el régimen, pero por el momento parecen que estaban más interesados en un cambio estilo Venezuela, por decirlo de alguna forma, ¿no? Cambiar el primer líder, ¿no? En este caso, que era Ali Khamenei, y que el siguiente fuera una persona con la que pudieran tener tratos. Esto, por el momento, no parece ser que vaya a ser la situación.
1: A ver, voy a hacer una pregunta porque a ti, Ferran, a ver qué es lo que opinas. Durante estos días, esta semana larga ya, hemos estado intentando saber quién iba primero y quién iba después, si el primer ministro israelí iba detrás y arrastraba al americano o al revés, porque en principio se pensaba que no, que sería Trump quien arrastraría a Netanyahu, pero se está viendo que casi no. ¿Cuál es tu opinión?
2: Yo ahora mismo, siguiendo un poco lo que he dicho antes, para mí parece ser, o tiene mucho

0: más sentido que sea Israel quien haya presionado para conseguir este ataque, porque es el actor que se va a beneficiar más de un posible cambio de régimen o de tener el nuevo líder o el nuevo régimen iraniano, si vemos que cambia o no, más controlado, porque uh-huh. ya lo digo, bueno, aquí podemos entrar, ¿no?, en las mayorías shiís de que están en, de que son las que mandan en Irán, que son las mismas que Hezbollah y que Hamas, ¿no?, lo que hablábamos antes, y que chocan con, por ejemplo, todos los países árabes, que la mayoría es sunita. Y por ahí también hemos visto los ataques, ¿no?, esa relación que había en Arabia con bases americanas, ¿no?, en los Emiratos, y cómo han también atacado por ahí, aunque luego, ya digo, toda la información que llega de Irán es bastante contradictoria, porque desde el presidente del Parlamento había dicho unas cosas, luego la Guardia Revolucionaria actuaba de otras. Todo llega un poco a cuentagotas, la información que nos llega desde allí, excepto la que nos puede llegar de algunos corresponsales que sí que están en la zona, ¿no? El otro día escuchaba a la corresponsal, si no recuerdo mal, de La Vanguardia, que vive allí, y bueno, ellos sí que tienen un poco más de acceso a internet, pero si no, todo lo que nos llega es a...
1: Elena Pelícano, ¿no?
0: Sí, creo que sí. Sí. Todo lo que nos llega es, bueno, lo que sale de la prensa afín al régimen.
2: A ver, vamos a preguntarle a Gal, a ver si estaría de acuerdo con esto que estás diciendo tú. ¿Estarías de acuerdo con este análisis de Farran, Gal?
3: Sí, más o menos yo también pienso así. Como nosotros, el pueblo iraní tiene un enemigo común con Israel. Por eso Israel está... Nosotros pensamos que Israel está ayudando a nosotros porque tenemos un enemigo común, que es República Islámica. Dentro de Irán está matando a la gente, fuera de Irán está amenazando a Israel, que siempre, desde que han venido hace 47 años, cada semana en su cuando rezan en la calle, cada semana, en todas reuniones de Estado, siempre dicen vamos a eliminar Israel. Eso es meta de nuestro gobierno. Siempre, eso siempre. Y también que muerta a Israel, muerta a Estados Unidos, siempre. Y por eso Israel sabemos que por qué está ahí. Y Estados Unidos, la verdad yo tampoco sé, nosotros tomamos así que está ayudando al pueblo iraní, porque para nosotros es de beneficio, pero vemos así, ayudando a quitar ese régimen, aunque van a ser un desastre ahí también, eso también sabemos. Y única cosa que ha dicho él también, por ejemplo, presidente, antes de ayer, presidente de Irán ha dicho, pedimos perdón a los países Medio Oriente que hemos hecho equivocado, hemos bombardeado ahí equivocado, eso lo sentimos mucho, somos amigos, así, y día siguiente... El jefe de Poder Judicial ha dicho no pedimos perdón a nadie y vamos a seguir así. Si nos bombardean, nosotros también vamos a bombardear a todos los países alrededores.
1: Mira,
3: así dentro, Iván.
1: Y yo, Teresa, déjame que le pregunte.
2: Sí, sí, Iván.
1: Ferran, porque justamente le quería preguntar por esta cuestión, es decir, ¿qué gana Trump metiéndose en estos fregados? Porque, o sea, esto de intentar acabar con regímenes ajenos, ya lo ha hecho también en Venezuela, también salía Oparda con lo de los ICE en Estados Unidos, ahora esto, ¿qué gana él más allá de algún interés económico?
0: Es una buena pregunta que... Creo que no podemos responder porque no sabemos cuál es su intención real en este conflicto. Por ahora, lo que podemos, ¿no?, la hipótesis que podíamos hacer es que a él le interesaba una victoria rápida como la que pasó en Venezuela, ¿no? En Venezuela no han ido a un cambio de régimen. Cortaron la cabeza, ¿no? Se llevaron a Maduro. Sucesora a Delcy, parece que pueden llegar a acuerdos con el tema del petróleo, ahí, pum, victoria rápida, nos marcamos un tanto y además tenemos un control petrolero en la zona que no lo teníamos y que de hecho esto puede ser importante o no, ya lo veremos en el conflicto actual en el Medio Oriente, pero en Irán no sabemos, yo podría pensar que era eso, una victoria rápida, pero no se ha dado. Y uh-huh. parece que no se va a dar, como mínimo muy rápidamente. Claro, ahí entra en conflicto en lo que había dicho en campaña electoral, y, ¿no? La que los Estados Unidos no se iban a meter en guerras en otros países, de esas largas, ¿no? Casos como había pasado anteriormente en Afganistán, por Irak. Ejemplo, ¿no? Irak, exacto, ¿no? Y de hecho en Ucrania, por ejemplo, Ucrania no han enviado tropas. Esto puede ser una nueva dimensión de conflicto que por eso es sorprendente, porque una parte importante de su electorado lo votó por eso. Digamos, la parte más maga, ¿no? No sé si decir la más conservadora decirlo como queráis, no quiere que Estados Unidos, sus soldados, vayan a inmiscuirse en otros países, lo cual, y aquí la imagen de, ya tenemos, creo que son 6 u 8 soldados americanos que han muerto en este conflicto, volviendo la típica imagen esa, ¿no? Del féretro con la bandera encima. Esa imagen a los americanos
1: les encanta, sí.
2: Bueno, no les encanta.
0: No les gusta nada en este momento. El patriotismo es mucho, pero no les gusta esa imagen. Esa imagen para ellos es durísimo. Y, claro, tenemos en noviembre las midterms, las elecciones de medio mandato, y ahí Trump podría perder el control de las dos cámaras. Uh-huh. O sea, por eso no sé exactamente cuál es el juego, y por eso entiendo más que pueda ser, de momento, pues... hemos ayudado, entre comillas, a los israelíes.
2: A ver si vamos a tener conectado dentro de poquito. Ya está conectado, venga. Buen día, Xavier Ferré.
4: Buen día.
2: He explicado al principio del programa que esta vez tendríamos que hablar en castellano porque teníamos una invitada y a otro invitado, teníamos a dos invitados, uno de ellos Joaquim Salicru, un mataroní que té família a l'Iran y que nos gustaba mucho que estuviera aquí, pero no han podido venir. Por tanto, ningún problema. Vamos a empezar con el... Vamos a continuar, iba a decir. Tenemos conectados a Galina, que es una iraní que está en Málaga, y a Ferran Àngel, que es un politólogo especialista en las relaciones, en los gobiernos americanos. ¿De acuerdo? Uh-huh. Pues si nos puedes ya hacer un poco una previa de cómo va, qué papel es el de Europa en este nuevo conflicto, porque que, claro, hasta ahora estaba todo, no estaba a la luz de nadie.
4: Bueno, a ver, hacerlo así rápido. Europa, o más que Europa, la Unión Europea.
2: Sí, la Unión Europea.
4: Los países de la Unión Europea se ven afectados por un conflicto que no quieren, en principio, en general, ninguno, ni la Unión Europea ni ningún país, ¿no? Eso también sucedió no solo en esta, digamos, agresión a Irán, sino con el conflicto de Gaza. Y el que sí que tiene que tomar directamente es el de Ucrania, porque toca las fronteras, ¿no? Pero los otros dos vienen dados por situaciones externas, y que la Unión Europea, que en estos momentos, digamos, todavía no es un Estado al uso, esperemos que un día lo sea para poder interactuar unitariamente a nivel internacional, se ve en una situación comprometida y con una... necesidad de actuar o decir alguna cosa, y desgraciadamente se vuelve a ver esa disfunción de desunión dentro de los estados de la Unión Europea, ¿no? Uh-huh. Con posiciones muy diferentes que le dificulta una posición común, y en esa situación es en la que estamos. Incomodidad, y a ver si hacia dónde va este conflicto, y la idea sería que fuese rápido, eso lo queremos todos, porque si no será, como decía Galina, un desastre interno, ¿no? Y también de la zona, y esta es un poco la situación de la Unión Europea respecto a este conflicto. Aquí ha habido desde hace un año una situación que disruptiva totalmente, que es la entrada de este segundo mandato de Trump, que ha torpedeado lo que entendíamos como acuerdos post-Segunda Guerra Mundial, en los cuales la Unión Europea se sentaba y se sentía cómoda diciendo, pues pensando de que eso no se rompería nunca y que siempre tendría a Estados Unidos de aliado, y eso se ha roto. Y por lo tanto, aparte del análisis o de lo que nos reúne hoy, la Unión Europea sí que tiene que hacer una reflexión, ya la está haciendo.
2: Sí, de, pero tiene que ir, pues, más rápido.
4: Da un impulso a la, a la defensa o a esa unión política común.
2: Claro. A mí me gustaría saber la opinión de Galina, perdonad, después también la opinión de Ferran, en el sentido de qué es lo que esperan de Europa. La diáspora, la gente que están en la diáspora de Irán, ¿qué es lo que esperan de Europa? A ver si nos puedes contestar.
3: Yo hablo de mi opinión, y también digo opinión de lo que hablo con ellos dentro de Irán, por ejemplo, mi familia que está.
2: Claro.
3: Y nosotros queremos que este es una oportunidad, yo creo que en muchas generaciones que vamos a tener, para deshacernos de ese régimen. Pues eso es una oportunidad, aunque tiene muchísimas consecuencias también, y eso sabemos, eso aceptamos también. Pero eso es elección entre mal y peor. Guerra es mal, pero el régimen es peor. Así que vamos a elegir mal. Entonces, nosotros esperamos que Unión Europea, si no quiere ayudar a Estados Unidos, si no quiere ayudar a Israel, por lo menos no para a ellos, no hace algo, no evita a ellos. Eso es lo que necesitamos. Y si no quieren, ellos dicen no a la guerra, vale, muy bien, yo respeto eso. Aunque, por ejemplo, presidente de España, cuando hace 2 meses masacraron manifestantes, 40.000, más que 40.000 sí, manifestantes, pacíficamente estaban manifestando, han matado a los jóvenes, no ha dicho nada. Las feministas no han dicho nada, que han violado los cadáveres de mujeres. Han matado a las mujeres, han violado los cadáveres. No han dicho nada totalmente. Ahora dicen no a la guerra, ahora dicen no guerra a Irán. Vale, muy bien, respetamos, pero no tienen que evitar eso. Eso es lo que yo pienso, o mayoría que yo hablo con ellos piensan así. Y creo que también vosotros estáis viendo los iraníes fuera de Irán, están manifestando, están bailando, están contentos, y van a la embajada de Israel, de Estados Unidos, dan las gracias, ponen flores. Y no digo todo, pero es mayoría, estamos viendo. Uh-huh. Y una cosa que quería decir, yo creo que es la intervención de Estados Unidos, de Venezuela, Irán, es muy diferente, dos cosas diferentes, dos proyectos muy diferentes. Lo que ha hecho Estados Unidos en Venezuela, muy escondido, nadie sabía nada, ha cogido, ha salido, ya está. Pero de Irán, muy diferente, ha llevado muchísimas cosas ahí a Medio Oriente, ha amenazado bastante, ha dicho vamos a negociar, que ellos no han aceptado, y final ha hecho eso. Yo creo que Espero, yo digo de mi esperanza, creo que ese va a cambiar régimen totalmente, porque si no cambian régimen, solo cambian líder, eso no sirve, por lo menos no sirve para Israel.
2: Muy bien.
3: Porque amenazas siguen.
2: Gracias, Gal. Ferran, quina és la teva opinió de com ho viuen la gent de la diàspora?
0: Bueno, en ese sentido...
2: Ai, perdón, sí.
0: Perdona. No, supongo que Galen obviamente habla mucho mejor que yo. Yo lo que sí que puedo hablar es de lo que se ha visto, ¿no? Es evidente que la gente de la diáspora en todo el mundo ha salido a las calles a celebrar. Se vio en las imágenes en Times Square también en Nueva York, por ejemplo. Lo único que es centrado en ¿qué debe hacer Europa? Pues es muy complicado de decir, sinceramente, porque yo creo que lo ha dicho Xavi hace unos momentos, también antes, Europa no tiene ahora mismo un potencial militar, defensivo propio, suficiente para inmiscuirse en alguno de estos conflictos, y además teniendo, no lo ha hecho en Ucrania, que es un tema que le toca mucho más de cerca, aparte de sí que se han sí que se ha cedido un poco de armamento a Ucrania y tal, pero no ha entrado directamente en el conflicto, más allá de decidir sanciones, que muchas de ellas tampoco se están cumpliendo, pues complicado lo que tiene que hacer en Irán. Y además, creo que aquí se juega una carta, que es una carta, bueno, que cada X tiempo se sale, pero que todo el mundo sabe que, o como mismo es mi opinión, que no existe en el sentido, voy a decirlo muy claro, que es, salió Pedro Sánchez, por ejemplo, hablando de el derecho internacional. Para el derecho internacional, todas las guerras son ilegales. No hay una guerra legal en sí mismo. Lo que existe es la legítima defensa. Israel, si entramos en este juego, ¿no?, podríamos decir, Israel puede actuar diciendo, no, es que esto es legítima defensa nuestra porque Irán está financiando a Hamas y Hezbollah que nos han atacado. Con lo cual, yo tengo derecho a poder intervenir. Estados Unidos incluso, ¿no?, teníamos informes de su inteligencia que decían que un posible ataque contra Estados Unidos era inminente, con lo cual ya tampoco ni necesita el permiso expreso del Congreso de los Estados Unidos para poder intervenir, claro. Y luego está que en derecho internacional, ¿no?, esto te podría decir, no, es ilegal, pero el Tribunal Penal Internacional y el Tribunal Internacional de Justicia no va a... se ha visto muy poco efectivo en muchísimos conflictos que llamamos a lo largo de la historia. Con lo cual, ¿qué hacer? Siguen estando de perfil, digamos, como están un poco ahora, sí que dicen que van a defender Chipre porque están en el Mediterráneo y el conflicto puede haber llegado hasta ahí por una parte, pero por otra, permiten que el régimen siga exactamente igual, ¿no?, que sea una intervención para cambiar la cabeza, pero no el régimen. Yo sinceramente es que creo que la situación es muy muy complicada y no
2: y muy diferente
0: claro qué deben hacer.
2: Y muy diferente.
4: Yo creo que este conflicto concreto no es un conflicto de la Unión Europea. Se tiene que
2: Yo no lo he dicho eso,
4: porque tiene la capacidad económica y vive pero no es un conflicto que no le viene bien a la Unión Europea. El de Ucrania sí lo tiene encima y ha de responder. En cuanto a lo que dice Ferran, es verdad que el presidente de Estados Unidos es un personaje que no se salta, no cumple las leyes, no cumple las normas. Y igual puede ir, ha ido a Venezuela y ha actuado con esos fines de control económico del petróleo, pero no con voluntad democratizadora de Venezuela. Y lo mismo entiendo con las salvedades que pueda haber y las diferencias, nunca ninguna situación es igual, con Irán, que no entiendo en Irán, desde el punto de vista de Estados Unidos, los beneficios directos. Los debo entender como apoyo a Israel y lo que ha dicho Galina, ¿no?, esa postura de que Israel se siente amenazada diariamente por este régimen. Pero tampoco han ido a Naciones Unidas para decir vamos a arreglar eso. O sea que en eso es un efecto colateral que las instituciones internacionales o supranacionales, la ONU especialmente, ha dejado de tener influencia y la influencia la tienen el poder concreto, el hard power, la capacidad militar, y estamos entrando en un nuevo ciclo de relaciones internacionales que son basados en la fuerza. Y después, ¿qué pasa? Si el que decide, el que tiene más fuerza, y eso sí que yo lo conozco, porque hice una tesis doctoral sobre la capacidad de defensa de los estados, Estados Unidos está muy por encima, y durante años lo estará, de capacidad militar, tanto nuclear como convencional, por encima de cualquier otro país del mundo. Y puede hacer, si está en manos de un presidente que no cumple, pues hoy es Irán y ayer fue Venezuela y mañana puede ser otro país, y en ese mundo es en el que estamos.
1: Teresa, déjame decir que este conflicto, yo creo que Ferran lo ha clavado en el tema del derecho internacional, que en realidad ninguna guerra es legal, pero yo creo que plantea sobre todo un dilema moral, y es que, o sea, la posición de Europa, estamos viendo cómo es de condena a los Estados Unidos porque se está saltando supuestamente el orden internacional, pero claro, luego escuchas a los iraníes y a ellos, o sea, ellos están contentos porque les va bien, porque acaba con el régimen. Entonces, yo creo que deberíamos escucharlos a ellos, ¿no? Y o sea, si ellos están pidiendo, o sea, si ellos dicen que les va bien, que son los que lo padecen todos los días, pues quizá Europa como que debería también recapacitar un poco en ese sentido.
2: A mí me gustaría preguntarle a Galín, a Galina, si ella cree que ha hecho una gran crítica y una buena crítica, porque yo también pensé que era extraño que con tantos muertos en Irán hace unos días, nadie de la Unión Europea y menos el señor Pedro Sánchez dijera nada. A mí me gustaría saber, pues, ¿tú crees que España, el Estado español, puede ponerse a la cabeza de una posición un poco más dura? Porque todos somos muy tolerantes con Europa, pero yo, que soy europeísta también, aparte de Xavier Farré, miembro del Movimiento Europeo, gracias por ser aquí, yo pienso que realmente se tiene que tener una posición un poco más dura, porque con estas posiciones que tiene la Unión Europea discutiéndose cada dos por tres, no vamos a llegar muy, muy lejos. ¿Qué te parece, Galina, a ti?
3: También, todo que has dicho, también una cosa, cuando un país como España como se pone en este lugar que ahora está España, eso es una también esperanza para el régimen de Ayatollah. Ellos dicen, nosotros también tenemos a alguien que nos defiende, que no es nuestro enemigo, que está contra de Estados Unidos y contra Israel en esa guerra. ¿Quién está contra de...? Hay una guerra, hay dos partes de guerra. Uno es Estados Unidos, Israel. Otro es República Islámica. ¿Quién está contra Israel? Y Estados Unidos está con República Islámica. Es muy lógico. Así que, ¿quién está contra ellos? República Islámica dice, ¡ay, qué bien! Pues ellos están con nosotros. Es una esperanza para ellos. Que nosotros, los iraníes, no queremos ninguna esperanza para ellos. Queremos que ellos saben que vamos a eliminarlos. Tenemos que eliminarlos porque son un peligro no solo por los iraníes, para el Medio Oriente, para todo el mundo. Y una cosa que tiene Estados Unidos ahí en Irak, en Afganistán, tienen lugares, bases militares. Sí, sí. Y República Islámica siempre está amenazando que si nos toca Israel, nosotros vamos a atacar a bases de Estados Unidos también. Porque República Islámica, a ellos dos ve una cosa. Y siempre está amenazando de eso también, que va a atacar a bases militares de Estados Unidos.
2: Adelante, ¿quién quiere hablar? ¿Xavier?
1: Yo solo una pregunta corta. ¿El ejército iraní es potente o cómo es?
3: De arma, dices, como de...
1: Sí, sí, de armamento, sí, a nivel de capacidad militar.
3: Creo que sí, bastante, porque ellos también dan armas a otros, a Hezbollah, eso dan armas a ellos, seguro que hay. Y no sé de dónde, con Venezuela siempre tenían buena relación, con Rusia tenían buena relación, con China tenían siempre buena relación, todos malos puntos. Y claro, de armas están bien. ¿Están llegando a arma nuclear? Están llegando, están haciendo bastante para tener bomba nuclear y bomba atómica, y ellos solo tienen armas, están amenazando todo el mundo, mandan matones a otros países para matar lo que están contra ellos, y tienen bomba atómica. El mundo tiene que pensar en eso, la verdad, un poco.
2: Sí, lo que pasa es que en eso nadie lo ha comprobado. Ferran, igual tú también.
0: No, de hecho, en la primera semana de intervención y de bombardeos hay un protagonista que son las instalaciones nucleares de Fordo, que no se sabe exactamente en qué punto están o estaban, si realmente desarrollaban o no un arma nuclear, porque obviamente solo han bombardeado, no podemos entrar ahí y saberlo, desde el régimen decían que no, pero claro, es muy relativo, pero sí que es verdad que ahí había... No, en los radares y tal de radiación o cómo funcionen exactamente, que no lo sé decir, pero sí que se veía que había una actividad energética muy superior a la normal de actividad, yo qué sé, de podría ser de una planta nuclear a energética normal, digamos. Ahí está la duda. El resto de capacidad militar, aparte de lo que haya dicho Gal, y que lleva muchos años recibiendo contratos, sobre todo con Rusia también, Irán lleva 40 años armándose. Siempre sí, armándose sí. Porque su... Bueno, es...
2: Si me permites...
0: Es una república islámica... Perdón, termino sí, un segundito. Sí, sí, que sí. Es la República Islámica que su objetivo es eliminar al otro, en cierta forma. Obviamente, aquí están un poco los límites de las fronteras, de todo, y juegan mucho al juego de la amenaza para que tú no hagas nada, ¿no? Un poco como era la Guerra Fría en la segunda, después de la Segunda Guerra
1: Efecto
0: Mundial.
1: Efecto disuasorio. Sí,
0: correcto.
4: Sí, pero las capacidades militares son, de si entre Estados Unidos, Israel también, tienen capacidad clarísima con desplegada de armas nucleares, Estados Unidos e Israel, que no tiene nada que ver con la de Irán. Capacidad de armas convencionales de Irán, sí, claro que tiene. Y aquí hay otro dos, que no hemos hablado mucho, de otros dos elementos, que son Rusia de una parte y China, que están bastante, digamos, especialmente China, callados, porque mientras dos se enfrentan, ellos pueden salir ganando. Pero de alguna forma, lo ha dicho Galina, yo creo que China apoya o da soporte a la República Islámica. O sea, no...
2: Sí, sí, sí.
4: Cosas, porque eso es una forma de ir también contra Estados Unidos. Respecto a Europa, yo entiendo, Galín, lo que dices, lo entiendo perfectamente. Lo que propone Pedro Sánchez es esa idea de que todas las guerras, los conflictos tendrían que pasar por la ONU, pero no que es desde un punto de vista teórico es aceptable, pero por otra parte yo entiendo que desde tu punto de vista veas que si no estás con Estados Unidos, Israel, estás con la República Islámica, pero yo creo que el gobierno español o parte de Europa no está con la República Islámica, está con esa vía, pero entiendo desde el punto de vista vuestro que lo veáis así, o estás con unos o estás con otros. Hablando ya de política interna de aquí, yo creo que a Pedro Sánchez le viene bien esa postura que ha tomado, no tanto como líder internacional, sino como consumo interno en unas posibles elecciones internas de España. Y eso es la política, desgraciadamente, que cada uno pues barre hacia sus propios intereses.
2: Sí, yo quería preguntarte, Xavier, si tú crees que la Unión Europea tiene realmente instrumentos reales para frenar un poco lo que está pasando en todo el mundo en estos momentos. Porque
4: en
2: si
4: estos
2: no tiene...
4: No tiene. No tiene desde claro. Dos puntos de vista. Primero, porque cuando cualquier conflicto, digamos, internacional, siempre sale de... en diferentes momentos, desunión interna. Y lo que son las posiciones en política internacional tienen que ser unánimes. Y si vemos los diferentes conflictos, Ucrania, pues Hungría y ahora Eslovaquia se ponen del bando de Rusia, en el conflicto Israel-Gaza pues también hay disfunciones, y en el que en el de Irán, desgraciadamente, también hay esas posiciones diferentes. Esto es desde el ámbito, digamos, político. Pero es que además hay otra que es desde el ámbito de capacidad de disuasión militar. No la tiene. No la tiene porque la Unión Europea hemos estado viviendo 30 o 40 años dentro de lo que es la OTAN y con la idea de que, sin pensarlo mucho, los gobernantes sí que lo pensaban, ya les iba bien, de que ya nos defenderá Estados Unidos. Y como había, en caso de conflicto, como había ese acuerdo que no se tenía que romper nunca, post-Segunda Guerra Mundial, de que Occidente iba a la una, con Europa o la Unión Europea, con Estados Unidos, fuera cual fuera el presidente, eso se ha roto y, por tanto, la capacidad militar unida de lo que es la Unión Europea no existe desde un punto de vista de capacidad de influencia. Y sí que podría existir a nivel individual Francia, que tiene capacidad nuclear, pero no creo que...
1: Inglaterra también.
4: Gracias. Inglaterra, pero no es Unión Europea. Que sí, ya, vamos... También con el Brexit ya perdimos esa...
2: Vamos, perdona que te corte.
4: Esa es mi opinión. Me gustaría que fuese diferente y tener capacidad militar, que eso también, Teresa y a todos, es un arma de doble filo, porque... Si incrementas la capacidad militar, al menos en el ámbito europeo, tienes la ciudadanía en contra, ¿no? Porque el dinero tiene que salir de un sitio
2: Xavier,
4: a otro. Pues, esa es la realidad.
2: Gracias. Gracias por estas opiniones. Yo no quiero terminar el programa sin olvidarme de que mientras el mundo está sufriendo mucho, en la comarca del Maresme está también sufriendo las muertes de personas a causa del frío en la calle. Vamos a escuchar al portavoz de Badalona Cull.
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2: 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Nos quedan 2 minutos, vamos a despedir el programa agradeciendo a Galina, a Ferran Àngel i a Xavier Ferrer, que han podido entrar para hablar un poco de Irán y de cómo está el mundo, se lo agradecemos muy mucho, pero queríamos desde el programa hacer este homenaje a estas personas que están muriendo en la calle y en Badalona, ciudad de 250.000 habitantes, no hay ni un albergue que funcione. Eso es una vergüenza. Pueden traer velas, espelmas y sobre todo concentrarse allá para protestar. Es lo que nos queda a los ciudadanos, la voz. 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
3: Gràcies a tots.
1: Adiós, que vaya bien. Fins la propera. Adiós.

0: 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Y también tendremos con nosotros a Juan Chiesa, él conduce en la televisión argentina El Espectador del Cine que Viene, por Canal A, el canal de arte y espectáculos del grupo Clarín, y vamos a presentarlos ya, que los tenemos preparados. ¿Cómo estáis? Bienvenidos, Brian, Juan.
1: ¿Qué tal, hola? Hola, Brian, hola, Joan.
0: Acá estamos. Oíme, antes que nada, gracias por atender los micrófonos de la Xarxa, el programa de La Caja Tonta, en la que cabe un poco pues todo y sobre todo el mundo de la televisión, la comunicación. Y esta semana no podíamos hablar de otra cosa que no fuera pues Stranger Things, esta serie que ha marcado tendencia, que ha marcado historia en el mundo de la televisión, no solo en España, sino en el mundo, y que muchos países pues se han vuelto locos con el fenómeno. Me gustaría empezar con una pregunta. ¿Cómo empezasteis a ver Stranger Things? ¿Cuándo empezasteis? Cuando queráis, adelante. ¿Quién empieza?
1: En mi caso es una cuestión profesional, presento los estrenos, entonces me obligadamente, eso no implica que vea todas las series, pero sí siempre el capítulo lanzamiento, ¿sí? Así que, y con la primera referencia al cine de los 80, que en el caso, por lo menos la que yo percibí, porque estaba distraído en ese momento, no esperaba encontrarme con tantas citas al cine de mi infancia, ahí ya dije, acá hay un juego, dije, ¿no? Entendí que había un juego que no tenía que ver con el argumento de la serie, sino que tenía que ver con construir un collage, con personajes, con escenas, y lo que más me llamaba la atención es que tal vez, de manera bastante original, se retomaban los mismos encuadres, los mismos planos, los mismos movimientos de cámara, ¿no? Y eso era bastante singular, digamos, ¿no?
0: Sin duda. ¿Y Brian?
2: Bueno, yo en mi caso es que, claro, estamos hablando de que hace 10 años del estreno de la primera temporada, o sea, esto fue en 2016, justamente.

0: pero no era eso que decir, bueno, pues a lo mejor sale de aquí un año o dos y ya no la vuelvo a ver. Y sí que es cierto que la recuerdo pues así un poco como muy pasajera, ¿no? Pero mira, finalmente fue lo contrario, me enganchó a tope.
1: Sí, tu presentación, Joan, también yo la pondría en duda, ¿no? Porque en general los clásicos se demuestran con el tiempo, ¿no? Esto de ha marcado historia. O sea, evidentemente es un
2: Es
1: fenómeno,
2: un
1: eso es
2: fenómeno, yo
1: sin
2: sí.
1: duda. Pero mirá, había un gran teórico de la comunicación, McLuhan, que decía que en este tiempo todos tendríamos un minuto de fama. Probablemente estamos en ese minuto de fama de Stranger Things y, no sé, y el
2: Estamos en
1: retorno de
2: el
1: los
2: pico, ¿no? En
1: Dutton.
2: ese pico.
1: Claro, pero es probable que en poco tiempo el pico se vuelva un valle profundo, digamos, es decir, entre en una zona oscura, digamos, ¿no? Para transformarse en un clásico, un cuento necesita cuestiones más interesantes, ¿no? Es una humilde opinión,
2: No, no, por
1: ¿no?
2: favor.
1: Te diría el caso para mí más significativo, de los 80, en términos de que se constituyó en un clásico como Back to the Future, Volver al Futuro,
2: Sí.
1: la trama secundaria es una tragedia griega, porque en realidad estamos hablando de una madre que quiere tener relaciones sexuales con su hijo, ¿no? Y entonces, claro, cuando una trama vuelve a plantear esas cuestiones tan profundas que hacen a la condición humana y nos deja en claro que hay un tótem que establece que organiza todas las sociedades, que es hay una sola prohibición que organiza todas las sociedades, que es esa de establecer relaciones sexuales entre padres e hijos, digamos, tiene más chances un cuento entretenido, digamos, de
2: Sí.
1: transformarse en un clásico.
2: ¿Qué es lo que tiene Stranger Things que ha hecho que sea un fenómeno para vosotros?
0: Yo creo que es la magia en conectar diferentes edades con, sobre todo con el juego, ¿no? De la nostalgia. Estamos hablando de una serie que habla de los 80, que creo que hablo desde mi punto de vista, persona que tiene 26 años, que a los 80 no estaba ni pensado en mi padre, pero esa forma de vivir, esa simplicidad y esas formas de conectar, creo que han enganchado muy bien con una juventud actual y también con el recuerdo de muchos de aquella época en las que vivieron, ¿no? Y seguro que recuerdan esa magia también del cine americano ochentero, con el look de películas como, por ejemplo, pues Eduardo Manos Tijeras, entre otras, ¿no? Que fueron, pues como comentaba, ¿no? Grandes éxitos. Y que sí, tienen muchas similitudes en cuestión. También creo que hicieron un trabajo de casting impecable en cuanto a los actores y supieron al menos adaptar muy bien el guión. Sí que es cierto que quizás a mí, esto supongo que hablaremos ahora, pero el final
2: Sí.
0: no ha sido lo que esperaba, o al menos no como se ha planteado, pero creo que han hecho muy buen producto con lo poco que tenían.
1: Sí, sobre el éxito, acá estamos, tiene la misma lógica de tu producción. Yo tengo 57 años, ¿cuántos dijo Brian? 27, digamos, y estoy
0: 26, sí,
1: acá,
0: 26, 27.
1: 26, ¿no? Acá estamos las dos generaciones unidas en torno a un mismo producto, digamos, es decir, una estrategia narrativa que retoma cuestiones de los 80, pero que en términos de estructura narrativa es muy contemporánea. Ahí se me haría un poquito más complicado, si querés explicártelo, pero lo podría comparar, no sé, viste, con el uso de una olla para hervir agua, ¿no? Cuando hervimos agua en una olla con una hornalla de gas, todo el proceso es transparente, el gas, la olla, el agua, se hace vapor, podemos comprenderlo. Pero hoy este celular o la computadora o la red que nos está uniendo es un proceso de tecnología opaca, con lo cual la serie Stranger Things transforma el argumento, los argumentos, los silogismos tecnológicos por los cuales los protagonistas resuelven las cuestiones, tienen una estética lógica, pero no son lógicos, tienen una lógica rota. Si yo te desgrabara la frase de esos monólogos donde ellos explican el plan, verías que está llena de baches. En cambio, en Volver al Futuro no había ningún bache. Todos sabíamos, había que tener uranio enriquecido, el auto tenía que llegar a tal velocidad o podía caer un rayo, pero si no estaba en tal velocidad, el auto no viajaba. En cambio, acá hay una simulación de explicación que en realidad nunca entendemos. Y eso es bien contemporáneo, las tecnologías.

0: historias opacas, esos procesos llenos de baches, donde ni hablar de la política, ¿no? O sea, personajes que, ¿no? que saltan de un estado al otro como con un bache, ¿no? Uh-huh. Sí, sí, ¿se entiende? Ah. No sé si se entiende el ejemplo, pero, sí, pero sí, el sí. Relato contemporáneo es un relato mucho más fragmentado.
1: Más distinto, ¿no? Y, sí.
0: En cambio, el relato de los 80 era un relato todavía tenía una lógica más positivista y muy apelada a la tecnología transparente. Entonces la gente demandaba una lógica interna del argumento que ya no demanda.
1: Correcto. Hablemos del final, de este final de Stranger Things tan comentado, que ha salido todo lo del Conformity Gate, que ha sido una cosa que ha sobrepasado, yo creo, al fenómeno. Yo creo que los hermanos Duffer, esto, yo no sé si se lo esperaban o no. Primero de todo, antes de hablar de Conformity Gate y todo esto, ¿vosotros estáis de acuerdo con el final que se le ha dado a Stranger Things?
0: No sé, Brian, me gustaría escuchar qué dice Brian, porque a mí, en general, en mi profesión de crítico, analista de cine, nunca hablamos de los finales, así que es como, me cuesta mucho.
1: A ver, bueno, más o menos.
0: No, sí, pero a ver, Brian, ¿qué opinas sobre el final?
2: Pues mira, ¿de acuerdo, profe? Creo que, o sea, el final es bueno en cuanto al contenido que han dado. Evidentemente hay muchos fallos y hay muchos huecos de guión que no se han explicado, no se han argumentado. Yo aquí no sé si es por tema político de la plataforma, porque primero vimos que tenían una duración los capítulos, luego finalmente ha sido en otra. Esos recortes de contenido hacen que se pierda mucha información luego en postproducción. Pero en cuanto al final, creo que muchas personas, yo me incluyo, estábamos esperando durante mucho tiempo un final épico en cuanto a magnífico y todo a lo grande, que lo ha sido, pero creo que hemos estado viendo 4 temporadas con X información, y cuando hemos querido ver toda esa información en un final, por ejemplo, Demogorgons, todo el miedo que se vio en las primeras temporadas de que no podían entrar, o si entraban dentro del mundo al revés tenían que entrar protegidos, y de repente aquí entraba todo Dios y no pasaba absolutamente nada, un desierto absoluto, no sé, faltaban, creo, muchos ítems como para poder ver un final épico. Hemos tenido un final que para muchos es abierto, para otros es cerrado, pero creo que si vamos a la perfección, falta información.
0: Sí, yo un poco recién me anticipaba, Brian apela más al proceso de producción, a una cuestión de montaje. Yo tengo como un oficio de editor, pero yo creo que no, que tiene más que ver con una cuestión conceptual. Estamos en una época de relatos quebrados, y el final no es inocente. Esa cuestión de que los argumentos no cierren es la forma de la estructura lógica del pensamiento de hoy. Hoy los argumentos no cierran. Yo me subí a un taxi hace 2 días, un señor me dijo que la Tierra era plana y me dio un argumento, el mejor que escuché en la vida, que es que si no fuera plana, el agua de los océanos se caería. Digamos, entonces, frente a esas novedades, digamos, tan particulares, digamos, que los guionistas se obsesionen por la construcción de una lógica argumentativa que sí era un rasgo característico de las películas de los 80, tenía que tenerlo. Los Goonies, todo el proceso hasta llegar al barco de piratas de los Goonies, es un proceso absolutamente lleno de lógica, sí. Donde no hay ningún cabo suelto. En esta serie, los cabos sueltos no pueden ser errores, son una forma de narrar donde estamos ya lejos de la lógica, ¿no? El algoritmo es totalmente opaco. Mi video sobre Stranger Things se viralizó y yo no sé por qué se viralizó, no tengo ni idea de por qué ese video se viralizó, digamos, ¿no? Y creo que la serie, mira, los finales son buenos cuando llevan a mucha gente hasta el final. Y entonces yo no podría subestimar a quienes hicieron la serie ni juzgar el final. Yo te diría, el final es genial, porque medio planeta estuvo ahí hasta el final. Y se trata de eso.
2: También, yo creo que también hablamos un poco también del hecho de que ellos también lo que buscaban era un poco como de creatividad personal de cada individuo, de cada espectador. Porque, por ejemplo, lo que vemos al final de Stranger Things es un final, como decimos, abierto, en el que es interpretación de cada uno cómo lo quiere vivir. Es decir, podemos ser negacionistas y decir que no ha muerto y que está en el otro lado y que ha ayudado a todo el mundo, o realmente aceptar, ¿no? Es decir, luego las especulaciones de que se han visto, de que estaban detrás de cámara o de que salía del autobús o de que todo era una imaginación. No sé, yo creo que apoyando lo que dice, creo que es un poco también jugando con eso, ¿no? Con la ilusión y también con la perspectiva de cada uno.
0: La última versión de Pinocho de Disney, la de Real Life, la hecha en la que trabaja Tom Hanks, el cuento clásico italiano y la versión hecha por Walt Disney, al final Pinocho se convierte en un niño de verdad. En esta última versión, Pinocho sigue siendo de madera al final, digamos. Uh-huh. Pierde totalmente el sentido, porque el arco dramático se desdibuja, el objetivo de un muñeco que se convierte en un niño, de alguien insensible que se convierte en algo sensible, digamos, los finales hoy son solo estrategias para atraer mucha gente hasta ese instante. Después siempre tienen que ser abiertos, porque ya sabemos, y Marvel es el amo y señor, aunque ahora esté en decadencia, digamos. Sí. Ya sabemos que todo se va a abrir para todas las formas posibles, pero no solo en el cine. Las narrativas hoy atraviesan todo. Un paquete de galletitas en Argentina, cualquier marca, una marca clásica de un alfajor argentino, por ahí saben lo que son los alfajores argentinos, sí. ¿No? Solo vendía alfajores durante 70 años y ahora hay hasta, no sé, muebles con el nombre del alfajor, ¿no? Entonces, sabemos que no habrá finales, que habrá transversalidad, que va a venir de abajo, de arriba, de los costados, y si no la van a volver a hacer con nuevos actores como la serie que se anuncia de Harry Potter, digamos, si no la reharán o no sé cómo será, la marca tiene un valor, un capital, valor económico, que no van a desperdiciar.
1: Sin duda. Ahora iba a hablar de eso, precisamente el fenómeno Conformity Gate. Todas estas especulaciones han jugado con nosotros. Salió un día el actor de Vecna en Jimmy Fallon haciendo ese juego de que mañana vuelve a empezar el juego con cuenta atrás, 7, 8... ¿Qué va a pasar? O sea, ahora tenemos ese documental que acaba de salir. Tenemos otra serie de animación que ya está anunciada y sale en Netflix. Si tú la buscas, la encuentras. En 2026 saldrá, que es como un remake de qué pasó entre la temporada 2-3. ¿Qué creéis que va a pasar con esta serie?
0: Mira, para mí el final me hizo acordar a Alicia en el País de las Maravillas, ¿viste? Ella se despierta, lo que pasa es que en Alicia ella tiene una carta del Jardín de la Reina en el bolsillo, entonces uno dice, entonces no es que estaba durmiendo, estuvo en el Jardín de las Cartas de la Reina, ¿sí? En cambio, el final del Mago de Oz no es así, ella literalmente se despierta y vuelve a su casa, digamos, ¿no? A mí me pareció simpático, es una estructura clásica, digamos, entender, también es muy contemporáneo esto de plantear, todo fue un relato, todo fue lo que jugamos acá en esta mesa.
1: Pero fue un final conformista para que todos más o menos estuvieran contentos, todos los espectadores, ¿o no?
0: Es que a vos te parece que el objetivo es que el espectador esté contento. ¿A vos te parece que el objetivo de alguien es que el espectador salga contento o que salga
1: tenso? No, pero se anunció al principio, los hermanos Duffer, que morirían 5 personajes principales, dijeron al principio y luego... ¿Quién? Es que al final...
0: Y luego el algoritmo habrá dado que no convenía, ¿no? Sabemos todos que Netflix hace los productos y escribe los guiones en base a las métricas. Y nos estarán midiendo. Habrán lanzado esto para que las métricas hagan su trabajo y van a construir el argumento en base a las métricas, ¿entiendes? Tengan un poco de paciencia porque les están midiendo lo que quieren y pronto se los van a dar.
2: De hecho, yo he sido uno de los especuladores de haciendo contenido en TikTok y en Instagram, pero sobre todo desde el punto de vista que, bueno, se me ha tirado al cuello muchísima gente, me han insultado muchísimas personas, En fin, al final, pues bueno, redes sociales es lo que hay. Pero sí que es cierto que yo sabía de primera mano que no iba a haber un nuevo capítulo por diferentes motivos, sobre todo a nivel producción y a nivel organizativo. Estamos hablando de que hace un año que se grabó esta serie. Habían muchos vacíos. Yo creo que ni ellos mismos han sido conscientes. De hecho, para mí han perdido, creo que una idea de marketing de oro. El hecho de poder jugar con todos los espectadores, de meterse, voy más allá, de meterse como si fuera un capítulo más en los que nosotros somos como los que estamos dentro de la mente de Vecna y luego finalmente solo un capítulo, ¿no? Eso hubiera sido una idea de marketing brutal. Sí que es cierto que esto yo creo que no se piensa, fluye y nadie pensaba que iba a pasar todo esto, porque es que además estamos hablando de señales que se han buscado como al milímetro.
1: Sí.
2: Y han sido cosas que han salido porque sí en el propio rodaje. De hecho, en todos los rodajes hay errores. Y Netflix, incluso la propia productora, yo creo que se ha aprovechado incluso de este
1: Claro.
2: conformity gate de decir, tenemos a millones de personas pensando que va a haber un capítulo, vamos a
0: Claro.
2: retroalimentar. Y luego, lógicamente, va a salir un documental, que es lo que ha pasado. Documental que yo, personalmente, ya lo he visto, donde podemos ver a un equipo de corazón que se entrega desde el primer momento para hacer un rodaje que dura casi, bueno, es que gran
1: Sí,
2: parte
1: sí,
2: del
1: sí.
2: año.
1: Es una pasada.
2: 200 y pico, 200 y pico días han tardado en grabar esto. Entonces, claro, había muchos vacíos, como por ejemplo, ¿por qué se iban a la última ubicación con Eleven, o sea, con Millie Bobby Brown, con un montón de equipo para solo grabar 40 segundos de escena? Bueno, es que estamos hablando también de una producción que tiene una economía brutal y se lo podían permitir.
1: Oídme, no sé si queréis añadir alguna cosita más, porque el tiempo vuela. Me está gustando muchísimo esta charla con vosotros, porque realmente estamos sacando temas que quizás pues mucha gente no se habría parado a pensar, ¿no? Porque sí que sabemos todos la historia de Stranger Things, ¿no? Pero no hemos muchas veces sacado ese jugo que estamos sacando un poco de lo que hay detrás, ¿no?
0: Claro. No, por mi parte, saludarte, agradecerles, un gusto conocerlo a Brian y acá estoy en Argentina, cuando quieran, charlamos de lo que quieran.
2: Yo igualmente, y bueno, añadir, bueno, un placer a los dos, de verdad, sobre todo por la invitación.
1: No, a ti y a vosotros.
2: El hecho de, yo creo que lo estábamos hablando, ¿no? Hace un momento, el tema de las redes sociales, de este multiverso, este mundo que parece tan desconocido, pero ya estamos dentro, ¿no? Prácticamente cuando, desde que nacemos ya estamos como metidos en las redes sociales. Y es muy bonito ver cómo una comunidad se ha como unido, volcado, millones de visitas en redes sociales. También es muy triste ver la otra parte de la moneda, la parte en la que la gente no deja ser feliz, no deja la imaginación, no deja el poder hablar de lo que sea, que se tienen que meter con el físico, se tienen que meter con la propia creatividad. Es muy triste el querer hacer un contenido bonito y orgánico y que te lo quieran tirar por el suelo por cualquier cosa. Entonces, bueno, pues sigamos luchando y sigamos hablando de estos temas para poder silenciar a esa gente que sinceramente es muy pesada y al final es mínima, pero hace mucho ruido, la verdad.
1: Sin duda, pues de verdad, un placer, Juan Chiesa, a Brian Giné, muchísimas gracias por estar hoy con
2: Igualmente.
1: nosotros y hablar un poquito abiertamente, pues tranquilamente también, pues de este fenómeno que ha sido y que será, como hemos dicho, porque esta marca seguirá segurísimo explotándose de cualquier manera, ya será un remake, ya sea pues ahora un spin-off que dicen que van a hacer, o sea que seguiremos hablando del fenómeno de Stranger Things de una forma o de otra. Gracias de verdad a los dos, un
2: Gracias a
1: abrazo.
2: vosotras.
0: Gracias, Juan. Un
2: Adiós,
0: saludo
2: todo
0: a
2: muy bien.
0: todos.
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1: 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David, explícanos cuando quieras cómo ha ido este inicio de GH Duo.
4: La cuarta edición de GH Duo está llena de personajes míticos. Viejas glorias que verán reverdecer el esplendor de sus mejores épocas. Un Olimpo de figuras que están en nuestra memoria colectiva y que no bajan de los 50 años, lo cual digo sin ninguna connotación negativa, sino todo lo contrario. Entre ellos hay un auténtico desconocido en España, participante en varias ediciones del Supervivientes Mexicano. Y un pequeño grupo de jóvenes, en su mayoría procedentes de la Isla de las Tentaciones, que ha venido a ser sustituto de mujeres y hombres y viceversa a la hora de nutrir de concursantes a otros realities y de personajes al universo Mediaset. Dicen las malas lenguas que el dúo es una versión de GH que gana siempre una ex concursante de la Isla de las Tentaciones, que además concursa en trío y lleva el pelo corto. Se refieren a Lucía Sánchez y Marieta Sola, ganadoras de las dos últimas ediciones, a las que podríamos añadir a la ganadora del último GH VIP, Noemí Asensi, aunque esta lleva el pelo largo. La candidata sería esta vez Anita Williams, que cumple todas esas condiciones. Espero que no se cumpla la profecía, aunque venga esta de una afirmación con mucho más fundamento que aquello que dijo Gary Lineker sobre que el fútbol es un deporte que juegan 11 contra 11 y siempre gana Alemania. En realidad, con este GH Duo, los que vamos a ganar somos los espectadores. De momento se masca la tragedia, aunque observamos lo que podríamos denominar como calma chicha. A Sonia Maddock no la soporta nadie, aunque todavía se están aguantando casi todos. Solo ha explotado Cristina Peayet, que también tiene media casa en contra. Y ha sido un chispazo más que otra cosa. La veo a punto de dar el petardazo, igual que a Belén Rodríguez, autora de la mejor frase dicha por un concursante antes de comenzar el encierro. «Me caen mal todos», dijo Belén, lo cual es francamente prometedor. De Carlos Lozano, ganador moral de GH VIP en 2016, y de John Guts, el mexicano, me espero cualquier cosa. Aunque más expectativas tengo, si cabe, con el dúo que yo califico como de la sobredosis. Es el dúo que forman Antonio Canales y Raquel Salazar, y digo eso porque destilan veneno los dos. El caso es que el casting es prometedor y tanto la promoción previa como la gala de presentación creo que han sido mejores que en el reciente y fallido Gran Hermano 20. Con todo, los que podemos fallar esta vez somos nosotros. Lo haríamos, creo yo, si damos la espalda a un formato que nos ha dado tanto y tanto durante un cuarto de siglo. Todo lo demás pinta tan bien que algo me dice que va a funcionar. Tiene que salir bien. O eso espero, amigo Joan.
1: Pues opino lo mismo. David Cano, el Gato Encerrado, que podeu seguir a la web de Telecinco amb les seves cròniques. Larga vida a GH i esperem que aquest GH Duo sigui un èxit perquè ens agrada. 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Seguim. Seguim.

0: Amigas, amigos, ¿qué tal? Bienvenidas, bienvenidos a un nuevo programa de ¿Y tú qué tal? Programa de bienestar, salud, nutrición, deporte, traemos aquí de todo un poquito. Gracias por estar ahí en la 99.7 de la FM o en www.radiorubí.cat si nos seguís vía streaming. Tenemos un programa hoy, vamos, de esos que engancha hasta el punto de que ya me está echando humo el teléfono. Que sí, que le vamos a preguntar al invitado todo lo que nos decís. Tenemos ahí todo ya casi listo. Hoy vamos a hablar, ya lo sabéis, de pádel. Madre mía, el pádel tan bueno, tan divertido, tan lesivo. Hoy vamos a saber muchísimo sobre el pádel, gracias al invitado que tenemos, que nos va a explicar muchísimas cosas, porque para eso es profesor de pádel. Tenemos además, hombre, dentro de mi gran equipo, ¿quién mejor, quién no, eh? Va a estar ahí como capitán, no sé si de pádel o de la radio, que es mi gran técnico, Alex Baños, que está ahí, míralo. Alex, que, escucha, ya hemos ido de tardeo, ¿vale? Ahora tenemos que mirar si con estas dos chicas, que ya sabes quién son, Noelia y Vane, hacemos dobles, parejas así, ¿eh? Y metemos ahí caña con el pádel. A ver este invitado que nos explica, porque ya me dijiste que no estabas muy hecho al pádel tampoco, ¿no? No. Bueno, yo tampoco, pero bueno, tenemos esa sangre. Gracias, Alex, por tu gran trabajo, siempre impecable. Y además, toda la gente que habéis preguntado, toda la gente que estáis ahí detrás de cada mensajito que mandáis, optáis a algo tan maravilloso que, vamos, es la joya de la corona que debe estar ahí. Mira, oh, madre mía, qué orgulloso estoy de mi taza, ¿eh? Bueno, no es mi taza porque cuando os la doy ya, no, ya deja de ser mía, ¿eh? La taza del programa, la taza de ¿Y tú qué tal? Toda la gente que habéis preguntado, todas, no las que leo, todas entráis en el sorteo. Pero os digo una cosa, no me vale que me digáis por la calle, oye, a ver si me regalas la taza. No, escribir, no, pero ya te pregunté. No, no me preguntéis por la calle, tiene que estar que conste. Que yo pueda decir, ha salido pues tal persona que hizo esta pregunta, que lo vamos a decir precisamente la semana que viene, que es día 28, en el programa que vamos a hacer sobre la celiaquía. ¿De acuerdo? Así que gracias a todos los que participáis y a los que no sabéis todavía cómo hacerlo, os decimos ahora mismo de qué manera. Ahí lo tenéis.
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0: Pues sí, programa número 31, vaya, vamos ya tirando millas. Hoy 21 de mayo, que hace un día espectacular, ahora sí que empezamos a notar ya ese camino cercano a casi el veranito, sensación de primavera muy buena. 21 de mayo, Día Internacional del Té. Yo soy más del café, pero bueno, ahí queda. Día de la Diversidad Cultural para el Diálogo y el Desarrollo. Eso está muy bien, siempre que haya mucho diálogo y mucho desarrollo de lo que sea. Día también Internacional Marítimo Europeo. Este me pierdo un poquito. Y Día de la Red Natura. También de la protección de la lactancia materna. Maravilloso. Además, Semana Internacional del 19 al 25 de mayo de Días Internacionales de África, Educación Artística y del Parto. Toma ya. Queda súper chulo, qué bonito. Pero nosotros no vamos a hablar ni de partos, ni de África, ni de nada. Vamos a hablar hoy de pádel. ¿Cómo engancha el pádel? Sí, sí, ese deporte donde empiezas diciendo voy a probar una vez y luego dos semanas después estás ya mirando palas, reservando pistas, discutiendo quién paga las bolas, ¿vale? Y más sobre todo si se te caen por ahí fuera. Pero ¿sabían realmente el pádel dónde nace y por culpa de quién? Bueno, realmente dice la historia que ahí en el año 1969, en Acapulco, hay un señor, un empresario con mucho dinero llamado Enrique Corcuera, que parece ser que construye una pista de tenis en su casa. El hombre tenía problemas así de tiempo, parece que de espacio y de energía, porque no tenía mucha ganas de correr detrás de las pelotas, ¿vale? Así que decide adaptar el terreno colocando paredes alrededor de la pista para evitar que la pelota terminara en casa del vecino. Eso dice, ¿vale? A partir de ahí, y sin imaginarlo, acaba de descubrir o inventar un deporte nuevo. Al principio, además, se le llamó pádel, no pádel, pádel, ¿vale? De Corcuera. El tío ya puso ahí su nombre. Y tenía algo revolucionario. Las paredes también formaban parte del juego. algo así como mezclar tenis, squash y un poquito también de paciencia cuando tu compañero falta un poquito de carisma, de bola, de no llegar a los sitios. Bueno, ahí estaba todo metido. Poco después, el pádel ya cruza el océano gracias a un príncipe llamado Alfonso de Jojolone, que no sé quién era, pero bueno, que descubrió este deporte en México. Lo llevó allí y a partir de ahí ya pasa a España. Años 70, donde, ya sabéis, gente de la farándula, gente de Marbella, tal, empiezan a dar a conocer el gran famoso juego. Argentina es donde más se explota, ¿de acuerdo? Los argentinos llevaron el nivel competitivo ya a otro planeta y durante otros años incluso dominaron el pádel mundial. Esto nos lo dirá ahora nuestro invitado. Y atención a este dato, hoy el pádel ya se juega en más de 90 países y se calcula que hay entre 25 y 30 millones de jugadores en todo el mundo. ¡Tela! En España el crecimiento ha sido espectacular, hay miles de pistas repartidas por todo el país y ciudades como Madrid, por ejemplo, se consideran ya auténticas capitales mundiales del pádel. Claro, queremos saber también por qué engancha tanto. Bueno, hay quien dice que es divertido, social, relativamente fácil de aprender. Hoy nos lo va a decir nuestro invitado que lo tenemos aquí, un gran maestro del pádel, porque para jugar a pádel también hay que saber reglas, conocer cómo funciona el tema y qué mejor que contar con los servicios de un gran profesional como puede ser Axel Barceló. Axel, buenos días, bienvenidos a ¿Y tú qué tal aquí?
2: Buenos días, Pep, ha sido un placer estar aquí.
0: Hombre, placer nuestro que tengamos hoy aquí un entrenador de pádel, que hay gente que todavía no... Bueno, yo creo que ya casi todo el mundo sabe que hay entrenadores de pádel, pero bueno, que por si alguien todavía no lo sabía, hay un entrenador de pádel. Axel, ¿cómo surge lo del pádel en tu caso? Tienes 28 años, eres muy joven, de hecho habías estudiado una cosa totalmente diferente al tema deportivo, como es administración de empresas y demás, pero ¿cómo te viene la vena del pádel?
2: Bueno, pues por suerte yo tengo pista de pádel en lo que sería la zona comunitaria donde vivo, en Viladecans.
0: Ajá.
2: Y desde pequeñito siempre jugué con mi papá, bajábamos abajo, echábamos unas pelotas y pasábamos ahí tiempo en familia. Entonces ahí empecé a probar, porque no se podía decir que jugase a pádel, era más probar que otra cosa. Y bueno, en un inicio no me convenció mucho, a mi hermano sí que le canchó desde el primer momento.
0: Sí.
2: Pero bueno, luego pasaron los años, yo jugaba fútbol y al final terminé también enganchado al pádel. De repente empecé a jugar partidos con mi hermano, con sus amigos y nada, me enganchó, flipé. Y pues desde entonces hace casi 10 años que llevo enganchado a este deporte y cada día más enganchado, o sea, es muy, muy, muy heavy.
0: Vas viendo que con el paso del tiempo más auge, más conocimiento y la gente además que quiere de una manera u otra profesionalizarlo, ¿no? Aunque hablemos de un carácter, por decirlo de alguna manera, amateur, pero hacerlo bien.
2: Sí, al final todo el mundo cuando hace algo, o casi todo el mundo, quiere hacerlo lo mejor posible. Y sobre todo hoy en día que casi todos somos súper mega competitivos. Entonces sí, ahora todo el mundo se profesionaliza o trata de llevar a su nivel máximo sus capacidades.
0: Aunque ha sido una pregunta que me ha repetido muchísima gente que ha escrito, también es una curiosidad personal. Y lo veníamos hablando antes por el camino. ¿El pádel realmente requiere de mucha preparación física?
2: La realidad es que sí. La realidad es que jugar a cierto nivel el pádel sí que te requiere de un condicionamiento físico bueno. Es verdad que para pasártelo bien no es necesario ese condicionamiento físico, que es una de las cosas por las que engancha tanto, pero es verdad que a cierto nivel y buscando el máximo beneficio, el máximo nivel de juego, ahí sí que entraría un condicionamiento físico como algo súper, súper importante.
0: Me da muy bien que digas esto porque, mira, justamente hace dos semanas tuvimos aquí a uno de los grandes de la traumatología y de la cirugía ortopédica, que no es ni más ni menos que el doctor Aragón, y él nos hablaba de que en el caso del pádel, junto con otros deportes, para su punto de vista parecía que estaba creado para eliminar de forma rápida el estrés que llevamos del día a día. ¿Estás de acuerdo con esa afirmación?
2: Sí, al final creo que cualquier deporte ayuda mucho a desconectarte de tus problemas diarios, pero específicamente el pádel, que te permite en determinados momentos generar golpes más agresivos, en otros momentos colocarla en el espacio donde toca y celebrar un punto con efusividad, cosa que muchos en nuestro día a día no podemos demostrar constantemente, y creo que es un antiestrés brutal, es brutal.
0: Queremos jugar a pádel, no hemos tocado nunca una pala ni una pelota, que eso puede pasar, ¿vale? Y sé que hay más condicionantes, que ahora hablaremos, la condición física, los estiramientos, las zapatillas, etcétera, etcétera. ¿Por dónde empezamos? ¿Ya de entrada hay que ponerse en contacto con un profesional como tú o no? ¿Es cuestión de subir a una pista, a ver qué es y luego ya planeamos?
2: No hay un patrón en el que digamos, esto es lo correcto y a partir de aquí trabajamos. Es verdad que si le das seriamente durante un periodo inicial, luego tienes muchos vicios que luego es mucho más difícil corregir. Entonces lo recomendable, lo ideal, sería empezar con un entrenador que te muestre una guía
0: bien
2: de unas 10-15 sesiones, dependiendo de la evolución de cada uno, en la que te muestre lo que sería la técnica básica,
0: claro,
2: muy básica. Y a partir de ahí puedes jugar tus partidos y puedes seguir o no con las clases, dependiendo de lo que tú quieras o de lo que tú escojas.
0: Bien. Esto vendría más o menos a ser un poco, porque claro, todo el mundo pensamos que el profesor tiene que estar para enseñarte los trucos y las técnicas para ganar. Y no. Vamos a jugar a pádel y estos profesionales nos van a indicar exactamente qué es. Y creo que está muy bien, desde conocer las medidas de la pista, cómo moverse y no coger esos vicios. Claro, y cuando esos vicios están establecidos, hay que sacar el látigo, ¿no, Axel? ¿Cómo te lo montas?
2: Ahí es una herramienta psicológica, a la vez que de encontrar cómo llegar a tu alumno, y ya no solo eso, sino también de lograr que te escuchen, porque hay muchas veces que, no, es que yo juego así y esto me va bien y ya está, y hay que intentar hacer entender que es lo mejor para él, tanto a nivel físico, porque hay una técnica que es menos lesiva que otras,
0: ajá,
2: y luego a nivel de eficiencia, utilizar el menos esfuerzo para que la pelota vaya donde quieres y de la manera que quieres.
0: Estamos de acuerdo que al ser un deporte tan rápido, tan poco espacio y tal, todo el mundo acaba en el, vamos a decir, gran vicio de la competitividad, de querer ganar, de ser el, ¿no? De que me molesta que el otro me haya hecho el punto, de que mi compañero no ha sabido, ¿no?, la regla, dónde tenía que estar, dónde. Esto es un follón, ¿eh?
2: Es muy fácil.

0: partidita con mi mujer, mi cuñada, mi hijo, que mi hijo ya te he explicado que es de aquellos competitivos, que tienes la bola aquella para darle una castaña y quizá tú como entrenador me dirías, no, ponla para el lado, déjala caer su... Y no, no, voy a picar, que si se me va, me cabreo, y si le pego mal y le doy al otro, también, ¿no? Es...
1: Exacto, al final hay una regla que es que si tocas el cuerpo del rival, el punto es para ti, y hay mucha gente que la lleva al límite. Entonces, si yo te golpeo a ti en el cuerpo con la pelota, sin que haya botado ni nada, el punto lo gano yo.
0: Mira, esto me va muy bien y al pelo, porque a veces juegas con gente... no te voy a decir otra vez quién, que ponen sus reglas. Entonces, ¿esto del pádel tiene una regla o cada uno pone sus reglas o antes de empezar hay que decir cuáles son las reglas?
1: No, hay normas como en cualquier tipo de deporte específicas.
0: Mira, por ejemplo, te digo una, ¿eh? Están los cristales y tal muchas veces, donde yo juego, y luego hay un hierrecito abajo que muchas veces cuando toca ese hierro hay gente que dice que es punto, hay gente que dice que no. Si toca el hierro, ¿es punto o no es punto?
1: Dependerá del ángulo de la salida de la pelota.
0: Sí, depende, va. Del ángulo de la salida de la pelota. Pero bueno, ¿quién tenemos que poner un árbitro entonces ahí?
1: Casi, casi que sí, porque al final tú lo ves a tu manera, el otro lo ve a la suya, y lo que se hace en estos casos es se repite y ya está.
0: Se repite. Pero cuéntamelo, esto del ángulo, ¿qué pasa? ¿Que tiene que picar sin que toque el cristal? ¿Pica y sale a 90 grados? ¿Cómo va la cosa?
1: Exacto, va un poco de eso. Si supera los 45 grados,
0: vale,
1: habría ido para arriba.
0: Sí.
1: Y si supera los 45 para abajo, sería mala. ¿Por qué? Porque al tocar cristal primero, bota y sale para adelante. Y si bota primero, debería salir más para arriba.
0: Esto si se lo explican a Enrique Corcuera de Acapulco, diría, esta gente está loca, ¿eh? Mira que dije que nada, ¿eh? Que era para no correr, para no perderse. Bien. El pádel... ¿Te hace coger físico? ¿Se trabajan muchos músculos? ¿Es muy de tren superior? ¿Es muy completo? ¿Tú como entrenador de pádel qué dirías?
1: Es súper completo.
0: ¿Súper completo?
1: Sí, porque siempre decimos, o una de las frases más utilizadas por nosotros los entrenadores, es que las piernas van constantemente. O sea, es un 80% piernas, uh-huh, y luego lo demás es la parte de arriba.
0: Bien.
1: Lo que pasa que la parte de arriba es súper determinante porque es la que golpea. Pero las piernas tienen que estar constantemente activas. De hecho, si te fijas en profesionales, tienen todos unas piernas que son espectaculares.
0: Sí.
1: Entonces, es que casi todo el rato tienes que estar trabajando semiflexionado, con el culo agachado, y quieras o no, te hace trabajar todo el tren inferior.
0: Claro. Además de eso, también contempláis la protección de ciertas articulaciones con músculos grandes, ¿no? Supongo que dices, bueno, para la rodilla, tener un cuádriceps potente, un buen sartorio, ¿no? Bien delimitados los psoas, y de superior, buen deltoides, buen pectoral, supongo, ¿no?
1: Sí, así es. O sea, al final hay que proteger articulaciones como, por ejemplo, el codo, como, por ejemplo, el hombro, que son vitales. Y luego otras como las rodillas, que determinados movimientos son muy lesivos y hay que intentar protegerlos con una técnica correcta y una musculación adecuada.
0: 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Ahí lo tenéis, que entrenará en Augusta Padel, en San Cugat. Yendo a tu trabajo, ¿cómo es una sesión de entrenamiento de inicio? Lo que te digo, ¿eh? No tenemos ninguna idea. Yo quiero acudir con mi mujer, con Noelia. Vamos a ir los dos allí, aunque voy a ir, ¿eh? Y traeré imágenes. Y, hombre, espero que también el capitán de la barca también venga, Alex. Vamos para allá. ¿Por dónde empezarías?
1: Pues lo primero de todo es ver si tenéis el material adecuado.
0: ¿Ah?
1: Porque si no disponéis de palas o lo que sea, desde ahí en el club tratamos de facilitarosla.
0: Sí.
1: escogería yo personalmente cuál sería la pala que más os convendría en función del nivel.
0: Sí.
1: Sí, que supongo que de eso ya hablaremos luego.
0: Sí, sí, sí.
1: Pero trataría de gestionaros este material deportivo para que

0: Podéis hacerlo de una manera segura y cómoda. Esto es lo primero.
1: Yo, que soy, ya digo, un gran desconocedor de tu campo, me ha sorprendido una pregunta que me dice un chico, me preguntaba, que entras en sorteo, que qué diferencia había entre una pala de control y una de potencia. O sea, estas cosas, ¿esto existe así?
0: Sí, así es.
1: De control y de potencia.
0: Sí.
1: O sea, tengo una pala para controlar y otra para tener potencia.
0: Sí, porque al final lo que queremos es un peso más cerca de nuestra mano, por ejemplo, o un peso más en la punta de lo que sería la pala.
1: Vale.
0: Entonces, al pasar un poco la pala, si está en la punta, acelera más. El movimiento es más como de un látigo, ¿sí?
1: Sí.
0: En cambio, si la tengo más controlada, pasa más controlado y no acelera tanto el golpe, por ejemplo.
1: O sea, esto no se trata de qué pala es la más cara, ni la que pesa menos, ni la que está hecha de una fibra o de esto, no. Hay que mirar las características y... pregunta rara, pero... ¿Es diferente las palas que suelen utilizar, por ejemplo, una mujer o un hombre? ¿O va más en condición de peso, de fuerza? ¿Esto cómo va?
0: Normalmente hay dos cosas súper importantes, que es la forma,
1: ¿sí?,
0: y lo que sería la goma que utilice.
1: Vale.
0: ¿Sí? Entonces, forma, goma y peso es lo que determina si está más enfocado para una mujer,
1: vale,
0: o para un hombre. Pero luego también hay hombres que utilizan de mujeres porque prefieren pala liviana,
1: sí,
0: porque prefieren que la goma sea más blandita o porque tenga, por ejemplo, una epicondinitis, por ejemplo.
1: Ah, claro, depende si hay alguna lesión, lo mismo hay que cambiar también de pala.
0: Exacto.
1: Asimismo, también otra pregunta es a la hora de comprar las pelotas, ¿no? Porque el tema de la pelotita también varía muchísimo, ¿no?
0: Sí, ahora en un nivel de iniciación no... casi no veríamos la diferencia, pero conforme te vas profesionalizando o sacando tu mejor rendimiento, sí que empiezas a notar también ya la dureza,
1: bien,
0: el peso de las pelotas, la presión, y algunas son más rápidas, otras son más lentas y tienes que adecuarte al tipo de pelota con la que juegas.
1: Las pistas son también cambiantes, ¿no? Hay pistas que son de algún material diferente a otras, ¿no? Hay unas que tienen incluso un poquito como de tierra en el suelo, ¿no? Así abatida, tal. También cambiaría ahí, en este caso supongo, el tipo del calzado, ¿no?
0: Sí, mayoritariamente recomendamos un tipo en específico porque agarra mucho, que sería el tipo espiga, que sería muy parecido al de tierra batida del tenis, pero... hay muchos tipos de calzado y al final no todos podemos tener dos o tres pares para ir cambiando en función de la pista. Entonces recomendamos uno que se adecua más o menos bien en todos y sería lo más práctico y más sencillo ahora.
1: Una pregunta así un poquito así ya seria, ¿eh? Gente que necesita hacer pádel de forma adaptada. Uh-huh. ¿Has tenido algún cliente, personas, has conocido algún caso?
0: Sí, yo los viernes estoy con un grupo que se llama Catalonia, con una asociación,
1: ¿sí?,
0: que son chicos que tienen problemas, pues, ya sea cognitivos o de adaptabilidad o,
1: bien,
0: de exclusión social, y hacemos con ellos una especie de pádel adaptado, ¿sí? Cada viernes vienen a las 10:30, antes era a las 11, y es muy guay porque es otro tipo de vibra distinta a lo que estamos acostumbrados.
1: Aquí hablamos de diversidad funcional, pero a nivel, por ejemplo, alguna persona con alguna amputación, alguna persona que tenga que ir jugando con una prótesis, tal, ¿te has encontrado algún caso de momento?
0: No, de esto no personalmente no. En el club sí que había una persona con múltiples enfermedades que le hacían,
1: vale,
0: tener una movilidad reducida. Y había otro entrenador que se encargaba específicamente de él, pero estaba todo muy normalizado y entraban grupos de escuela igualmente, como,
1: bien,
0: si fuese lo mismo.
1: Pues mira, me va muy bien esta pregunta para darle paso a un invitado que tenemos a través del teléfono, que nos está escuchando y que no es otro que el gran Iván Correcha. Iván, buenos días. Hola, Iván. A ver si lo podemos recuperar. Yo creo que está por ahí. Que no lo tenga por Australia, ¿sabes? Hola, Iván, buen día. Sí, mira, se ha perdido la comunicación. Volvemos a intentar recuperarla. Sobre Iván, bueno, vamos a hablar de una... Le hacía la pregunta a Axel sobre el tema de la adaptación, incluso si había tenido algún tipo de cliente con prótesis, con algún tipo de amputación, ¿de acuerdo? Dado que Iván Correcha es una figura muy vinculada al mundo del deporte, especialmente el pádel, ¿vale? El tenis y la gestión deportiva, muy conocido por haber sido uno de los impulsores de la creación de la Federación Catalana de Pádel y además fue su primer presidente. Gracias a su trabajo, el pádel comenzó a organizarse además oficialmente en Cataluña y ayudó a expandirse en toda España. Antes de dedicarse a la gestión deportiva, Iván también practicaba tenis, lo único que, bueno, lamentablemente sufrió un gran accidente de moto donde perdió una de sus extremidades inferiores. Aún así, nunca abandonó el deporte y se convirtió en un ejemplo de superación. Más tarde destacó en el tenis adaptado, en este caso de pie, llegando a ser campeón mundial de esta modalidad. Además, es hermano del extenista profesional Alex Correcha, que llegó a ser el número 2 del mundo y también ha estado relacionado con el crecimiento del pádel profesional. Entre algunos de los datos destacados sobre Iván Correcha, vamos a decir que fue impulsor del pádel en Cataluña, primer presidente de la Federación Catalana de Pádel, referente del deporte adaptado, campeón del para-standing tenis, que es el tenis adaptado de pie, y defensor de la inclusión del tenis adaptado en los Juegos Paralímpicos. Ahora creo que sí que está por ahí. Iván, buenos días.
2: Hola, Pep, buenos días, ¿cómo estáis?
1: Madre mía, si tienes un currículum que necesito aquí, se me ha secado, como dicen, el gaznate, estaba ya seco, Iván.
2: No, por eso, porque tú me quieres mucho y nada, y te atragantas.
1: Iván, ¿cómo te encuentras? ¿Qué tal? ¿Cómo está todo?
2: Todo muy bien, no me quejo, nada, pues la vida me sonríe y que siga así.
1: Estoy aquí con un entrenador de pádel y estábamos hablando del pádel adaptado y sobre todo esa lucha que tú has tenido de forma insistente para llevar el pádel adaptado a los Juegos Olímpicos o ser reconocido y tener una serie de reglas no dependiendo exclusivamente de la sedestación como pasaba en el tenis, ¿no? ¿Cómo está el tema para llevar de forma oficial y con ciertas normas el pádel?
2: ¿A los Juegos Olímpicos me estás hablando?
1: Tal cual, sí.
2: Bueno, no, yo creo que el tenis lo tiene mucho más fácil que el pádel porque el tenis al menos ya es un deporte reconocido
1: por los
2: Juegos Paralímpicos.
1: Sí.
2: Se juega en modalidad de silla de ruedas. Y lo único que se tendría que hacer es adaptar otras modalidades, ¿no? El pádel está muy lejos, porque de entrada no está ni reconocido el pádel en los Juegos Olímpicos, pues imagínate el para-standing pádel, ¿no? Sería mucho más difícil y mucho más laborioso. O sea, el pádel paralímpico le queda muchísimo más que al tenis paralímpico, seguro.
1: Además, luchaste mucho para reivindicar el que no hubieran simplemente reglas de estar sentado para poder jugar al tenis.
2: Bueno, claro, yo sufro una amputación, ¿no? Y entonces yo nunca he jugado en silla de ruedas.
1: Ajá.
2: Y vamos a situarnos, la silla de ruedas en el tenis empezó como exhibición en Barcelona, 92.
1: Sí.
2: Y luego fue, creo que Atlanta ya 96, que ya se reconoció como oficialmente, ¿no? O sea, hace ya bastantes años de eso.
1: Sí.
2: Y así como otros deportes, como el bádminton o el tenis de mesa, conocido el ping-pong, ¿no? Como conocemos aquí, pues juegan en silla de ruedas, pero también reconocen otras modalidades, ¿no? En el bádminton y en el tenis de mesa, como es pues jugar con una prótesis de pie, puedes estar amputado por debajo de la rodilla, por encima de la rodilla, o muy fácil de ver. No simplemente tiene por qué jugarse al pádel o al tenis en silla de ruedas, sino que tú puedes jugar con una discapacidad de pie. Una persona que le falta un brazo puede perfectamente jugar a pádel, pero no podría jugar a pádel para discapacitados en una silla de ruedas.
1: Sí.
2: Por lo cual ahí, desde mi punto de vista, existe una discriminación para este tipo de personas que quieren practicar su deporte, como en este caso sería el tenis o el pádel, y que solo las federaciones internacionales reconozcan la silla de ruedas como la alternativa para discapacitados. A mí me parece pues que estas federaciones ahí están muy limitadas, ¿no? y deberían abrir un poco más el enfoque, y hasta como hacen otras federaciones, o por ejemplo como la natación, ¿no?, que igual tiene no sé cuántas diferentes modalidades para poder practicar la natación, ¿no? Es A1, A2, creo que llegan a A8 y ahí la tira, ¿no? Entonces, bueno, yo creo que de eso se trata la integración social.
1: Bien.
2: Y estamos en 2026 y creo que hay que avanzar por esa línea.
1: ¿Qué te viene así como muy próximo a nivel de competiciones o pruebas así a nivel de pádel? ¿Hay alguna cosita así a la vista?
2: No, la verdad que en pádel para discapacitados hay bastante poquito.
1: Hay poco.
2: Lo que yo conozco hay poquito y de para standing pádel no hay nada. De hecho, había algo. Algunos chicos en Francia intentaron tirar hacia adelante y alguna vez me habían invitado, pero yo en pádel en concreto no he participado en ningún torneo de para standing pádel, que sería jugar a pádel con discapacidad de pie.
1: De todas maneras, va a quedar siempre como que eres el gran impulsor del pádel en Cataluña y además fuiste primer presidente de la Federación Catalana de Pádel. ¿Qué significó eso para ti, Iván?
2: Bueno, esto me hace mucha ilusión, ¿no?, que lo menciones, porque verdaderamente sí que son esas cosas que a veces pasan algo desapercibidas. Y hoy el pádel se ve como algo muy grande y nosotros empezamos con la andadura en 1998, ¿no?, con la andadura del pádel. Y claro, en el 98 pues también ha llovido mucho, ¿no?
1: Sí.
2: Y entonces, bueno, sentirme pues que he sido en parte pues pionero y que gracias al esfuerzo que llevamos a cabo unos cuantos en aquella época, pues yo creo que el pádel hoy está donde está gracias a esa gente que en su día luchó muchísimo por oficializar el pádel. En nuestro caso, en Cataluña, también fui vicepresidente de la Federación Española de Pádel y también fundador de la Federación Española de Pádel. Por lo tanto, creo que ahí, pues bueno, hay... Estoy agradecido por los reconocimientos. La Federación Catalana me nombró presidente de honor y eso pues ahí quedará y es muy bonito, verdaderamente.
1: Hay una palabra que siempre te define y cuando buscamos información para hablar de Iván Correcha, que es la palabra de superación. Con todo y con la superación que hayas podido tener a nivel personal con el tema de la amputación, ¿tú qué mensaje darías a las personas que atraviesan un momento difícil, ¿vale? Y luego, ¿queda algún sueño por cumplir a nivel deportivo en tu caso, Iván?
2: Bueno, son dos preguntas, ¿no?, muy distintas. La primera, yo creo que al final todos pasamos por momentos difíciles en nuestras vidas, ¿no? A mí en mi caso me tocó sufrir una amputación de muy joven. Y eso me obligó a afrontar las cosas de una manera cuando era tan joven, pero al final hay muchas familias que tienen un familiar, alguien pues con una enfermedad, con algo. Por lo tanto, yo creo que aquí cada uno de nosotros pues tiene que asumir que oye, hay que seguir para adelante y que forma parte de la vida. Al final no nos queda otra. Y por otro lado, lo que decías de tener algún objetivo más o así, hombre, pues sí, claro que sí. Pues a mí todo lo que sea competir me encanta y cualquier reto que me venga por delante pues me gusta asumirlo y participar y formar parte de él, ¿no? Porque al final creo que eso pues sí que ayuda también a otras personas, ¿no? El ver que yo ahora tengo 53 años, pues que mis prótesis me permiten jugar tanto a tenis como a pádel con, diría, absoluta normalidad. Y eso es muy bueno, porque los que vienen por detrás, pues que sufran amputaciones, ya sea por un cáncer, ya sea por un accidente o ya sea por el motivo que sea, pues que vean que la vida no se acaba ahí, que hay muchísimo más detrás y que a través del deporte, en mi caso es el deporte de raqueta con el tenis y el pádel, pero que a través del deporte pues pueden encontrar una motivación para salir adelante.
1: Pues queda ahí dicho, que sepas que desde el ¿Y tú qué tal? Damos cobertura a todo este tipo de situaciones. De hecho, por aquí pasaron Juanjo Méndez, alias el Cojo Cabrón, paralímpico, modalidad de ciclismo. Y tuvimos también a Tino, famoso cantante de Parchís, que también sufrió una amputación del brazo. Y sinceramente, junto contigo, tres personas que no solo superación, sino que además explicáis de una forma totalmente llana, plana, sencilla, cómo es la vida y cuántas cosas quedan por poder hacer y desarrollar. Y en tu caso, Iván, que sabes que te tengo una gran admiración y aprecio como amigo que somos, que sigas dejando constancia de esa lucha por el reconocimiento a todas las personas que tienen cualquier problema del tipo que sea, sea por amputación o sea por cualquier otra cuestión de diversidad funcional.
2: Bueno, Pep, muchísimas gracias a ti y a Radio Rubí por contar conmigo y por invitarme a participar, que para mí siempre es un honor. Así que nada, bueno, abrazo bien grande.
1: Ya sabes que bueno, tienes la agenda muy a tope, pero bueno, que cuando quieras por aquí y un bon appat, y echamos un ratillo, que hace tiempo que no te veo ahora. ¿Vale, guapo?
2: Nada, para ti, que me cuides, siempre me apetece.
1: Venga.
2: Muchas gracias.
1: Un abrazo a toda la familia Correcha.
2: Gracias.
1: Gracias por atendernos. Abrazo, Iván. Mucha suerte. Qué maravilla, Axel, ¿eh? Esto es un campeón, es una persona. Más, Iván, son de esas personas que hablan en primera persona de cualquier problema que haya, que para él no es problema, es lo que hay y punto. Y has visto que... Y te digo una cosa, ¿eh? Tengo que hacer muchas clases de pádel para ganarle a este, ¿eh? Es muy, muy, muy bueno. Estábamos en el tema del material y del equipamiento. ¿Qué errores cometemos a la hora de comprar el material? ¿Qué vamos a lo loco? ¿Vamos al precio? ¿Vamos a...? No miramos nada, ¿no? Supongo.
0: Por desgracia, sí que miramos. Porque lo que miramos es el descuento.
1: Ah, el descuento. Mira, hostia, no había pensado. Esto está...
0: Y a lo mejor ves una pala que es dura como ella sola, que pesa un montón, y ves un descuento del 60%, te lanzas a por eso, y luego aparecen las lesiones. Uy, es que esta pala no me va bien. Uy, es que tal. Hay que empezar por lo más sencillo y por lo que más ayude.
1: Sin entrar en marcas comerciales, las grandes casas deportivas, tiendas, ya sabes cómo, a qué me refiero, las marcas blancas o propias suyas suelen ser buenas palas o tienen de todo.
0: Sí, por ponerte un ejemplo, aunque hablemos de marcas, pero todo el material de Caldón,
1: está bien,
0: toda la marca Quigma, es una gama que no es muy cara y que las prestaciones que ofrece están muy bien.
1: Sí, y al hilo de eso hay mucha gente que también me ha preguntado si realmente es un tipo de deporte donde hay que gastarse mucho dinero.
0: No hay que gastarse mucho dinero. Tú puedes usar modelos de años anteriores que van súper bien.
1: Bien.
0: No hace falta estar a la última constantemente con palas. Sí que es verdad que van saliendo, como en todo deporte, nuevas actualizaciones, nueva rugosidad, nuevo peso, nuevo control de pesos, pero eso ya sería, como decimos, un tema más para profesionales que se dedican a esto, o para tema amateur, pero a alto nivel.
1: Capítulo de lesiones. ¿Qué es lo que ves? ¿Qué es lo que experimentas? ¿Se pueden prevenir? ¿Son inevitables?
0: Hay cosas que son inevitables. Por ejemplo, tuve una clase en la que le tiro una pelota a una alumna y esta alumna le da con el canto de la pala y se da en el ojo. ¿Se puede evitar? Bueno, pues llevar gafas de protección que minimizan el golpe, pero el golpe te lo llevas igual. Y luego he visto cosas. El otro día una alumna me comentó que se rompió el menisco en una rotación de la rodilla. ¿Eso se puede evitar? Sí. Pero al final, en un momento dado, que salgas explosivo, que se te olvide de abrir la cadera o de sacar el punto de apoyo del pie,
1: claro,
0: eso le puede pasar a cualquiera.
1: Ahí está donde los profesores vigiláis los movimientos, cómo colocarse, que no estirarse a la pelota de cualquier manera, ¿no? Porque ahí es donde podemos tener las lesiones. Muchas también de impacto contra el vidrio, mangos que salen volando y le dan, los pelotazos, que claro, imagínate, un desprendimiento de retina. Llegué a leer incluso que era no aconsejable, casi tenía que ser obligatorio jugar con gafas de protección.
0: A mí mismo me ha pasado. En un partido, en un punto decisivo, de salir corriendo para adelante porque la pelota le quedaba muy fácil al rival y que el rival le pegase muy mal y que me diese en todo el ojo directamente.
1: Sí, no es, es. Y luego estaba, mientras estabas hablando, estaba pensando, ¿y las zonas nobles?
0: No, mejor no hablemos de eso. Mejor,
1: también, habrás visto alguna, ¿no? De estas también.
0: Y recibido también.
1: Ah, y recibido. Hostia, pues hace una gracia, eso te da un subidón. Bueno, pues oye, qué mejor que ver qué dicen los fisioterapeutas al respecto. Tenemos aquí un apartado que se llama El Consejo del Día y hoy tenemos al gran fisioterapeuta Sergi Almirall que nos va a decir alguna cosita al respecto. Consejo del Día.
3: Consejo del Día.
4: Buenos días, soy Sergi Almirall, fisioterapeuta de la Clínica Fisioestética de Rubí y hoy vamos a hablar sobre la epicondilitis. La epicondilitis es una inflamación o degeneración de los tendones y causa dolor en la parte externa del codo. Va muy relacionado con movimientos repetitivos de la muñeca. Los síntomas más comunes son dolor o sensibilidad en el codo, disminución en la fuerza de agarre y dolor al levantar peso al girar la muñeca y en algunos casos rigidez en la articulación. Las causas más habituales son movimientos repetitivos, deporte como el pádel o el golf y un trabajo manual. Como tratamiento en una fase aguda es un reposo relativo de la actividad y aplicación de hielo y acudir a un fisioterapeuta para tratar dicha patología. La prevención para la epicondilitis es mejorar la técnica deportiva, fortalecer y estirar la musculatura extensora del antebrazo y acudir gradualmente a un fisioterapeuta. Muchas gracias y nos vemos pronto.
1: Claro, Axel, la visita al fisio supongo que casi obligada.
0: Sí, regularmente es algo que yo mismo practico, como tú bien sabes.
1: Sí.
0: Y ahora todavía lo voy a aumentar más, porque al final muchas horas en pista, muchas horas de gran esfuerzo, necesitas liberar tensión por ti mismo, uh-huh. junto con estiramientos, junto con reposo y junto con una buena técnica, como comentaba el compañero.
1: Sí, como bien decía Sergi, es que muchas veces la articulación está sufriendo porque hay un músculo que está saturado. Es decir, que cuando hablamos a veces de una lesión de hombro, a lo mejor hay un trapecio, un deltoides que ya no pueden más, una escápula que está ahí súper adherida y las buenas manos de un fisio, como dice aquí el amigo Sergi Almirall, están ahí. Yendo también en el tema de las técnicas y demás, ¿vale? Me ha habido algunas preguntas que me dicen, Axel, ya van directamente para ti, ¿cuál es el primer golpe que se debería aprender? ¿Primer golpe?
0: Esta respuesta es muy fácil.
1: ¿Es fácil?
0: Sí.
1: Venga.
0: O sea, nosotros podemos hacer un partido solo estando detrás, simulando como si fuese un tenis. Entonces vamos a tener que utilizar el golpe de derecha y el golpe de revés constantemente.
1: Vale.
0: Y este mismo golpe lo podemos adaptar muy fácilmente a los rebotes de cristal, con lo cual el golpe de derecha y el golpe de revés sería la respuesta.
1: Ah, amigo.
0: Y con eso ya nos lo pasamos más que bien.
1: Estupendo, está bien chulo, oye, me parece súper interesante. Y el hacerse amigo de las paredes y de los cristales, ¿cómo se lleva? ¿Qué? Es que hay algunas que ya sabes, y según cómo ves al rival, sobre todo cuando tiene mucho, que se la dejas para allá y se te queda como cara de tonto, ¿no? Que no la ves, ¿no?
0: Sí, al principio suele ser algo más difícil, cuesta un poco. Luego, si te explican nada, tres directrices, tú ya eres capaz luego de más o menos intuir.
1: Bien.
0: Intuir por dónde va a salir no significa que luego llegues a tocarla. Pero empiezas a verlo y con verlo cada vez lo ves antes y te puedes mover antes.
1: Luego hay una importante situación de vista, porque los que tienen presbicia tal y esto, muchas veces crees que le vas a dar y se te ha quedado, o le toca el canto de la pala y tal, y esto es, y haces un ridículo del copón, ¿eh? Te quedas medio. Es una, ¿sabes qué? Creía que le daba, ¿eh? Quieres excusarte con el de al lado, ¿eh? Y quedas como.
0: Es otro de los detonantes que te engancha. Porque bueno, dices, no he llegado, la he tocado, pero no he llegado a devolverla, la siguiente seguro que llego.
1: ¿Y a los profes se os permite? Cuando falla, o dicen, ¡hola, madre mía, lo que ha fallado! Y es profesor, ¿no? Eso tiene que ser. Que te quedas como en blanco, ¿no? De, joder, me ha tocado hoy, ¿no?
0: en los entrenos se escucha mucho, uy, hoy no estás tan fino, no sé qué, y encima si generas un ambiente muy distendido, se escucha así de veces.
1: Se escucha, ¿no? Muy bien. Bueno, como ves que la velocidad aquí es crucero, esto es más rápido que el pádel del Corcuera, voy a ver ese chafarderismo de Rubí, que es lo que pregunta, porque casi todas las preguntas que tengo por aquí son de ellos, así que Rubí pregunta.
3: Rubí pregunta.

0: algunas preguntas son un poco así, si no rocambolescas, son futuristas y tal, ¿eh? Porque, mira, me dice aquí Ana Márquez, dice, ¿qué consejo, Axel, me darías para empezar a jugar a pádel? Es que tengo miedo a la pelota.
1: Pues lo que te podría decir es que ese miedo es muchas veces fruto de un pensamiento nuestro en nuestra cabeza.
0: Esto lo has encontrado, ¿no? También gente que le da miedo por la velocidad de la pelota, de, ¿no?
1: Constantemente.
0: Mira, no lo había pensado. Pues me ha parecido una pregunta muy interesante, ¿eh?
1: Es una de las luchas diarias.
0: Sí.
1: Porque sobre todo cuando estás delante, cerquita de la red y el otro tiene la pelota, hay muchas personas que tienen miedo de que le den. Al final es un pelotazo.
0: Vale.
1: Es verdad que duele, pero si estás entrando en una pista de pádel, sabes, y corres el riesgo de que te puedan dar.
0: Mira, quizá al hilo, dice Sandra Martín, Axel, ¿es mejor aprender en grupo o en clases individuales?
1: Lo que recomendamos sería clases individuales y luego si puedes echarte un partidito a la semana además, eso sería lo ideal.
0: Uh-huh. Bien. Me dice aquí, debe ser un señor porque me dice, tengo 72 años, me llamo Joan. ¿Cuál sería la edad ideal para comenzar? ¿Estoy a tiempo? 72 años. Bueno, que habría que ver la condición, ¿no?, física también.
1: Sí, pero la edad no es nunca un impedimento para nada. Al final lo que podemos hacer es jugar a un pádel con unas velocidades distintas y con un entorno que no se puede cambiar, pero sí se puede cambiar las personas con las que jugamos, y encontrar un entorno en el que tú te sientas seguro, te sientas bien y no corras ningún riesgo de lesión. Eso es lo más importante. Para mí no va tarde.
0: Me dice Valeria, Axel, ¿podrías decirle a mi marido que por favor tenga un poco de paciencia durante los puntos?
1: Esto es otro tema muy, muy difícil de gestionar.
0: Sí. Bueno, díselo, marido, ten un poco. No nos has dicho el nombre, Valeria, pero vaya.
1: Ten un poquito de paciencia, que cada persona tiene su evolución y tú seguro que hace mucho tiempo que juegas y ella seguro que hace un pelín menos.
0: Me dice aquí también Ratsma, creo que pone. Ratsma, dice: para pregunta para el entrenador. ¿Qué diferencia hay entre un jugador amateur o uno avanzado? ¿Puede no haber diferencias pese a que uno entrena mucho y el otro tiene mala condición física? De esto hemos hablado antes.
1: Hay muchas diferencias, empezando por ejemplo por la mental, luego la ejecución técnica y finalmente un tema de que el amateur suele tender por la fuerza y el profesional suele tender a direccionarla donde debe, con la fuerza que debe.
0: Ah. ¿Hay ahora más fervor de chicos o de chicas por el pádel?
1: Te diría que no va de géneros, te diría que es una creciente locura máxima y que da igual. O sea, el club está lleno de hombres, de mujeres, de...
0: ¿Y edades igual también? No hay límite. Una cosa que creo que habíamos hablado fuera de aquí era el tema de que en otros países, incluso europeos, todavía no había llegado a ese punto de enganche como hay en España. Y de ello, que creo, si no recuerdo mal, que hablamos de Dinamarca, está empezando a llamar a profesores de pádel para que se instalen allí en su país. ¿Esto es así, tal cual, como te cuento, o no? ¿Es una leyenda urbana?
1: No, es así. Todos los países nórdicos ahora se están poniendo muy al día, están apostando muy fuerte. Y no solo los nórdicos, sino también Bali, hay una creciente, todos los Emiratos. Se está yendo mucho entrenador para allí, porque pagan muy bien y está todo el mundo masificándolo todo. O sea, abren clubes casi diariamente. Es muy, muy exagerado.
0: O sea, que ahí tienes como una especie de salvaguarda en el caso de que aquí el fervor bajara un poco. Tenemos países, creo que es una buena... Sí, está interesante. Curioso, ¿eh? Mira, me dice con los nombres hoy tal, creo que pone Lemon, pero bueno. ¿Qué papel juega la comunicación en pareja en el pádel?
2: Hostia.
0: Comunicación en pareja. Ah, vale, sí. Calla, que estaba pensando yo en pareja del matrimonio. ¿Qué más voy? La comunicación. Claro, porque esto me ha pasado, que cuando juegas con alguien que tiene un poco más de idea o tiene unas normas, me pasó el otro día jugando con mi hijo y me decía... Quédate adelante, ponte atrás, y me liaba, ¿eh?
1: Aquí hay dos cosas súper importantes. Uno, si el nivel es parejo o no, que si lo es, la comunicación va de darle los mayores tips a la persona que va a golpear para que sepan cómo están los rivales.
0: Uh-huh.
1: Y luego también un tema de plantear estrategias.
0: Bien.
1: Es muy importante hablar, es muy importante la comunicación. casi como si fuese una relación de pareja pura, sí, y dura.
0: Nunca mejor dicho. Y bueno, y así ya para acabar más o menos, que aquí me dice Rosa Gómez también, Axel, importantísimo, alimentación y el descanso.
1: Es fundamental, es lo que deberíamos utilizar para poder luego jugar las horas que queramos o que no queramos. El descanso es fundamental también, tú lo sabrás, para que los músculos vuelvan a estar relajados, a que se cojan un refuerzo, a que absorban bien las proteínas.
0: Sí, sí, no, aquí además que contamos siempre con la doctora, que la semana que viene estará, alimentación, descanso y sobre todo hidratación, hidratación, mira lo que tenemos aquí, botellas de agua encima de la mesa, tiene que ser fundamental para que todo vaya bien. 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Axel, hasta aquí hemos llegado, esta ha sido nuestra horita, espero que te haya gustado. Hemos tenido además la gran suerte de tener un gran profesional del pádel como ha sido Iván Correcha, que generosamente ha hablado con nosotros. ¿Algo que quieras decir a toda la gente que nos ha visto hoy, que no es poca?
1: Sí, lo primero, agradecerte a ti y a todo el equipo el que me hayáis traído y me hayáis dado esta oportunidad, que para mí es muy importante. Y luego quería comentar también que estamos ahora planteando con un compañero de trabajo una escuela de nivel avanzado, pero no es nivel avanzado, sino que al final es todas las personas que quieran tomárselo para competir.
0: Sí.
1: Tema de interclubs, que estamos viendo que hay un auge muy grande de competición por equipos. De poder generar una escuela en la que podamos ayudaros a sacar vuestra mayor versión.
0: Bien, pues ahí queda, ¿no? Lo dejamos ahí lanzado. De todas maneras, no espero y deseo que no sea la última vez que nos veamos, y aunque sea en la próxima temporada, porque ya esto va corriendo, que vuelvas. Y si incluso esta escuela ya va tirando para adelante o hace falta algo que podamos nosotros decir desde la radio, nos lo dices, que desde aquí vamos a ser, por supuesto, altavoces y portavoces de lo que necesites. Axel Barceló, gracias y las gracias sobre todo por haber venido aquí y haber aceptado nuestra invitación. Nos vemos muy prontito. Y a ustedes, semana que viene vamos a hablar de la celiaquía, aprovechando de que en esa semana celebramos el Día Internacional de los Celíacos, así que no se lo pierdan, que tendremos muchísimas sorpresas. Feliz semana y gracias por estar siempre ahí. Nos vemos prontito.

0: Buenas tardes, escuchan Radio Rubí, aquí comienza Desbocats.
1: ¡Vamos que nos vamos!
0: Para los que esperáis con ansiedad el eclipse solar del próximo 12 de agosto, espero que descanséis esta noche, ya que mañana tenéis faena. Mañana será lo que llaman el gemelo solar del día del eclipse. Durante todo el día el sol estará en la misma posición que estará el próximo 12 de agosto, así que podéis practicar dónde os pondréis para no perderos detalle. Esto me ha hecho reflexionar y a mí, aparte del día gemelo del eclipse, me gustaría saber cuándo será el día gemelo de mi jubilación, porque me sentaría al sol en la misma terraza con una cervecita para ver si me da en la cara o no y saber si el día que me jubile me tendré que poner las gafas de sol o no. ¡Arrancamos!

0: Mónica García, buenas tardes.
1: ¿Qué tal?
0: Muy bien.
1: Buenas tardes.
0: Manu Sánchez, buenas tardes.
2: Muy buenas tardes, Miguel Ángel.
0: Mónica, bueno, supongo García. Que habéis venido pues, para hacer un programa de radio, ¿no?
2: No.
0: ¿Cómo estáis?
2: Bien.
1: Yo...
2: Ahí vamos. Pobre.
0: Yo, puedes mentir, en la radio nadie te ve ahora mismo. A no ser que estén siguiendo la página web en radiorubi.cat y te estén viendo a través del vídeo.
2: Me ha tocado la bonoloto.
0: ¿Eso sigue existiendo?
2: Sí, cada día, de lunes a domingo. Además es de las loterías que creo que se juega cada día.
1: ¿Ah? Yo pienso que lo del eclipse es un despropósito, esa prueba piloto. Y voy a reivindicar, o sea, estoy una vez leí, hace no mucho, el abuso, es decir, el eclipse lo vamos a disfrutar un minuto. Se están alquilando terrazas por 700 euros por un minuto.
2: Hala, como los
1: Sanfermines. Estamos tontos.
2: Como si fueran los Sanfermines.
1: ¿Estamos tontos?
2: Sí.
1: ¿Estamos tontos?
2: Sí, sí, pero nadie lo ha negado, ¿eh?
1: ¿Nos sobra el dinero? ¿Estamos tontos?
2: No, el dinero no nos sobra, por lo menos a los componentes de Radio Rubí.
1: Ahora, ole al del bar, ole al propietario del valor, o sea, que tiene el morro.
2: Tiene morros, tiene torrendos, tiene rejo.
1: ¿Tiene el morro?
2: Tiene rejo, brava.
1: Tiene el morro y hay gente que lo alquila. Bueno, es igual.
0: Bueno, así ¿qué te parece país? Si haces
2: pero
0: estás nos enseñas a defender?
2: ¿Estás indignada o no?
1: Yo es que estoy todo enfadada todos los días.
0: Bien enfadada.
2: Bien, me gusta porque pues eso es la energía.
0: Te pongo una sintonía, Mónica, y a ver si te desenfadas, ¿vale?
1: Venga. Va.

0: No sé si es el caso, Mónica, que hoy nos vayamos a meter en la boca del lobo o no. Es que, ¿en qué nos vas a ayudar para aprender a defendernos?
1: Uy, qué cara ha puesto.
2: No. No, hombre, no. Yo siempre traigo cosas constructivas, por favor. A ver, la semana pasada me quedé a medias en la sección y...
1: Sí, me gustó mucho la semana pasada tu sección, ¿eh?
2: Ah, por cierto, que escuché el podcast y lo vi y no dije radio, ¿eh?
1: Radio.
2: Y no dije niña programa, dije niña polaca.
0: ¿Seguro?
2: Seguro.
0: Eso tengo que escucharlo yo. Que no lo escuché sepáis.
1: Está grabado.
2: Bueno, que lo sepáis. Bien. Que yo sí que a veces sí que nos veo en los programas y los escucho. Y la semana pasada lo escuché a conciencia porque digo, a ver si es verdad que...
1: ¿Cómo sería en el tema judicial? ¿Se admite la protesta?
2: ¿El que has dicho?
1: Se admite la protesta.
2: Se admite. Protesta admitida. Vale, efectos de segunda instancia, se dice. Bueno, vamos a ver. La semana pasada estábamos hablando de la iniciativa legislativa popular. Es decir, ante qué podemos hacer los ciudadanos, o sea, los ciudadanos también somos personas que tenemos necesidades, evidentemente, porque la política se tiene que hacer a favor nuestra, ¿no? Que para eso somos los que votamos a los políticos, ¿no? Uh-huh. Pero también podemos ser como entes, a decirlo de alguna manera, no somos entes, somos personas, que podemos proponer normas, ¿vale? Y una manera para proponer esas normas era mediante la iniciativa legislativa popular, que, haciendo un resumillo de lo que explicamos la semana pasada, era, los propios ciudadanos podían constituirse, era lo idóneo, no, lo dice la norma. La ley, lo dice la Constitución y también los estatutos de autonomía, que constituir una comisión de mínimo 3 personas que serían como los representantes e impulsores de esa proposición. Que se exige mínimo 500.000 de firmas y esa proposición tiene que ir acompañada, pues del texto, ¿no? De la norma que queremos proponer, la norma que queremos modificar o proponer, modificar, no se me ocurre nada más. Otra.
1: Y además, no sé si lo has dicho ya, pero que antes que eso de recoger las firmas y tal, se tenía que aprobar.
2: Eso veo que lo retuviste.
1: Te lo he dicho, que a mí me interesaba mucho, no sé por qué.
2: Yo te veo en una comisión de esta...
1: Pues
2: con ¡espartanos! A partir de los 300, todos pájaros. Pues no, pero necesitas 500.000. ¿Eh?
1: A la distancia en la que estamos, si me ves, es por las progresivas, no te digo.
2: Te voy a decir una cosa. Yo estoy pasando bien porque me voy chocando a veces con la gente, ¿eh? Porque la visión con las progresivas, o sea, tienes que adaptar.
0: Progresivamente.
1: Si es que ya lo dice el nombre.
2: A ver, a mí en la óptica, yo fui. Bueno, voy a explicar esta chorrada que no procede en mi sección, pero voy a explicar. A la semana de tener las gafas, fui a la óptica, me las quité y dije, no las quiero.
1: Pero enfadada. Además, con la cara con la que ha puesto cuando empezó el programa.
2: Digo, no las quiero. O sea, no las quiero. O sea, estoy agobiadísima. No veo y tal. Entonces me dijeron, no, y me hicieron una masterclass de cómo funciona.
0: De cómo ir mirando, ¿no? De cómo, los ojos.
2: Sí. Dices que ahora ha cambiado tu manera, tu punto de vista ha cambiado. Digo, mi punto de vista ha cambiado. Y digo, si es que no puedo, o sea, es como los burros, ¿sabes? Claro. Mira para adelante y ya está, no mira a los lados.
1: Se está volviendo difícil ir hasta la óptica.
2: Hostia, tú.
0: Bueno, si queremos el punto de vista.
2: Iniciativa, mi punto de vista, iniciativa legislativa popular y, bueno, como bien me ha
0: apuntado
2: Manu, no vale cualquier proposición de ley de cualquier tontería y cualquier chorrada, ¿no? Porque en realidad es un mecanismo que prevé la Constitución precisamente para que nosotros, como ciudadanos, propongamos normas tan serias o modificaciones tan serias como las que se pueden proponer
0: en el Congreso
2: por los diferentes grupos políticos. Por eso, en la iniciativa legislativa popular, pues hay una serie de materias que están excluidas precisamente de la proposición, ¿vale? Aquellas que estén puedan afectar a derechos fundamentales, que puedan afectar a materia presupuestaria, que tengan en cuenta prerrogativas de gracia como es el indulto, es decir, quedar exentos de responsabilidad penal a personas que han sido penadas y concederles el indulto, es decir, pues ya no tienen que cumplir la pena, ¿vale? Por ejemplo, ¿vale? Claro, la gracia de la iniciativa legislativa popular es que una vez tú has presentado esa proposición y esa proposición te la han aceptado, la gracia es que luego tienes que presentar un texto normativo, ¿no? Claro, se entiende que cuando uno se constituye una comisión y quieren hacer una proposición, pues se presentan muchas proposiciones serias, pero también es verdad que ha habido un alto porcentaje en esta legislatura que se han desestimado por varios motivos. O porque la materia no corresponde a... no es de libre como de disposición para los ciudadanos para proponerles esa modificación. Uh-huh. O también es verdad que es por los defectos de, o defectos de forma. En la
0: claro,
2: que...
0: pero ¿cómo una persona de a pie cómo redacta un texto de ese
2: claro,
0: tipo?
2: Claro, ¿no? Ese es el tema. ¿Cómo redactamos, no? Cuando se entiende que uno se constituye...
0: Tienes que contratar a un abogado.
2: No, tampoco es eso. Esta sección se llama Aprender a defenderse.
1: Ah,
0: pues enséñanos.
2: Aprender a defendernos, ¿vale? Claro, también es verdad que sí que es verdad que tienes que tener un mínimo nivel o buen nivel de redacción. Al fin y al cabo es una proposición, ¿vale? Las proposiciones de ley, una vez se aprueba la proposición, dice, vale, pues muy bien, aprobada, sí, venga, pa'lante. Pero luego esto es un proyecto que tiene que o no que salir adelante. Uh-huh. Y evidentemente se redactará muchísimo mejor. Pero sí que es verdad que, bueno, que no es que no cualquiera pueda hacerlo tampoco. Es que hay una estructura que se tiene que seguir, ¿vale? Pero para eso estamos aquí, para decir dónde podemos encontrar esa estructura.
0: Hay una plantilla, ¿no?
1: Vale.
2: Bueno, más que plantilla, bueno, es un manual de estilo.
1: Hay un PDF por ahí, que ahora nos va a decir Mónica.
2: Vale. Como principios básicos, claro, a la hora de redactar los manuales, ahí existen manuales de estilo. Aquí en Cataluña, ¿vale? Hay uno que si se lo voy a decir a Alex, a ver si lo encuentra, porque yo lo tengo aquí, que es el manual, es este, mira.
0: A ver si Alex te escucha.
2: Espera un momento, lo tengo.
1: Me voy a aprovechar. Alex, buenas tardes. Ya que,
2: es verdad,
1: ya que
2: porque somos unos...
1: Porque está ahí en la sombra.
0: Está Alex aquí en la Alex producción Bang, ¿no? De vídeo de para que podáis seguirnos y vernos las caras en RadioRubí.cat.
2: Somos unos puñeteros.
0: Conéctense.
1: Alex Baños, que yo como no sé su segundo apellido, le voy a llamar Alex Baños. Pero
2: mira,
0: solo tiene
2: mira,
0: un apellido,
2: Alex,
0: como los americanos.
1: Es americano.
2: Si pones portaljuridic.gencat.cat, a manual elaboración normas 2024.
0: Vale, pero claro, ¿por qué quieres que lo busque Alex?
2: No. Por si quiere poner el link, por si quiere poner el link.
0: Claro. Pero eso ya lo publicarás tú, el link.
2: Por si a alguien le interesa.
0: Di el link para que la gente... ¿Dónde
2: claro,
0: puede entrar
2: las
0: la
2: normas,
0: gente?
2: O sea, como...
0: ¿Dónde puede entrar los ciudadanos? Esto es
2: al
0: radio.
2: Portal Juridic.
0: Vale, a la página del portal juridic.cat. Portaljuridic.cat.
2: Gencat.
0: Gencat.cat.
2: Vale, portal juridic, la de los nombres en el caso de que la iniciativa legislativa popular se presente para materias que son competencia de
1: esto para los ciudadanos. Esto para los oyentes.
2: Las normas tienen que cumplir estos principios. Tienen que ser claras. ¿Vale? Uh-huh. Claro, son principios en realidad, que son principios jurídicos y no es tanto para la iniciativa legislativa popular, sino es que es a nivel general. Pero bueno, si tenemos que adaptarlo aquí, claridad, precisas, ¿vale? Evitar ambigüedades, coherentes, no contradecir otras normas generales y un orden lógico que es la estructura de la que vamos a explicar. Claro. El tema de la coherencia, el no coherencia y hace referencia a la no contradecir otras normas, dependiendo de qué tipo de normas se estén proponiendo o modificar uh-huh. o proponer de nuevo, claro, el conocimiento jurídico de una persona media que tiene o una comisión media o un colectivo o asociación, porque normalmente este tipo de iniciativas siempre se promueven por parte de asociaciones, pues a lo mejor su conocimiento jurídico llega hasta un determinado punto, pero es totalmente lógico, nadie lo sabe todo. Por eso muchas normas o proposiciones pues acaban tumbando, porque a lo mejor no solo que están proponiendo normas sobre materias que no pueden, sino porque a lo mejor eso ya se ha propuesto por parte de algún partido político, ¿vale?
0: Sí, no, para evitar duplicidades.
2: Exacto, exacto. No contradecir otras y seguir la estructura. Entonces, la estructura de la norma tiene, bueno, el título es evidentemente, propones la norma, indicar de qué norma se trata, ¿vale? El título de la norma. Importante de esa norma, también el articulado es importante, evidentemente, es de qué quiero decir, es por el motivo y las y por qué se crea esa norma, por qué se propone y cuál es el objetivo o la intención que tiene. Y esta, yo creo, desde mi punto de vista, o sea, creo que es lo más importante de una norma, porque cuando alguien legisla sobre algo, más allá de cuál es el supuesto hecho y la consecuencia en el caso de, es la intención que tiene, ¿no? Y la intención que tiene va un poco en concordancia de la situación en la que estemos viviendo. O, pues no sé, la sociedad está pasando tal cosa en tal momento, no sé, por el tema cuando sale legisla. Claro, no son normas que han venido de iniciativa legislativa popular, pero yo qué sé, en el caso cuando se han legislado sobre alquileres, se ha legislado sobre la prórroga de gracia, que por cierto ahora se ha esta prórroga de gracia de los alquileres ha desestimado, pero ¿cuál es la intención? Y está basado un poco estadísticamente en lo que está pasando en la sociedad actual, en ese ámbito en concreto que uno quiere pues legislar o proponer, ¿vale? Luego, claro, el articulado es la parte más importante, ¿no? Y el articulado, claro, cuando uno propone en el artículo 1 de la norma, el artículo 2 es el supuesto, ¿no?, de hecho, de la norma, pero también tiene que prever las consecuencias. Claro, ahí viene la gracia a la hora de redactar. Entonces, en realidad que tiene su sentido que quizá muchas iniciativas legislativas populares se tumben por defecto de forma, porque no están bien explicadas. Pero seguramente porque no esté bien explicado la intención o el motivo por el que se quiere modificar o...
1: Vale, entonces, para lo de la LOCSE o no lo de la LOCSE, para los manolianos, quiere decir,
2: ¿qué?
1: Quiere decir, o sea, la gente como yo, filtro yo las cosas de lo que tú estás diciendo, que puede ser que la idea sea buena, pero que tiene que formularse bien de una
2: puede,
1: manera que se,
2: claro, puede se, ser que la idea sea buena, pero claro, tiene que
1: claro,
2: ser...
1: Hay que
2: claro,
1: hacerlo bien, hay que construido hacerlo bien. De una manera para...
2: Claro, es importante, claro, el lenguaje jurídico es importante, es decir, o sea... Sí que es verdad que en alguna sección hemos hablado de que forma parte del derecho de defensa de un ciudadano a que la propia administración se dirija a él en un lenguaje pues sencillo, llano, sin dejo de tecnicismo, pero tampoco...
1: Claro, ya sé la solución.
2: ¿Cuál?
1: Miguel Ángel,
0: dime.
1: Ya está. Proponemos a Google,
0: sí,
1: ¿vale?, que incluya dentro de lo que es el traductor Google, como está el español, coreano, italiano... lenguaje legislativo.
0: Pues sí, me ya parece está. Una buena idea. Entonces, ya, pues, español, lenguaje jurídico.
1: Tú escribes con tu jerga propia, entonces ya traduce directamente.
0: Bueno, eso posiblemente ya hoy en día se puede hacer con la inteligencia artificial.
1: También, mira.
2: Legislar o poner.
1: Para redactar.
2: Este tipo de. Sí, podría hacerse con inteligencia artificial,
0: claro.
2: pero tampoco es. Lo

0: No, no. No voy a coger más tiempo porque creo que esto que estoy explicando es un verdadero rollazo. Pero las disposiciones, una norma, las transitorias y las finales, que también hay que redactarlas, es decir, o sea, qué normas va a derogar y cuándo va a entrar en vigor. Esa norma, cuándo debería entrar en vigor. Y ya está.
1: No, muy dice, bien,
0: que si quieres coger
1: García.
0: Tiempo, que me parece más interesante lo tuyo.
1: Me encanta hoy la blusa que llevas.
0: Oye, o sea, he venido aquí solo para que me digas esto. Si te interesa.
1: Te estoy escuchando. Gracias, la segunda Mónica. Parte.
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0: Mano mueve la cabeza cual gato de coche. El coche este, el gato que va en la parte trasera del coche.
1: O la bailarina aquella que iba con el hula hula, ¿te acuerdas? También.
0: La bailarina hawaiana.
1: Un día podríamos hablar de todos los ítems que hay de salpicadero de coche.
0: Mierda de los 80.
1: Mierda de los 80, pero que yo creo que hay para rato. Bueno, pues hoy yo quería venir a hablar de una persona, porque hoy venía a hablar yo de leyendas del trail, porque que lo voy a hablar, ¿no? Voy a comentar. Pero como ya sabes que yo con mis mierdas, sabes que yo en el mensaje interno durante la semana yo propongo que además ha sido a ultimísima hora he propuesto yo mi tema.
0: Sí, sí.
1: Y luego cuando llego aquí, o sea, en el transcurso, que puede ser nada y menos,
0: se te ocurre
1: yo,
0: otra cosa.
1: Mi cerebro funciona, empieza a funcionar.
0: Tu cerebro.
1: Sí, no sé si os pasa a vosotros que tú pones un rendimiento X en hacer algo.
2: Sí.
1: ¿Vale? Y entonces cuando te pones a ello, tu cerebro empieza a trabajar de una manera mucho mayor, pero en otra dirección. No sé si me explico.
2: Eso, o sea, es que, como eso que te dispersas, ¿no?
3: No, que procrastinas un poco, ¿no?
1: No es exactamente procrastinar. Es decir, tú te fijas en algo, ¿vale?
3: Si
1: en
3: tú concreto, pones el foco de atención en
1: vale,
3: algo.
1: Y vas a trabajar en ello y entonces cuando vas en esa dirección, de repente te desvías.
3: No, por el camino se te ocurre algo mejor.
1: Exacto.
3: Vale.
1: Bien, Mónica me entiende perfectamente.
3: Oye, pues... Pues entonces,
1: a mí como Mónica me entiende, entonces voy a ir por este
3: claro.
1: lado. Voy
0: a
1: ir
0: tú háblale a Mónica, Manu.
1: ¿Vale? Yo vengo a hablar de hoy de una persona que, la verdad es que sin dudar a dudas, dentro de lo que es el mundo del trail, es una de las leyendas más grandes que yo creo que ha parido esta disciplina, pero al mismo tiempo, como mi divagaje va por sitios diferentes, quiero pensar, porque para mí, esta persona, por ejemplo, es un referente, ¿vale? Hoy vengo a hablar de Anne Treison, ¿vale? ¿Quién es Anne Treison? Imagino que a vosotros.
0: Manu, ¿quién es Anne Treison?
1: Muy bien, pues Anne Treison nació en agosto de 1960 en Kensington, en un pueblo de la Bahía de San Francisco. Y la verdad es que nunca tuvo condiciones naturales para correr, ¿vale? Una persona normal y corriente. Uh-huh. O sea, ¿tú has tenido condiciones de aquello decir, innatas para decir, dedicarte a correr o al atletismo?
0: No,
1: o
0: la negativo. Escalada?
1: ¿Vale? Pues eso es lo que sucede muchas veces, ¿no? Pues esto aseguró la propia Anne Treison en una de las...

0: pocas entrevistas que en su vida ha concedido a la prensa. No es amiga de aparecer en las noticias, ¿vale? Su carácter introvertido contrasta con su agresividad cuando calza las zapatillas de correr. Y para muchos aficionados es la mejor atleta de toda la historia. Algunos la definen como la leyenda. Ella le resta importancia, pero es que ha marcado mucha diferencia. Dice que solo es una mujer que corrió mucho. O sea, además, humilde. Muchísimo, corrió muchísimo. A lo largo de 25 años, esta californiana dominó por completo todas las carreras en las que participó. Fue una de las pioneras en lanzarse a correr por las sendas y los montes que rodeaban su casa. Era el año 1985 y en Europa ni siquiera se había oído hablar de algo llamado trail running. En aquella fecha participó en su primer ultramaratón de montaña, American River 50 Miles. La ganó, de calle. Por entonces ni siquiera podía imaginar todo lo que estaba por llegar en años venideros. Con 20 años, Ann Treyson admiraba a Sally Edwards, una de las primeras atletas del mundo en completar un Ironman y ganadora de la Western States. Western States es la carrera más emblemática y de más mediática dentro del mundo del trail running en Estados Unidos, que sería el equivalente al Ultra Trail del Mont Blanc, que ya he mencionado muchas veces. Unos años después, sería ella la protagonista de esos artículos que circulaban por las manos de quienes sembraban la semilla de la ultrarresistencia en Estados Unidos. Fue a la universidad y se convirtió en bióloga. O sea, que no solo que se dedicó al mundo del trail a temprana edad, sino que además pues cursaba pues como cualquier persona que tiene un hobby, ¿no? Y bueno, pero sí que tienes que sembrar tu futuro, ¿no? Más tarde se especializó en bioquímica y empezó a trabajar en un laboratorio a 14 kilómetros de su casa, una distancia que Ann hacía corriendo cada mañana. No sé tú, Miguel Ángel, ¿a cuánto tienes el trabajo?
1: Pues a unos 22 kilómetros.
0: 22. 14, 22, pues hay unos 9 kilómetros de diferencia. ¿Vale?
1: Hay 8.
0: ¿Tú vas corriendo?
1: Hay 6, 8.
0: Vale. 8. ¿Tú vas corriendo?
1: Yo no. Mal. No, porque llegaría en un estado...
0: Mal.
1: Mal.
0: Mal.
1: O sea, feo.
0: Mal. Te explico por qué. Porque si tú lo hicieras corriendo, de aquí unos 20 años, alguien estaría hablando de ti. ¿Mm? Sobre esto.
1: Yo creo que hablarían el primer día de mí.
0: También puede.
1: Porque me atropellaría un coche en la carretera de la Fons. Y entonces ya. El primer día ya hablarían de mí.
0: Y ahí acabó la carrera de Miguel Ángel Gómez.
1: ¿Cuánto corrió? 2 kilómetros.
0: Mónica, no sé, por ejemplo... Bueno, tú, Mónica, es diferente, ¿no? Porque...
2: Yo tengo un problema ahora, no puedo correr. Pero creo que de aquí 15 días sí. Es que tengo roto un dedo del pie.
1: Claro, recuerda que Mónica rompió el dedo meñique con la pata del piano.
2: No. Sí, un poco, sí. Sí.
0: Eso me lo he perdido yo.
2: Hace un mes.
0: Fue con la tapa del piano.
1: Con la tapa del piano, Manu. ¿Cómo que el dedo meñique debajo de la tapa del piano?
2: No, la tapa no, el soporte.
0: Bueno, tú no te preocupes, porque todavía estás en una buena edad. Mónica, estás en una buena edad. Estás en una buena edad física.
1: De tocar el piano, Manu.
0: No. Sí. Física, no de habilidad.
2: Oye, y no se me da mal, ¿eh?
1: No, nadie ha dicho que se te dé mal.
2: Ah, vale, o sea...
0: Yo desde mi punto de vista creo que habilidad ¿cómo sería el adverbio de habilidad?
1: Habilidoso.
0: Habilidosamente. Mónica está perdida. Pero físicamente todavía tiene proyección. Entonces, tú tranquila, porque puedes todavía desarrollar...
2: ¡Qué guantazo te voy a pegar!
0: Muchas capacidades a la hora de tener tu movilidad, por ejemplo. Sí, ¿por qué? Porque Ann Treyson descubrió que sus piernas cada vez se encontraban mejor. Es verdad que ya tenía 20 años. Hasta que decidió también regresar a casa corriendo. Es decir,
1: iba y volvía, ¿no?
0: Hasta el trabajo y luego volvía. En sus 18 millas diarias para ir y volver del laboratorio, empezaron a curtir su futuro como atleta de resistencia. Se acostumbró tanto a correr a diario que los días festivos salía a hacer 30 o 40 millas sin necesidad de dirigirse a ningún sitio. Pim, pam, vale, voy y vengo y ya está. Siendo todavía una veinteañera, acumulaba en sus piernas más kilómetros que muchos atletas de su país que se preparaban para ir a las Olimpiadas. Oye, esto sinceramente es una gesta que, pues, oye, es para admirar. Y con esto quiero decir que mediáticamente, porque en la televisión, en los medios, la prensa, Normalmente solemos estar acostumbrados a ver los atletas de élite o incluso atletas estrellas emergentes, ¿no? Que, ostras, pues tal, mira este es un guasto.
1: Bueno, como lo que ha pasado, ¿no? Ahora que han bajado las 2 horas de la maratón, ¿no?
0: Correcto.
1: Y el segundo también lo ha bajado, pero nadie habla de él.
0: Correcto. Pues esto es lo que sucede muchas veces. Hay mucha gente fuera de los medios que no son noticias, porque no se ha fijado nadie un foco en él, pero que tiene un grandísimo potencial. ¿Qué quiero decir con esto? Que todos tenemos ese potencial. Y Ann era una de ellas. Ann era un poco baja, un poco delgada, un poco invisible detrás de sus mechones castaños. Apenas pasaba el 1,50 m. Así que de ella empezó a hablar Andy McDowell en su libro Nacidos para correr, que yo creo que he traído el libro en alguna ocasión, que es un libro que recomiendo. Nacidos para correr es una novela que narra muchas historias reales, un bestseller que cuenta con una fantástica carrera.
1: Nunca mejor dicho.
0: Y Ann formó parte de dentro de este bestseller. En aquellos tiempos la bióloga promediaba 6 ultramaratones al año y ganó 20 carreras, sin ser nadie, sin ser conocida. Su capacidad de recuperación era propia de un superhéroe, dijo McDowell en su libro. Para Ann Treyson, correr tantas millas por la montaña era algo romántico. O sea, me encanta este concepto. O sea, es algo con lo que tú te reconcilias de una manera en la cual te sientes pleno, feliz, ¿no? Lo que sería el enamoramiento con la vida. Mónica, ¿qué sería la vida sin enamoramiento? ¿No?
2: Yo que hoy estoy enfadada, entonces creo que no.
1: Mónica no está abierta a enamorarse hoy.
2: Yo hoy no.
1: De nada. O sea, de nada ni no, de nadie.
2: Ni de nadie, nada. Y si lo estuve, me he desenamorado ya. Todo por culo. Hala, venga.
0: Bueno, como no tenemos mucho tiempo y Mónica además tampoco está muy en sintonía con todo ello.
2: Si tenemos tiempo, nos quedan 3 minutos. Lo que es que, vamos a ver, me gustaría saber de Ann Treyson, es decir, su carrera como... Porque ella tiene una carrera de bióloga, ¿no? Has comentado, pero...
0: Sí, ella
2: vale,
0: es bióloga.
2: Pero su carrera... Vale, te vamos a decir que tiene 2 carreras, ¿no? La de biología y todas las que va haciendo. A día de hoy, ¿qué es de ella? ¿Qué ha pasado?
0: Vale, pues Ann Treyson, que como he dicho antes, nació, es del año 60.
1: 60, de hecho, 60. 1960.
0: ¿Vale? Actualmente, Ann Treyson tiene artritis reumatoide severa, ¿vale? Que es una enfermedad degenerativa de las articulaciones, que por cierto, como mi madre, y apenas se puede mover de la cama. Pues hace tan solo 3 años, Ann Treyson realizó la gesta de completar 160 kilómetros, que ya es bastante difícil.
2: ¿Hace 3 años?
0: Hacerlo en condiciones normales y con con buen físico, ¿vale? Ahora mismo, ¿vale? Imagínate hacerlo con la edad que tiene. Lo hizo con un andador y lidiando con artritis reumatoide severa. Pues bien, eso es precisamente lo que hizo esta legendaria corredora de ultradistancia, Ann Treyson, ¿vale? Y quiero destacar, porque el palmarés que tiene es impresionante, es la corredora que mayor número de carreras de ultradistancia ha ganado en la historia de este deporte, de mujeres hablo.
2: ¿De ultra?
0: Ultradistancia. Es la mayor corredora que más carreras ha ganado en esta disciplina. Y esto ha sido, ganando incluso, quiero recalcar, carreras, ¿vale? Imagínate, la carrera de 160 kilómetros, ¿vale? La Western Stage, que ganó múltiples veces, la ganó siendo la primera de la general, es decir, la primera de la general compitiendo contra hombres, mujeres y compitiendo contra la élite, incluyendo a los hombres. Esta mujer reventó todos los récords, batió a todas las personas. Y esta mujer tenía una perseverancia de hierro y por eso, no por conseguir que al final consigue llegar a la meta de destrozar tiempos, sino por la perseverancia de hierro y por la alegría y la sonrisa que llevaba siempre cuando cruzaba la línea de metas. ¿Por qué? Porque esta mujer disfrutaba de aquello que estaba haciendo, que era siempre, siempre, siempre, pasara lo que pasara, seguir adelante.

0: Después de un año y medio de pausa y reflexión, regresan Comandante Twin con su nuevo disco Retro Casualidad. Y no es retro porque suena nuevo y tampoco es casualidad que este disco entre directamente en nuestra cabeza después de la primera escucha. Humbert Cavada, guitarra y pluma de Comandante Twin, bienvenido a Desbocats.
1: ¿Qué tal? ¿Cómo estás?
0: Bien, muy bien. Gracias por estar aquí. Te pediría si puedes poner el móvil en horizontal, así salimos bien por la web. A ver,
1: si cambia esto. Es que soy joven, pero muy analógico, ¿sabes? Entonces...
0: No cambia. Bueno, ahora.
1: Ahí,
0: perfecto. Ahora tenemos mucho mejor.
1: Mucho mejor.
0: Bueno, ¿qué buscabais transmitir con este título de Retrocasualidad?
1: Bueno, la verdad es que, como has dicho bien, llevamos un tiempo parados, teníamos un poco de vértigo de dejar de hacer canciones, de dejar de estar pues un poco en la palestra, ¿no? Que es un poco lo que demanda el mundo de hoy en día. Y es verdad que cuando acabamos el disco y estábamos viendo hacia dónde íbamos, nos gustaba mucho pensar que nuestros yos de hace unos cuantos años seguirían pensando que sigue empujando, sigue haciéndolo, que al final las cosas van a empezar a salir. Entonces es verdad como que el momento en el que estamos ahora pues nos ha llevado hasta aquí nuestro yo del pasado y queremos pensar que ahora mismo influimos en nuestro yo del pasado y le estamos dando un poco más de paz de la que hemos vivido nosotros, ¿no?
0: Llegasteis a...
1: Es como un poco la cuadratura del círculo.
0: ¿Llegasteis a plantearos dejarlo?
1: No dejarlo, porque la música es verdad que es una cosa que llevamos dentro, siempre vamos a hacer canciones, pero es verdad que esto exige mucho tiempo, exige mucho esfuerzo y creo que tienes que hacer las cosas bien. Entonces, muchas veces pierdes el hilo por sacar la siguiente canción, por estar en el siguiente festi, por hacer la siguiente sala, y pierdes un poco el foco de lo que tiene que ser, que son las canciones, el estar con tus colegas, haciendo lo que te gusta y buscando el emocionarte tú y emocionar a los demás. Entonces creo que nos ha venido bien pues ese parón un poco reflexivo y esa manera de hacer canciones con un poco más de calma, en vez de con la inmediatez de cada dos meses sacar un tema. Que tampoco estábamos a disgusto con eso, pero yo creo que esto pues nos ha venido bien.
0: ¿Habéis estado haciendo música de otra manera este año y medio? ¿Habéis tenido algún proyecto individual o alguna cosa, no?
1: Sí, vamos, nosotros, o sea, yo por ejemplo, nosotros tenemos todos trabajos y otras maneras de ganarnos la vida. Yo soy el único que un poco así se dedica más con Raúl Batería a la música a tiempo completo. Mm. Entonces sí que hemos tenido otras bandas, hacemos otras cosas, porque al final tenemos muchas canciones que tenemos que sacar a palestra, ¿sabes? Pero esto era lo principal, es lo que nosotros nos Comandante Twin y sabíamos que esto iba a salir de una manera o de otra.
0: ¿Y cómo os habéis encontrado el panorama musical después de este parón?
1: Bueno, bien, da gustito ver que la gente pues está esperando el disco, está esperando las canciones. También nosotros somos mucha carne de festival, de estar con la gente, tenemos muchos amigos en toda esta industria y entonces pues nos encontramos un poco fuera de todo eso y ahora pues estamos encantados porque ya ves a tus colegas, vuelves a ver a la gente, vuelves a estar un poco en el ambiente, ¿no? Que eso yo creo que también nos llama mucho a todos nosotros.
0: El disco arranca con este Amsterdam que escuchábamos en el inicio de la entrevista.

0: Bueno, de momento el único videoclip que hemos visto de este nuevo disco, grabado en formato TikTok, formato Instagram, formato vertical. ¿Por qué lo habéis decidido grabar en ese formato?
1: No, porque nosotros hemos gastado mucha pasta en videoclips siempre y últimamente nos hemos dado cuenta que eso nos daba muy poco rédito. Entonces ahora, con nuestra querida Tania, que es una chica aquí en Madrid, que es una máquina absoluta, grabamos vídeos para Reels. Y de los vídeos que hacemos para el Reel, siempre grabamos uno entero, que lo usamos como videoclip. Tenemos más, no los hemos subido porque YouTube no sé por qué me los tira para abajo por el formato, por algo debe ser. Pero la idea es que de los propios vídeos que hacemos de 30 segundos, 35, para que tengan, pues para que la gente vaya escuchando otros tipos de canciones, tenemos la canción entera para subirlo así sin más. Porque es verdad que nos da mucho más rédito, podemos hacer muchos más vídeos, podemos llegar a muchos más sitios que un videoclip que siempre nos hemos gastado un dinero en hacerlo. Y luego es verdad que a nosotros pues no funciona. Hemos descubierto que esto no funciona mejor, por eso lo hemos hecho.
0: Bueno, fantástico, es una buena opción. Otro tema del disco es este que se llama Nacho.

0: Bueno, es un tema que Edu dedica a su hijo Nacho. No, no es la primera, porque también un tema dedicado a Julia, ¿no? En Sangre de Borbotones. Sí. Sí. Que ya tiene la parejita de canciones, ¿no?
1: Claro, ya le falta otra, porque tiene a María también. Esto es una cosa que nos parece bonito, que como ya la primera, típico, que cuando yo no tenía hijos todavía, pero eso da mucho esa sensación de ser una canción para un hijo. No es nada fácil, por visto el proceso desde cerca, no salen fáciles las canciones. Y luego, pues ahora es una cosa que tenemos ahí como ya como reto, ¿no? Yo creo que los tres se merecen canciones y en el siguiente disco estará María, seguro, porque yo creo que ya tenemos que seguir con... Tenemos que seguir con él.
0: Si no, María se enfadará, claro.
1: Pues claro, ¿sabes? Entonces es una cosa que es verdad que salió muy espontánea y creo que es una cosa bonita y que mola que cada uno tenga ahí su canción. Y luego cuando lo ven flipan, ¿sabes? O sea, que mola mucho ver cómo su proceso de crecer, porque es una cosa muy guay. Cuando la escucha ahora que ya se empiezan a hacer más mayores, pues supongo que es una cosa muy emocionante tener una canción.
0: Sí, sí. Bueno, decís que este disco es el más honesto y quizá el que más expuesto emocionalmente. ¿Hubo alguna canción que os diera miedo grabar por lo que revelaba de vosotros?
1: Bueno, nosotros es verdad que siempre hemos escrito muy a través de nuestras vivencias personales. No tenemos la habilidad, yo creo, para inventarnos mucho. Entonces es verdad que tiramos mucho de cosas personales que nos pasan a nosotros. Luego alguna canción con alguna licencia nos tomamos. Pero siempre nacen de ahí. Y la verdad que con el tiempo nos hemos dado cuenta que las más honestas, las que más hablan de ti, y cuanto menos artificios montas, más le llega a la gente.
0: Sí, más se parece, ¿no?, a las vivencias de la gente, ¿no?
1: Claro, sí. Y cuanto más honesto, más se nota. No sé por qué razón se nota, ¿no? Ya con Ser Valiente la tuvimos muy claro, por ejemplo, que es una canción muy importante para la gente que nos sigue. Y nos suele suceder, pues igual que Ámsterdam... Hay canciones que ya ves que algo tienen y normalmente tienen que ver con la honestidad, con el que sean sinceras. Y entonces eso ya nos da miedo. Lo que queremos conseguir más canciones así porque vemos que son las canciones que realmente a la gente le mola, a la gente le lleva y que a nosotros más nos emocionan. O sea, que va muy de la mano. Lo que a nosotros nos gusta con lo que le gusta a la gente suele ir muy parecido.
0: Otra canción, aparte de Ámsterdam, está Madrid en el disco y arranca con unos gritos de ánimo que vamos a escuchar. ¿Qué son esas voces que se escuchaban al principio? ¿Qué habéis puesto ahí?
1: Bueno, nosotros grabamos siempre ahí en Barcelona con Santos y Fluren, que son nuestros productores amigos y con la gente que trabajamos. Y nosotros ahí hicimos mucha relación también con los Éxtasis, que son unos amiguetes ahí de Barcelona.
0: Sí, han estado aquí con nosotros también. Sí, sí.
1: Sí, pues entonces ellos, Gerard curra en el estudio con ellos y tiene ahí el estudio donde él produce también. Y la verdad es que siempre que vamos, pues nos juntamos ahí, también nos tomamos las copas, siempre estamos haciendo un poco el cabroncete por la ciudad cada vez que vamos. Y esto nos pegaba perfecto para estar ahí todos juntos ahí, tomando unos vermús y dando un poco de jarana, que es lo que la canción pedía. O sea que la verdad es que ahí nos tienes a todos haciendo un poco el hooligan, que siempre nos gusta, la verdad.
0: Bueno, ¿y qué tiene Madrid que inspira tantas canciones?
1: Bueno, Madrid es una ciudad única, yo creo. Una ciudad que permite tener todo todos los días, que acoge muy bien a la gente que viene y después, sobre todo, que cualquier día que tengas un poco lanzado, sabes que te puedes liar y te puede ir la noche más larga de lo que querías cuando te fuiste a tomar una cerveza sin más. Entonces yo creo que esa es de las pocas ciudades que tiene eso, ¿no? Y entonces pues permite estas historias nocturnas, historias vividas, ¿sabes? Aparte que nosotros somos de aquí, entonces donde los primeros conciertos que hemos dado han sido aquí, donde hemos hecho un poco toda nuestra vida musical ha sido aquí. Siempre contando con que en Barcelona hemos liado pardas y nos hemos pasado muy bien cada vez que vamos, ¿eh? O sea, que tampoco se nos queda atrás.
0: Es la segunda, pero ¿no? Es la segunda.
1: Pero es verdad que sí, que bueno, ahí la hemos liado pepina muchas veces. Pero es verdad que aquí, pues es el sitio donde hemos empezado a tocar, donde los primeros conciertos que llenamos por aquí, bueno, pues ya sabes, los conciertos de casita.
0: Claro. Bueno, en este disco se nombran ciudades, a personas, y en la canción Flores se nombra a Tomás.

0: Cuando preparaba la entrevista esta semana me preguntaba yo a mí mismo, ¿quién es Tomás?
1: Bueno, pues Tomás, fíjate cómo yo relacioné esto. Nosotros tocábamos muchas veces en un sitio donde nosotros empezamos a tocar, que se llama Ginger, aquí en Madrid, donde nosotros hacíamos un karaoke en directo, ¿sabes? Que podíamos, donde tocábamos canciones y la gente subía a cantar, tal, es una cosa muy bizarra, que hacíamos los jueves, todos los jueves para ganar pasta, de 12 de la noche a 3 y media de la mañana, cuando había, te puedes imaginar, lo mejor de cada casa, un jueves ahí, pues era muy terrible, pero muy divertido. Y el técnico de sonido que nos cuidó mucho ahí, que ya falleció, se llamaba Tomás.
0: No sé.
1: Y era un amigo cercano. Entonces yo cuando estábamos haciendo la canción y yo estaba haciendo la movida, que yo me acordaba del centro de otras películas que a mí me habían pasado, me pareció muy bonito ubicarle, que él es técnico, no tiene floristería, pero me pareció muy bonito ubicarle dentro de esa historia y me cuadraba perfecto y la verdad pues que le tenemos un buen recuerdo ahí.
0: Una bonita historia para Tomás, ¿sí?
1: Sí. Es guay. La verdad que cuando te acuerdas, joder, pues es un tío que nos dio... Era técnico de sonido de todo el mundo, ¿eh? Había estado de gira con Barricada, te contaba el típico que te contaba unas pelis de los años 80 y tal, que el tío te dejaba anodado. Y la verdad es que tuvimos mucho cariño y me hizo mucha ilusión poder cuadrarlo ahí.
0: Qué bueno. Bueno, la gira empieza el próximo mes de junio, empezáis ya con los festivales. Aún no habéis anunciado nada para Barcelona, pero supongo que de cada otoño tendremos algo por aquí.
1: Sí. Estamos ya cerquita de cerrarlo, yo creo... Iremos varias veces, yo creo, a varias cosas, pero seguro que al final, en cuanto tengamos los vinilos disponibles y tal, iremos y también estamos cerrando una fechita por ahí que dentro de poco espero poder anunciar, con compis también de allí. Y la verdad que tenemos muchas ganas de ir. O sea, nos gustaría haber ido ya, pero ya sabes cómo son estas cosas, que a veces que las salas están imposibles para coger.
0: No sé con quién lo comentábamos el otro día, que nos decía que no tenían hueco.
1: Es que no hay fechas, tío. Y es que quieres ir ahí y de repente te dicen, joder, es que te doy para noviembre. Y es complicado sin un... Claro, yo entiendo lo de Wisin, pero salas como de nuestros públicos, macho, que tampoco se pueden coger. Sí, es increíble.
0: Está a tope.
1: Más salas,
0: por favor. Bueno, Humbert, muchas gracias por haber atendido nuestra llamada. Saluda a Edu y a toda la banda y, oye, mucha suerte con el disco. Estaremos pendientes de cuando vendéis para Barcelona.
1: Pues muchísimas gracias por tenernos y nos mando un abrazo muy grande. Muchas gracias.
0: Cuidaros. Nos vemos pronto. Hasta luego. Chao.
1: Bye. Chao.
0: Bueno, Mónica García, ¿cómo tienes ese resumen?
2: Pues a un minuto.
3: A un minuto de ti.
0: Bueno, sí, pero puedes empezar ya, ¿no? ¿Lo tienes preparado o no?
2: Lo tengo, claro, aquí está.
0: Pues venga.
2: Aquí es. Honestidad. Es la palabra de hoy de este programa. La de la semana pasada era motivación. La de este es honestidad. ¿Vale? ¿De qué hemos hablado? En aprender a defenderse. Bueno, hemos continuado la serie sobre iniciativa legislativa popular. Adelanto que ya paro, o sea, ya está.
0: Oh,
2: ¿vale?
0: Una pena.
2: Basta. Y claro, pero que nos faltaba la parte importante, era de cómo elaborar las normas. Entonces, en aprender a defenderse, hemos expuesto, más o menos, cómo hacer este redactado de normas. Con la siguiente estructura: exposición de motivos, intención de la norma, explicarlo, súper importante, los artículos de esa norma. Y luego disposiciones finales. Y si ya no te sale, y si ya recurriendo al manual de técnica legislativa que te ofrece el portal de Juridic de la Generalitat tampoco...
4: Que por cierto, Alex te lo ha puesto antes.
2: Que lo han puesto, lo ha puesto.
0: Sí, sí.
2: No sé. Ya, no sé qué hacer. ¿Sabes? No sé qué hacer. Bueno, pero que te sirva de referencia. Ya está, ¿vale? La intención es lo que importa.
0: Claro,
2: como,
0: siempre.
2: Como la intención de la norma, de la proposición. Y para ser... ciudadanos, buenos ciudadanos activos para aprender a defenderse, y todo es empezar en la elaboración de las normas, pues como Anne Trison, que un día empezó a correr y no paró. No fue famosa, nadie la tuvo muy en cuenta, pero sin embargo, Manu, me alegra mucho que le hayas dado protagonismo a la única mujer, primera mujer, con el número de carreras, la mayor ultra...
4: Runner,
2: por género, siempre contigo, Anne Trison. De hecho, ahora, pues, tristemente ya no puede hacer esas carreras, pero sí que, bueno, es verdad que se aventuró a hacer 163 kilómetros hace 3 años con un andador. Y no te puedes perder la entrevista, ¿vale?, de Comandante Twin. Y de su último trabajo, Retrocasualidad. Comandante Twin no paran, y si paran ha sido para coger impulso. Honestidad, es lo que le caracteriza a sus canciones y sobre todo que Madrid lo peta mogollón. O sea, que ir a Madrid. Porque Madrid es una ciudad única, lo dice, tiene de todo y todos los días. Y este programa solo son los miércoles, de 7 a 8, pero también tenemos de todo.
0: Es verdad, tenemos de todo.
4: No paramos.
2: Tenemos de todo.
0: Y si queréis ver más cosas o escuchar más cosas, pues la semana que viene volveremos a estar aquí, ¿no? Así que, Mónica, muchas gracias por haber venido a Punto de Asistencia. Manu, muchas gracias.
4: Gracias, Miguel Ángel. Y Alex Baño, que está por ahí detrás. Es uno.
0: Y Alex también, para que nos puedan ver por RadioRubí.cat. Nos vamos con una canción incluida en Retro Casualidad, el disco de Comandante Twin, que se llama Lo que no puedo tener. Así que dejad la puerta entreabierta, que volvemos la próxima semana. Adiós. Bye.

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1: Buenas tardes, ¿qué tal?
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1: No. Ciència-ficció, nada. No, es una realidad. Veamos, voy a definir el término. Medicina regenerativa significa cualquier tipo de herramienta que utilicemos para que favorezca, facilite al propio sistema para que se autorrepare. Es decir, el sistema tiene capacidad de autorreparación. Pero para que esto ocurra necesita que se le facilite, ¿no? Por ejemplo, todo el mundo sabe que le crecen las uñas y el pelo, y hay que irlo cortando y esas cosas, ¿no? Y las uñas también, aunque tenga 100 años, crecerán las uñas. Sí, bien, sí. Por lo tanto, se autorregenera. Hay un proceso de reparación y regeneración inherente, no nos lo hemos inventado nosotros, existe. Lo único que se puede favorecer o entorpecer. Entonces aquí es donde está la medicina regenerativa, es decir, ¿por qué una persona acaba teniendo un problema, por ejemplo, de desgaste, artrosis o de lesión degenerativa de sus tejidos, de sus células, de sus sistemas? Bueno, pues porque su sistema de autorreparación no está funcionando apropiadamente, no está reparando lo que debería reparar, ¿no? Entonces aquí hay muchísimos ejemplos, pero entonces la medicina regenerativa es esto, para tener claro, una herramienta que lo que hace es incentivar, fomentar, ayudar a regenerar, que la propia reparación del sistema sea eficaz. Por ejemplo, nosotros si nos hacemos un corte, ¿no? Un cirujano podremos coser el corte, ¿no? Pero la cicatrización no es nuestra. Es del propio paciente, del propio sistema que se autorrepara. Entonces, la forma de repararse es hacer una cicatriz y curar y se desaparecerá la lesión. Le hemos ayudado con una sutura, le hemos ayudado. Si además de una sutura, por ejemplo, que esto lo hemos hecho, lo hemos probado, ¿no? En casos ya más graves, no para una herida de esta simple, pues nada, se cose y adiós, ya está. Pero en casos más graves, pues que hay lesión, necrosis, muerte celular, necrosis de una zona, limpias la zona, le metes células, cierras y, milagro, se repara y se reconstruye de nuevo. Por tanto, eso es medicina regenerativa, o sea, hacer que el propio sistema se autorrepare.
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1: 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Ara hablaremos. Primero empecemos desde el principio, ¿no? ¿Qué ocurre? La biología tiene prevista una cosa muy importante. Es salvaguardar la continuidad de la especie. Por tanto, su misión fundamental es hacer que la gente joven sobreviva. ¿Por qué? Porque son los que van a reproducirse, ¿no? Bien. Por tanto, lo tiene perfectamente claro y, por tanto, salvaguardar por debajo de 30 años. Por debajo de 30 años, el sistema es muy eficiente. Tiene una gran capacidad porque, precisamente, es básico para poder sobrevivir, para que la especie sobreviva, ¿no? A partir de los 30 años, bueno, pues ya pierde interés, ¿no? Porque ya no va a ser, bueno, está bien que tenga una calidad y que vaya sobreviviendo, pero ya no se ocupa, ¿no? Entonces, ¿qué pasa? Que las células continúan manteniendo, porque esto justamente lo descubrí yo. Esto es un descubrimiento mío, que lo publiqué a nivel de los grandes
0: siempre
1: medios.
0: Siempre traemos a gente inspiradora, ¿eh?
1: Sí, sí.
2: Es que qué guay, Cuca. Sí,
0: muy guay.
1: Voy a explicar por qué, porque es casualidad. Bueno, casualidad. Es porque he estado en las circunstancias, en el momento oportuno, ¿no? Que dicen, bien. Es decir, porque teníamos una duda. O sea, la pregunta que me has hecho. ¿Hasta qué punto una persona de, vamos a poner hoy en día ya avanzada edad, 95 años, ¿no? Esta persona, su sistema tiene capacidad de autorreparación. Teníamos dudas, ¿eh? Yo tenía dudas. Pero bueno, quedaba ahí la pregunta. Entonces, resulta que tuve la ocasión, y ahí por eso digo que estuve en el momento oportuno, porque jamás habíamos tenido la oportunidad de tener muchos pacientes de edad muy avanzada. Esto es nuevo en la historia de la humanidad y de la medicina. Jamás habíamos tenido personas tan mayores con una bastante buena calidad de vida, o sea, todavía participando en la sociedad. Y por tanto, ahora sí que lo tenía. Yo tengo más de 40 pacientes, por ahí andarán, de sobrepasar los 90 años. En bastante buen, y los tengo bastante bien conservados, ¿eh? Entonces, algunos de estos pacientes pues quieren hacer todo lo posible para mantenerse el máximo tiempo perfectamente bien. Es lógico, yo siempre digo lo mismo. A ver, morirse, finalmente, mala noticia, nos moriremos todos. Algún momento u otro.
2: Sí,
1: es así. Entonces, pero, escucha, pero estar perfectamente bien hasta el último momento. De esto es la longevidad, ¿no? Cuando hablamos de longevidad saludable, bla, bla, bla, hasta el último momento. Ya hablaremos después qué es el último momento. Pero bueno, de momento, hasta el último momento.
2: Entonces, clar, aquí diferenciem entre viure molts anys i envellir bé.
1: Ara, sí, sí, exacto. Entonces, tenemos estas personas mayores, pues tengo concretamente algunos que son, bueno, se lo pueden permitir. Y me dijeron, doctor, y aparte lo que hacemos, ¿podemos hacer algo más? Digo, hombre, podríamos probar esta técnica, de una técnica con células, celular, pensando que tal vez no funcionaría. Porque, claro, vamos a ver qué encuentran, ¿no? Finalmente, lo probamos, ¿no? Y entonces resulta que funcionó, ¿no? Oppenheimer, Edward, ¿no? Funcionó. Y dices, anda, pues ¿cómo es posible que haya funcionado? Si con este señor, con esta edad que tiene, entonces lo probamos en otro, en otro, en otro, y funciona. Y dices, esto es un cambio de paradigma. El paradigma es, ¿tiene capacidad? Sí. ¿Cuál es el problema entonces? ¿Por qué no se autorregenera? ¿Por qué no ocurre espontáneamente? Esta es la mala noticia. La buena noticia es que el sistema sigue estando ahí y nos sigue ayudando. O podría seguir ayudándonos. La mala noticia es que no lo hace. ¿Por qué? Muy fácil.
2: Yo anava a preguntar-te.
3: Sí, sí, aquí tenim el quinto de la qüestió.
2: Perquè vull saber-ho.
1: Se llama señalización celular. Para que el sistema haga algo, necesita recibir la orden apropiada. Si la célula no señaliza, no marca, no inicia el proceso, el sistema no responde. Entonces, ¿qué ocurre? Esto es una hipótesis, vuelvo a repetir, hipótesis descubierta por mí y por nuestro grupo, que yo ya lo he publicado como hipótesis, porque la teoría significaría que lo hubiese podido comprobar, que aún me falta comprobarlo, pero algo como Einstein, que ha aparecido por ahí, que dijo, esto es así, pero que lo compruebe otro, porque yo no tendré tiempo, que lo haga otro, ya está, así le abro un camino y que alguien se llevará el premio Nobel.
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1: de Sertales. Yo lo hago a veces. Entonces, ¿qué es lo que ocurre? Una persona joven, menos de 30 años, hay un problema. El sistema, que aquí hay un problema, acude, responde, sale la señal, marcadores, pum, pum, pum, pum, pum, señaliza, entonces el sistema dice, ah, entiendo, hay una señal, hay un problema, bajo. Entonces llama a este, llama al otro, el que aquí, el de allá, porque son combinaciones. O sea, no es un solo sistema el que responde para arreglar un problema. Responde este, más aquel, más el otro de ahí. Y además secuencialmente tiene un orden. Y el orden lo pone, para los que sean muy creyentes, pues lo pone Dios, o lo pone la naturaleza, o dile biología, o orden cósmico, no lo sé. Pero hay un orden que lo establece el sistema. Nosotros solo... Lo que hace el sistema es dar la señal y a partir de ahí, ¡pum!, empieza pam, pam, pam, pam, pam, pam, pam y arregla o no el problema. ¿Qué ocurre cuando tienes 60, 70 años? Pues la señal es, oye, que aquí hay un problema.
2: ¿Eh? Sí, sí. Es ralentizar, ¿no? Sí, sí. Toda la dinámica.
1: Entonces, ¿qué pasa? Sí, creo que he oído, me ha parecido, ¿tú has oído? Sí, me ha parecido oír. Claro, ahí la señal ha quedado. Y con 90, la señal es... O sea, sí. ¿Ah? ¿Se ha vuelto sordo? No, es que la señal no llega. Entonces, ahora viene la buena noticia. ¿Y se puede recuperar? Sí. Claro. Lo que pasa es que no espontáneamente. Aquí ya entra la magia de la medicina, porque hemos desarrollado, no yo, esto ya no he sido yo, es un departamento de investigación que trabajan mucho y entienden mucho, y han podido desarrollar un método para crear señalización apropiada. Entonces, utilizando estas células señalizadas, las implantas, y resulta que responde el sistema y arregla los problemas. Esto se llama señalización. ¿Y qué es lo que hemos hecho? Pues nada, crear la señal. Entonces, al ser la señal, es audible. Y dice el sistema, ¡ah! Ahora veo que hay un problema. Y va y actúa.
2: ¿Y això és amb medicació? ¿És amb complements?
1: No. Todo esto, Uy, esto es un campo muy, muy largo, ¿eh? Esto no sé si nos dará tiempo. Bien.
3: Bueno, hoy vamos a dejarlo, hoy vamos a dejar la hormiguita, ¿no? Las miguitas de pan.
1: Se puede favorecer de muchas maneras, o sea, que una señal se pierda, por ejemplo, sabemos hoy en día que hay disruptores, ¿no? Lo que se llaman disruptores, que son capaces de interferir con la señal, ¿no? Bueno, hay miles, entre ellos algunos tipos de pesticidas y cosas que se conocen, ¿eh? Y, bueno, el mercurio del mar, el tal, bueno, son todo disruptores, ¿no? Entonces, evidentemente, cuando hay disruptores, interrumpen la señal. Con una persona de 30 años difícilmente, porque la señal es muy poderosa, pero una persona más mayor sí que podría llegar a ser un problema, ¿no? Entonces se llaman metales pesados, tal cual. Por tanto, sí que hay cositas que habría que hacer, ¿no? Hay medicación de tipo suplementación, de tipo para corregir. No es un tema tan fácil, ¿eh? Porque hay que hacer estudios bastante complejos para ver qué es lo que me falta, cómo hacerlo secuencialmente.
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1: Sí, bueno, siempre es mejor algo que nada. Yeah. Pero bien, si se hace bien hecho, encima hay buenos resultados, ¿no? Que esto es lo que esperamos, ¿no? Esto por un lado. Igualmente, nosotros cuando trabajamos con células, preparamos al metabolismo, cogemos una persona y antes de implantar las células le hacemos todo un proceso que dura varias semanas para que cuando pongamos encuentren un metabolismo apropiado, más que nada porque no son tratamientos baratos y hay que intentar sacar el máximo beneficio de ellos, entonces por tanto hacemos una preparación para entonces ver resultados y los vemos, los tenemos y por tanto buenas noticias, sí podemos tener una buena longevidad saludable, pero habrá que necesitar algún tipo de ayuda, sobre todo a partir de cierta edad. Menos de 70, 80 años, bueno, no es tan necesario, pero a partir de 70, 80, la señal... Siempre hay algún privilegiado, ¿no? Porque salen estas personas, ¿no? Que sobre todo mujeres, que llegan a los 117 y 115 y... ¿no? O sea, por tanto, son personas que tienen muy buena señalización o personas que tienen un sistema de depuración muy elevado, muy, muy eficiente. Esto hay unos estudios interesantísimos, que a alguien sí le interesa, ¿no? El tema, que los hacen...
3: Ens comença a interessar a tots,
1: sí.
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1: Hay un farmacólogo que es el doctor Sabaté, que sigue estando en activo con 91 años. Ahí lo dejo, con 91 años, sigue estando en activo. Y él ya hizo cosas en su juventud muy interesantes, que era lo de la detección precoz del infantil, lo desarrolló él. Y ahora tiene estudios, por ejemplo, de farmacogenética. Farmacogenética significa que genéticamente yo miro cómo está tu sistema y cómo responde delante de los diferentes fármacos. Entonces sabemos que hay líneas que no funcionan bien, que funcionan peor, que tal cual, y combinaciones de problemas podrían producir errores, ¿no? Entonces, saber las líneas de metilación, de acetilación, etcétera, porque cada persona es un mundo. Entonces, esos son estudios básicos que hay que hacer para saber al menos qué me perjudica, ¿no? Por ejemplo, ¿el brócoli es bueno o no? ¿No? Así, a priori, parecería que es bueno, ¿no?
2: Claro.
1: Bueno, pues depende qué línea de metilación tengamos, pues el brócoli puede ser un problema, ¿verdad? Ostras. Por ejemplo, el alcohol, ¿no? Bueno, hay personas que les faltan... que tienen problemas con la metilación también, y entonces el alcohol

0: Entonces, un estudio genético, sí, sí, que simplemente te sirve, que él dice que en el futuro lo vamos a tener todos, porque se va a hacer sistemáticamente, porque es una forma de evitar que entres a un hospital y te den una medicación inapropiada para tu sistema, ¿no? Que hoy en día pues se hace lo que marcan los protocolos correctamente, internacionales, lo que sea, pero hay cosas que no se pueden combinar. Si esta persona tiene este problema, no puedes combinar con aquello, y esto podría ser un problema que te acortaría tu expectativa de longevidad, ¿no? Pues estas personas privilegiadas, que las hay, algunas privilegiadas genéticamente y que han alcanzado grandes edades, porque su sistema de señalización es más eficiente. Entonces han llegado muy lejos porque el sistema de señalización sigue dándoles ese plus. ¿Por qué? Bueno, pues son privilegios, ¿no? Todo es lo que vamos a decir. Sí.
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0: Todo está relacionado y no hay muy pocas cosas que sean dramáticas, que decir, uy, cuidadito con esto, ¿no? Tal, claro, pues sabemos, por ejemplo, la radiación ionizante. Las radiaciones ionizantes sí que sabemos que a todo el mundo nos perjudica, ¿no? En Chernóbil no vive casi nadie, ¿no? O nadie, ¿no? Bien, pero los animales sí sobreviven, ¿eh? Los animales sí. Pero, evidentemente, sabemos que eso es perjudicial para todos. Pero es posible que haya, dices, bueno, pues yo he hecho toda la vida esto y a mí no me ha perjudicado, claro, porque es una persona independiente. Ahora, por ejemplo, parece que no es una buena estrategia. Yo siempre digo cuando me piden, denos una regla, algo, una norma que sea buena para todos. Oiga, pues yo siempre digo la misma. Oiga, Aristóteles. Es decir, mediocridad dorada. Ni mucho ni demasiado poco. En el camino del medio. El demasiado, en català, els masses no són bons.
1: Exacte.
0: No?
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0: Sí, porque de alguna manera, igual que la meditación trascendental, tal cual, esto, claro, a ver, todo esto facilita que haya una mejor comunicación, o sea, menos interferencia, si acaso, menos interferencia. Porque claro, cuando una persona está estresada, está generando un montón de cambios en las hormonas. De alguna forma, ¿no? Las hormonas están marcando, o sea, si yo estoy alterado, o sea mi nivel de dopamina o de serotonina pues están en un nivel arriba o abajo, la serotonina si cae pues tengo depresión, etcétera, ¿no? Entonces, a ver, esto de alguna forma es parte del sistema de señalización. O sea, cuando yo hablo del sistema ¿qué significa la señal? Es que la señal es muy compleja, por eso no lo cuento.
1: Bueno, pero
0: es muy compleja.
1: Antes es una foto,
0: sí,
1: un resumen,
0: porque claro, es neuroendocrino, metabólica, hay un montón de pequeñas partículas. Sabemos alguna, por ejemplo, esto que ahora se ha puesto de moda, ¿no? De pincharse la barriga para adelgazar, ¿no? Bien, eso es un señalizador. De hecho, es un señalizador. Entonces, lo que hacen es señalizar, y entonces esa señalización lo que hace es acelerar de alguna manera el metabolismo, ¿no? Entonces, bueno, esto no está exento de riesgos, simplemente, no está exento de riesgos. Es una solución, bueno, puede ser una solución momentáneamente, pero todo lo que es demasiado no parece ser muy apropiado, ¿no? Yo tenía una señora que decía, yo como siempre soja, porque la soja es muy buena, la soja es leche de soja, tal, la soja es fantástica. Un día le hice unas pruebas de intolerancia y salía intolerante a la soja.
2: Wow.
0: No, sí, y entonces, pero llegué a la conclusión siguiente, claro, que de todo lo que abuses acaba siendo intolerante.
1: Claro.
0: Porque probablemente esta es el kit de la cuestión. Es decir, yo siempre pongo de ejemplo un tema interesantísimo que tenemos en la naturaleza, que se llama el tapir. Es un animalejo que vive en la Amazonia, ¿no? Y este animalejo, que es de la familia de los cerdos, para entendernos, que yo pensaba que era pequeñito, no, que puede llegar a pesar 90 kilos, o sea, es muy grande. Y resulta que se alimenta, pues, que de frutos, hojas, raíces, etcétera, y supongo que algún animal muerto y tal cual, en la Amazonia. En la Amazonia, que todo es tóxico. Todo, las hojas, los animales, todo es tóxico. Y digo, bueno, y el tapir, que se parece un poco a nuestro sistema digestivo, ¿qué tal? ¿Cómo se lo hace? ¿Cómo hace para sobrevivir ahí? Pues muy fácil. No abusa de nada. Come un poquito de esta hoja, un poquito de esta raíz, un poquito de aquello, un poquito del otro, y va cambiando. Y si algún día ha abusado de algo, ha aprendido a comer arcilla. Come arcilla, y la arcilla, bueno, le

0: intoxica y sigue viviendo. O sea, aunque sea tóxico, si come muy poquito, pues bueno, lo puede tolerar. Y un poquito de aquí, un poquito de ahí. Eso es una... Yo creo que ese es el gran mensaje, si alguien
1: no,
0: lo quiere.
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0: Efectivamente, o sea, un poco... El cuerpo nos da señales y lo escuchamos, ¿no? Escuchar al cuerpo es una buena técnica. Si escuchamos y dices, parece que esto no me ha sentado muy bien, ¿no? Hay que escuchar, ¿no? Un poco, porque si no, lo acabaremos oyendo, ¿eh?
2: Si no,
0: lo acabarás oyendo de alguna manera u otro, pues claro, acabará produciendo, intentará adaptarse, porque el sistema siempre tiene buena fe. O sea, el sistema siempre lo que intenta es ayudarte. Incluso uno de los grandes caminos del envejecimiento es la inflamación sistémica, que otro día podemos hablar de ella, que es muy interesante. ¿Y por qué se genera la inflamación sistémica? Bueno, porque el sistema intenta ayudarnos. Intentando ayudarnos va generando inflamación. Y esta inflamación de bajo grado, silenciosa, esta es la que va produciendo que te vaya mermando el sistema, mermando, y vas decayendo. Pensamos que una persona, pues, cuando se hace mayor, pues cada día tiene que ir perdiendo funciones. Pues no, esto no es así. O sea, una persona puede estar perfectamente bien hasta el último día de su vida. Esta es la gran noticia.
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0: Són les 10 de la nit.
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3: Hola amigos y amigas, ¿qué tal? Bienvenido, bien hallado Quinto Sintonía, la 99.7 de la FM. Ya sabe que estamos en tu programa de música favorito, Sonido Vinilo. Y vamos a hacerlo con una agrupación estadounidense de música disco formada en Nueva York allá por 1977. Con gran popularidad entre los años 1970 y 1980. En 1994 cantaron junto a la selección alemana su himno oficial, Far That Wide in America. Estamos hablando de Village People y lo escuchamos hoy en Magic Night.

Bien, pues ahí quedaron Village People. Ya veis que hemos pasado bastante fuerte y ahora nos vamos a ir con una cantante francesa. En su larga carrera ha grabado más de 25 álbumes de estudio, más de 400 canciones, vendiendo unos 85 millones de copias. Hablamos de Sheila Beth Devotion y la vamos a escuchar en el tema muy conocido, Singer in the Rain.

Bien, pues ahí marchamos, el beat de Boston cantando bajo la lluvia. Nosotros continuamos aquí, pero los estudios del Escaldivo aquí en Radio Rubí, la 99.7 de la FM, y vamos a recibir un grupo musical australiano formado por los hermanos Barry, Robin y Maurice. Fue popular en la década de los 70 y 80 con varios temas donde destaca el característico falsete del grupo. Hablamos de Bee Gees y lo escuchamos en el tema Night Fever.

Bien, pues aquí estamos, en Sonido Vinilo. Ya sabes que ahora vamos a ir con un bloque de música nacional, porque vamos a recibir ya un cantante español que, debido a la profesión de su padre, que era diplomático, residió en diversos países. En 1977 representó a España en el Festival de Eurovisión con el tema Enséñame a Cantar en Wembley, quedando en la posición novena. Estamos hablando de Mickey y lo escuchamos precisamente en este tema, Enséñame a Cantar.

Bien, pues se quedó Mickey y ahora nos vamos con un cantautor, compositor y músico mexicano con una carrera de más de 50 años y unas ventas de más de 35 millones de discos vendidos. Posee un disco de oro, otro de platino y también uno de diamante. Estamos hablando de Emmanuel y lo escuchamos en el tema Todo se derrumbó dentro de mí.

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Vamos ahora con un grupo madrileño formado en 1967. Su mayor éxito fue el tema Miami Blues en 1971, que triunfó en toda Europa, pero hoy te vamos a poner esta versión de 1981. Ellos son los Pop Top y el tema será el Miami Blues.

Bien, pues se queda esa versión de Pop Tops y ahora nos vamos a recibir a una que fue una gran cantante, compositora, pianista, conocida mundialmente por sus canciones de música disco durante la época de los 70 y 80. Hablamos de la Donna Summer y la escuchamos en el tema Black Lady.

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1: Bien, continuamos aquí en tu sintonía y vamos ahora a recibir a una vocalista austríaca que en principio alcanzó fama con el grupo Silver Convention. También tuvo repercusión como solista con su éxito millonario Lady Boon. Hablamos de la Penny McLeod y vamos a escucharla hoy en el tema Dancing Bunny Honey Dancing. 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

Bien, pues ahí quedaba Penny McLean. Ahora nos vamos a ir a recibir a un cantautor y músico español de baladas romántica y pop español, nacido en Fernán Núñez, en Andalucía. Es ese residente en Barcelona desde 1962. Estamos hablando de Emilio José y vamos a escucharlo en este tema, Ni contigo ni sin ti.

Bien, pues se quedó Emilio José. Y ahora nos vamos con un dúo musical formado en 1969 en Barcelona. Es del género de la rumba catalana. En 1978 conocieron a Tony Ronald, que sería pieza clave para sus éxitos, quien lo contrataba para hacer para su sello discográfico. Estamos hablando de Los Amayas y la escuchamos en el tema Chicabún.

Bien, pues se quedaban los Amaya con esa chica. Bueno, ahora nos vamos a recibir a un grupo musical femenino formado en Madrid en 1977. Se fundó inspirado en las populares Hermanas Kistler. Probaron fortuna como Venus en una sala de fiesta de Zaragoza. Ellas son Bácara y la escuchamos en el tema Colorado.

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1: Bien, te recordamos que nuestro programa también lo emitimos los martes a las 5 de la madrugada. Bien, vamos ahora con un grupo alemán de música disco, también hace funky y reggae, que alcanzó gran popularidad durante la época de los 70. Fue creado por el alemán Frank Farian. El grupo se llama Bonnie M y lo escuchamos en el tema Belfast.

Bien, pues ahí quedaban Bonnie M. Ahora nos vamos a ir con una banda creada en Filadelfia, en los Estados Unidos, en 1971, formada por 30 músicos de estudio. Su género son el sonido Filadelfia y también la música disco. En 1985 se separaron. Ellos son Mother, Father, Sister, Brother, que es más conocido como MFSB. Vamos a escucharlo en el tema Sonido Filadelfia.

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1: Bien, pues nos encaramos ya hacia esa recta final del sonido vinilo de hoy y lo vamos a hacer recibiendo a un grupo musical procedente de León, en España. Es de rock latino y son propietarios en un café concierto en el centro de León. Hablamos de Café Quijano y vámonos con ese tema cumbia de soltero.
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Bien, con café gigano. Ponemos el punto final a sonido vinilo de hoy. En la parte técnica ha estado, como siempre, ahí al mando de las teclados el Robert Fernández. Y aquí delante del micrófono un servidor de usted, de José Verde, que desean que termine de pasar un feliz día. Y recuerden, no me falta la cita el próximo lunes de 10 a 11 de la noche aquí en tu sintonía. Y esa sí que no la tiene que olvidar, la 99.7 de la FM. Adiós, amigos y amigas. Chao, bye, bye, adiós.

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2: Al mal tiempo, buena cara,
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2: Lo que haga falta.
1: Cosiéndole los pantalones a una...
2: Claro, la pobre...
1: A una vedette.
2: Es que la arrastraban tres metros.
1: Tres
2: coño,
1: metros.
2: ¿Dónde va con eso? Con esos pantalones.
1: Porque... por si llevo tacones.
2: Si llevo tacones, ¿y dónde están los tacones?
1: Y pasaba tres metros de los tacones el pantalón.
2: Iba barriendo el suelo.
1: ¿Y ese fantasma? ¿Quién es ese fantasma?
3: Como el cielo azul, aquí estamos, aquí va mucha alegría, el Pirri viene al programa, este es la primera, un orgullo estar con Toni, un orgullo, esto es un maestro.
1: ¿El Pirri, tú lo conocías, el Pirri?
4: No, lo estoy conociendo hoy, me parece un hombre muy interesante con ese acento y esas pintas, tienen que verlo, no se lo pueden perder.
1: Linesca, la bailarina.
4: Muchos saludos.
1: Mira quién llega. Mira quién llega, no te lo quites, ¿no? No pasa nada. ¿Sabes? ¿Cómo estás?
5: ¿Cómo estamos? Estamos fastidiados. Estoy por la calle muriéndome de frío y madre mía, y no puedo, madre mía. Y aquí tengo a una lesbiana, que es la hostia, Bueno, caballero,
1: si que le doy el Elvis de verdad que cante, a ver.
6: 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Ja està, això. Més?
1: Ja hi bastante.
6: Ja està. 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
1: ¿No tienes algo más rápido, Elvis?
6: Sí. 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
1: I és que Elvis va cantar con los Booty Hunters que estan allí. Mira, ¿los oyes o no?
6: Sí, se llaman cazadores de cerdos, en castellano, Booty Hunters. Són perillosos,
1: I estáis, Sergi Partixó, en la piel d'Elvis Presley. Estáis en la sala Polo.
6: El dia 25, que és Nadal, a les 8 de la nit, em sembla, 8 o 9, sí. Por ahí estarem, sí, para liarla.
1: Sí, una noche de rock puro y duro.
6: De rock, de sexo, de locura, de todo, de lo que venga.
1: ¿Cuántos son los Booty Hunters?
6: Cuatro.
1: ¿Cuatro?
6: Y el técnico cinco.
1: Vamos a abrir la puerta. A ver,
6: a ver, vamos a verlo, sí. Mira, ya está, ya la liado, ¿verdad?
1: Sí, allí están los Booty Hunters.
6: Ya está.
1: Los Booty Hunters, ¿queréis invitar a los amigos que nos escuchan para que vayan el día 25 a la sala Apolo o no?
7: ¿Quién me escucha?
1: Hombre, a través de la charcha, toda Cataluña.
7: Todo Cataluña. Por favor, el día 25 Navidad en el Apolo va a ser una noche muy especial. Y si os lo dice Toni, ya vamos.
1: Bueno, me ha dicho lo que quiere decir en castellano y es que te cagas, ¿eh? Booty Hunters.
7: Ahí estaremos dando lo peor de nosotros mismos.
1: Se desnudan, bueno, hacéis barbaridades, me han dicho.
8: Lo que nos dejan, lo que... Bueno, lo que se tercie, Toni, lo que sea.
1: Lo que se tercie. Sea, lo que bueno, sea. Vamos a hacer un pequeño adelanto hoy en el programa, ¿no?
8: Sí, tanto. ¿Seguro? Sí, aquí estamos montándolo todo.
1: Están apagados, por eso ahora aquí. Luego los ves en marcha.

0: Y en el programa 33 me cambias la sintonía, ¿no? Me has metido ahí, ¿eh? ¿Qué te crees, que no te iba a pillar? Buenas tardes, bienvenidas, bienvenidos. 12 y 7, casi 12 y 8 minutos del mediodía de hoy jueves, que está pegando un Lorenzo que para qué. Ya saben que aquí siempre el tema meteorológico los jueves es, si no era lluvia, era ahora el calor. Aquí está el calor que nos está apretando y que nos está casi asfixiando. Pero bueno, estamos ya casi llegando a momentos de fiesta. Cuando no es el pulpo, es la cerveza. Cuando no, las fiestas de los barrios. Hombre, momento de pasarlo bien, de estar en la calle, disfrutar. Y bueno, si hace poquito de calor, pues la llevaremos de la mejor manera que se pueda. Gracias por estar ahí en la 99.7 de la FM. Y a la gente que estáis vía streaming, www.radiorubí.cat. Tenemos programazo, programazo, porque yo cuando veo que las redes empiezan a petar y pan, y pan, y pan, y pan, es que el tema interesa. Y es que no vamos a hablar, vamos, yo creo que de las cosas más importantes de las que podíamos haber tratado a nivel de programas de salud, que es hablar de la celiaquía, ahora que venimos de pasar también el Día Internacional de la misma, ¿de acuerdo? Luego detallaré cuándo se celebra, porque hay como dos fechas, ¿de acuerdo? Una es el día 16 de mayo y la otra el 27, y ya explicaré ahora en un momentito el porqué. Pero antes de nada tengo que presentar a mi gran equipo, porque hoy sí tengo aquí a la capitana, la doctora Claudia Acuña, que está acompañándonos. Buenos días, guapa.
1: Buenos días, Pep. Buenos días, Alex. Buenos días a todos ahí detrás del micrófono. Y sobre todo, ya desvelamos de qué vamos a hablar hoy. Y como es un tema de alimentos, yo no quiero desperdiciar estos segundos para mandar un saludo a todos los agricultores y productores del mundo, porque son personas imprescindibles, indispensables, necesarias, porque sin ellos no tenemos alimentos en nuestra mesa. Sí. Así que un saludo muy especial para Juan Carlos Ave.
0: ¡Qué detallazo! Sí, señora, claro que sí. Hombre, ya que la has nombrado también, tenemos también aquí a nuestra gran semillita, que es Alex Baños, que está ahí detrás, míralo. Cada día más pletórico, más joven. Y hombre, tengo que decir que Alex, eres un año más viejo que esta semana pasada, cumpliste 50 palotes, que lo tengo que decir para que la gente diga, pues no lo aparenta. No lo aparenta, claro que no. Aparenta entre 49 y 51.
1: ¡Ole!
0: Felicidades, Alex, eres un máquina. Felicidades por los 50 y felicidades por tu trabajo, que es que eres la caña. Muchas gracias, guapo. Bueno, pues día importante en el que tenemos que hablar de un montón de cositas y también, lógicamente, de mi taza. Esa taza que hoy va a tener nombre y apellido, luego comentaré quién la ha ganado en cuanto termine lo de las redes sociales, que es una persona que ha preguntado, fue pregunta para el profesor de pádel, sí, exacto, para Axel Barceló, hizo una pregunta sobre una técnica de pádel. No entró en línea, pero sí que ha sido la afortunada, que es María Barceló. Vaya, no sé si era familia del Barceló, porque mira, María Barceló, hiciste una pregunta, tienes la taza, te pones en contacto con nosotros y ahí la tienes, que bueno, esta semana ha sido muy popular porque salió en el concierto de Bad Bunny, ¿eh? Tuvo Bad Bunny con la taza de ¿y tú qué tal? Bailando y bueno, todo el mundo la ha podido ver este. Sí, sí, es lo que tiene nuestra taza. ¿Cómo conseguirla? Podéis preguntar por diferentes puntos que ahora mismo el gran amigo Alex Baños nos indica. Adelante.
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0: Y aprovecho para decir que toda la gente que me veis por la calle, que decís que veis el programa, y yo te preguntaría, preguntar, si no pasa nada, no va. Posiblemente para la próxima temporada sí que vamos a poner cara a la gente que preguntáis cositas, ¿vale? Es una pequeña novedad ahí que adelanto para la próxima temporada. Mirad, es 28 de mayo y, madre mía, hay un montón de días internacionales que intento resumir rápidamente, porque también vamos a tener una invitada por videollamada que ahora os presento en un segundito y que tiene mucho que decir de celiaquía. Mirad, 28 de mayo es Día Internacional de Acción por la Salud de las Mujeres. ¡Qué detallazo, eh! Desde el año 1987, en la asamblea conocida con el nombre de Red Mundial de Mujeres por los Derechos Sexuales y Reproductivos, se conmemoró este día. ¡Qué bonito! Día Internacional del Juego. Eso se conmemora desde el año 1999, ¿de acuerdo? Y además fue reconocido por la ONU que siempre tiene que estar ahí para determinar, desde el 2024. Me parece relativamente poquito, pero bueno. Más triste, Día Mundial del Hambre, desde el 2011, por iniciativa de The Hunger Project, ¿vale? Pero fíjate que dices, es Día Mundial del Hambre, pero es que también Día Mundial de la Hamburguesa y Día Mundial también de la Nutrición. Esto es como, parece como un...
1: Sincronías, una... Pep, sincronías.
0: Ya, no sé,
1: vamos a hablar de alimentación.
0: Sí, desde luego. Bueno, y para dar un toque también, un poquito de salud, el Día Mundial del Cáncer de la Sangre, ¿de acuerdo? Donde, bueno, los datos son un poquito alarmantes y, fijaos, cada 27 segundos se detecta un nuevo caso en el mundo. Entre los más destacados, la leucemia, el mieloma y el linfoma. Así que, para todos los que celebráis algo... podría seguir, ¿eh? Día Mundial del Perro sin Raza, Día Mundial del Síndrome de Treacher-Collins. Bueno, hay un montón de cositas. Un 28, vamos, muy, muy apretado. Ah, por cierto, mira, este me hizo gracia. Día Mundial de la Higiene Menstrual. Y se cogió un día 28 por los 28 días del ciclo menstrual.
1: Oh, qué interesante. Qué bonito, no lo sabía.
0: Es súper interesante.
1: Pero es importantísimo, claro que sí.
0: Además de eso, también es importante que la gente tenga presente que este, por aquí por Rubí, podéis ir viendo algún cartelito por ahí colgado, que el otro día lo vi ahí por carretera San Cugat, que el día 31 de mayo se conmemora también el Día Mundial sin Tabaco. Importantísimo. 15 millones de adolescentes, Claudia, 15 millones de 13 a 15 años en todo el mundo ya utilizan incluso cigarrillos electrónicos.
1: Así es. Y esto ya hay estudios científicos, ¿vale?, que avalan el daño que puede hacer a nivel de la salud pulmonar. Y no es justo. No es justo.
0: Además, fíjate, 25,8% de la población de entre 15 y 64 años fuma diariamente. Y luego, entre jóvenes de 15 a 24, aproximadamente uno de cada 10 es fumador diario. El tabaquismo ya causa más de 50.000 muertes al año solo en España. Ya no me meto ni en el mundo. Así que, hombre, aunque sea el día 31, vamos a tomar conciencia. Y además adelanto que el día 11 vamos a hablar de tabaquismo con el gran mentalista David Baró. Así que voy a por vosotros. Hay que dejar de fumar. Creo que, bueno, para hablar de celiaquía, aparte de tener una gran digestóloga como la doctora Acuña, había que buscar a alguien que en primera persona también nos pueda hablar de ello desde un punto, creo que remoto, de Barcelona, que debe estar por ahí, que ahora si Alex me la puede pinchar, que es Gemma Pérez, de Sin Gluten Porfi. Pero antes vamos a ver quién es Gemma Pérez.
3: Esto es un mensaje para la gente no celíaca, no alérgica. Por favor, si en una fiesta, en una cena, veis comida que pone sin gluten, no os acerquéis. El otro día me contaminé en un evento precisamente por esto. Entré en el evento y me dijeron, al fondo a la izquierda tienes tu comida sin gluten. Voy a ver qué nos han preparado y de pronto veo al camarero dejando la comida sin gluten y alrededor de esa mesa que ponía sin gluten, un montón de gente así cogiendo la comida como loca. ¿Y cuántos celíacos hay, no?, en esta fiesta. Y cuando llego, queda una croqueta. Me la como y una chica me dice, yo de ti no me comería eso porque ha venido un montón de gente con manos de gluten y la ha tocado, la ha dejado, y yo digo a la gente alrededor, ay, pero que no sois celíacos, y me dicen, no. Entonces, si no es celíaco, ¿por qué coges eso si tú puedes coger todo lo demás? Éramos 5 celíacos y nos quedamos sin cenar. Y por no hablar que me contaminé, efectivamente. Así que, por favor, no es tan complicado. Cuando veas sin gluten, no te acerques. Yo, por ejemplo, si no soy vegana y veo un cartelito que pone para los veganos, no voy a ser tan... Voy a cogerles un poquito de comida porque normalmente siempre tienen menos. Así que, tío, no vayas y la coges tú, que tú puedes comer fuet. Así que bueno, eso es todo. Un besito.
1: Esto, Pep, me encantó, porque qué razón tiene Gemma, ¿eh?
0: Yo creo que era una de las personas que tenía que estar también presente en este programa, porque si hay que hablar de gluten, está muy bien que los doctores y doctoras estéis aquí presentes, que para eso nos cuidáis, pero lógicamente... Mírala, qué maja, porque además tiene un bebito que está ahí que se nos puede dislocar, sí, un poco. Gemma, buenos días.
4: Buenos días.
0: Gracias por atendernos. Bien? Te escuchamos perfectamente.
1: Bien, guapísima.
0: Gracias.
4: Bueno, lo siento, que voy a estar moviéndome un poquito. Estoy intentando que el baby no se duerma, que tiene 3 meses.
0: Bien.
4: Ay, no se duerma, no se despierta. Despierte, perdón.
0: Sí, no sabía, digo, como hemos estado hablando también de mentalistas, digo, lo mismo estás intentando hacer las dos cosas a la vez, pero vaya. Oye, Gemma, te felicito porque tienes un Instagram muy, muy divertido, muy chulo, pero sobre todo muy ilustrativo para saber realmente qué es la celiaquía.
4: Sí, muchísimas gracias. La verdad es que yo es lo que intentaba, que al final ya es suficiente marrón tener esa enfermedad, pues hacer que sea un poco más divertido, que la gente que es celíaca, alérgica o sensible, pues se pueda sentir un poco más entendida. Y bueno, pues eso, como crear una comunidad y que sea divertido al final.
0: Además de eso, eres creadora también de contenido de tema maternidad y algunas cositas así también de casa y demás, con 129.000, 130.000 seguidores solo en Instagram, ¿sabes? Solo.
4: Sí, bueno, yo empecé más con la música y así.
0: Sí.
4: Pero ahora, bueno, pues obviamente, como soy bastante lifestyle, el momento que tienes un bebé, pues es que hablo mucho de eso.
0: Oye, te declaras como epiléptica, asmática, escoliótica y celíaca. Y además desde el 2011 con un shock séptico en el riñón que a lo mejor te vaticinas incluso un trasplante de riñón. Pero, Gemma, ¿qué falta en tu vida?
4: Pues bueno, no sé, mis padres no me hicieron con mucha gracia.
0: Sí, cuando hablamos de herencia a veces no es la económica, sino también la que te dejan a nivel físico, ¿no? Que... Vaya tela. Pero de todas maneras, nosotros hemos venido a hablar de la celiaquía porque de aspecto te veo muy, muy bien y damos por hecho que vas a tener muchísima salud. Un día que, bueno, se empezó celebrando el 16 de mayo, pero en España se conmemora tradicionalmente el 27 desde el año 2023 gracias a la Federación de Asociaciones de Celíacos de España, FACE, ¿vale? Poca broma que la enfermedad celíaca es una enfermedad autoinmune crónica provocada por la ingesta de gluten, ¿vale? Una proteína presente en el trigo, la cebada y el centeno, y en personas con predisposición genética, como ahora nos va a decir la doctora. Pero a mí lo que me sorprende es que además en España la prevalencia ya se sitúa entre un 1% y el 2% de la población, lo que equivale entre 450.000 y 900.000 personas que fueron a robarte las croquetas.
4: Sí, sí. Bueno, y quizás las que no lo saben aún. Porque yo era... Ay, perdona.
0: No, puedes hablar. Cuando te escuchemos en pausa, nosotros ya entramos. Que ha entrado la doctora.
4: Vale. Que realmente yo, por ejemplo, tampoco tenía muchos síntomas. Así que yo pienso, ¿cuánta gente habrá celíaca que no lo sabe aún?
0: Bien.
4: ¿Sabes?
1: Cuéntanos, Gemma, ¿qué edad te diagnosticaron la enfermedad celíaca?
4: Pues en el 2014, así que yo tenía 20 años.
1: Uh-huh. ¿Y cuál era tu principal síntoma, Gemma?
4: Pues digestivos, no, o sea, yo fui al médico porque tenía unos cuantos síntomas, como veis soy un poco pupa, siempre me pasan cosas, y pues a mí lo que me pasaba es que no me venía la regla y sí que se me inflaba un poco la barriga, pero hasta ahí. Yo fui al médico como contándole esto y me dijo, bueno, y también tenía anemia, y me dijo, con estas cosas que me explicas es posible que sea una celiaquía, y yo, pero a mí no me duele la barriga ni... No sé, sé que hay gente celíaca que vomita, que... Bueno, pues yo no. Y me lo hicieron y efectivamente vieron que era celíaca y que además me dijeron que seguramente alguien más en mi familia podía serlo, porque esto muchas veces es genético. Y mi hermano, que no tenía ningún síntoma, también lo era.
0: Eso sucede habitualmente, ¿no, doctora?
1: Así es. De hecho, cuando surge el diagnóstico, que es sobre todo en los niños... se realizan los estudios familiares, que son súper importantes, porque por cada celíaco que hay diagnosticado, hay 7 celíacos que no lo saben. O sea, tú te puedes subir a un vagón de metro, hay un celíaco y 7 que no lo saben. Entonces es súper importante. Y en la consulta llegamos a pillar a los hermanos, a alguno de los padres o a los dos padres, ¿vale? Y lo más curioso es que de repente se agregan al estudio los abuelos y algún abuelo que ha tenido una vida nefasta a nivel de salud resulta que es celíaco, ¿eh? Y a los 80 años se puede enterar que es celíaco. Entonces imagínate lo que le ha restado la calidad de vida a ese paciente, que solo con unos anticuerpos que son súper sencillos, ¿vale? Y baratos además,
0: claro.
1: Han diagnosticado una enfermedad que te pudo haber hecho una vida muy afable. ¿Es así o no, Gemma?
4: Sí, sí, totalmente. De hecho, yo pienso que quizás mis abuelos, obviamente ya mis abuelos que en paz descansen, pero me gustaría saberlo porque yo sé que mis abuelos, bueno, mi abuelo concretamente tenía dolor de barriga siempre y digo, es que yo creo que lo podemos haber heredado de él.
0: Claro.
1: Así es.
4: En esa época no se sabía nada.
1: Así es, Gemma. Y hay que decir que gracias a tu dieta sin gluten, Gemma, y esto va para todas las mujeres jóvenes que quieren ser madres y que planean ser madres, tú tienes quizá este bebito tan hermoso, porque a nivel de la salud ginecológica y reproductiva, muchas veces se diagnostica una enfermedad celíaca, Pep, porque las mujeres no pueden quedar embarazadas.
0: Anda.
1: O tienen abortos de repetición.
0: Fíjate. Claro, cosas que no se saben, porque claro, yo además quería añadir, Gemma, que bueno, tú como creadora de contenido, donde hablas de vida sin gluten, celiaquía, recetas, restaurantes, aptos o no aptos, productos de gluten free, etcétera, etcétera, ¿sigues viendo que estamos todavía muy lejos, las antípodas casi, de que se entienda realmente que esto es un problema y no es una broma? Que llegas y dices que soy celíaco y ya dicen otra vez, con las manías y las tonterías. ¿Estamos todavía en ese punto, Gemma?
4: A ver, yo sí que he notado que desde que me lo diagnosticaron a mí, que bueno, sé que hay gente que lo tiene desde el año de vida y lleva toda la vida, pero desde que me lo diagnosticaron a mí, que hace ya pues 12 años, he notado un cambio, pero sí que muchas veces en restaurantes vas y dices, bueno, es que soy celíaca, y ya te dicen, vale, pues sí, tenemos cosas sin leche. Bueno, y entonces ya cuando dicen eso, es como que ya pienso, ni de coña como aquí, pero sí que es verdad que en muchos sitios es como que resoplan cuando dices que eres celíaco, ¿sabes? O sea, como joder, la pesada esta. Entonces yo ya, como que cuando vamos a comer en un sitio que no está preparado, me siento mal, tío.
0: Claro. Oye, y una cosa, Gemma. ¿Qué te pasa con las pizzas, los croissants, las Oreo y el pan tostadito?
4: Bueno, porque nunca más he vuelto a comer nada igual sin gluten. O sea, a mí es que me gustaban mucho los fritos, todas estas cosas, ¿sabes? Y bueno, pues vivo constantemente buscando ese sabor que tanto anhelo de cuando podía comer gluten.
0: Claro. Aquí un dato importante también a veces es la familia, Claudia, porque claro, Pablo, que es tu marido, creo que se llama así, Pablo, sí. ¿Cómo lo lleva?
4: Buah, o sea, es súper meticuloso con esto, quema trazas, lo sabe absolutamente todo, y la verdad es que yo se lo agradezco mucho porque realmente es una mierda, hablando claro, perdón.
0: Sí.
4: Pero el tema de las trazas en casa, si alguna vez come pan, se pone en el balcón a cortar el pan para que no entre ninguna traza en la cocina, o sea, se lo curra muchísimo. A mí claro. Me sabe mal porque siempre come la pasta sin gluten, la pizza sin gluten, para no contaminarme a mí.
0: Mira, yo tengo un problema que aprovecho para decirlo, que está muy por debajo seguramente de lo tuyo, que es una intolerancia al ajo. Y ya lo decía la mujer de Beckham, que España huele a ajo. Yo no sabes el problema que tengo con la gente que lo obvia, porque te dicen que si la fumé del arroz es que lo lleva, es que solo hemos echado polvitos de ajo tal, y piensa que lo mío es solo una simple diarrea y a vaciar y ya está, cuando ya se ha terminado se termina y lo pasas mal. Lo vuestro creo que había que tomarlo con mucha seriedad y de verdad que si nos intentamos poner en vuestra piel, creo que, poca broma, doctora, hay que tomárselo más en serio el tema de la celiaquía.
1: A mí me encanta que Gemma toque este tema, ¿vale? Y cómo te quiere tu marido para hacer eso, Gemma. Te voy a decir por qué. Mira, nosotros que nos dedicamos a la gastroenterología pediátrica, si hay alguien responsable para comer sin gluten son precisamente los niños. Y obviamente tú como padre cuidador, pues tienes que estar al día, Y algo que les enseñan muchas veces los niños a los adultos, hablando del tema padres y familia, ¿de acuerdo? Es precisamente que el niño, tú le dices, venga, va, cómete el pastel del abuelo, que por ser un día no pasa nada, un trocito, ¿vale? Y sin embargo el niño voltea y dice, mamá, no puedo comer gluten. ¿Por qué? Nosotros en la consulta les incidimos mucho sobre lo que es precisamente las contaminaciones cruzadas, que muchos médicos incluso, ¿vale? Dice que no las demonicemos, que no exageremos, pero pongamos en contexto por qué exageramos. Porque para desencadenar una enfermedad celíaca, que como ya dice la definición, enfermedad inmunológica con predisposición genética, ¿vale? Con alteraciones en varios órganos, siendo el órgano, Diana, el aparato digestivo, Necesitamos mínimo 20 partes por millón de gluten para desencadenar la enfermedad celíaca, Pep. Y sí, sí. Nosotros, tú sabes cuántos son 2 kilos, tú claro. sabes cuántos son 2 gramos, ¿sabes cuánto? Son 20 partes por millón de gluten para un celíaco que tiene predisposición genética a desencadenar y despertar esa hoguera tan tremenda. Se necesitan eso, como si tú diluyeras 3 granitos de azúcar en 1 litro de agua.
0: O sea, es nada.
1: Nada. Absolutamente nada. De hecho, todos aquellos productos que deben estar etiquetados como sin gluten, gluten free o la espiga, que es el etiquetaje universal, deben de cumplir esta premisa de Ajá. llevar menos de 20 partes por millón de gluten.
0: Es una barbaridad. Es una barbaridad.
1: Así que entendemos lo que dice Gemma de hasta dónde se llega el tema de no contaminar los alimentos. Y estoy de acuerdo contigo, Gemma, y esto lo incidimos mucho en los niños y en los padres. O sea, si tú vas a un restaurante y ya de entrada ves que el camarero no sabe ni lo que es el gluten, levántate y vámonos.
0: Claro. Me has hecho mucho énfasis, Claudia, en una imagen que me va a colgar un momentito Alex y que estaría bien que la expliques porque teniendo en cuenta que habrá gente que no nos vea, sino que nos escucha, me la pinchará de seguida, donde vienen unos porcentajes muy interesantes. Ahí la tenemos.
1: Así es. Aquí es donde el Titanic se estrelló y murió mucha gente, ¿vale? Modelo iceberg o vale. iceberg, ¿de acuerdo? Tenemos la prevalencia.
0: Para los que no nos ven, estamos proyectando una imagen que se ve un iceberg, ¿vale?
1: Exactamente.
0: Y se ve una parte de agua y una parte de...
1: Entonces, lo que se ve, que es más o menos entre el 10 y el 20%,
0: ¿sí?
1: son aquellos celíacos clásicos que ya comentaba Gemma, ¿de acuerdo? que van... con diarrea, con bajo peso, con anemia y que sobre todo son los niños, ¿eh? Que presentan las formas más clásicas y que a veces estos diagnósticos los termina haciendo la profesora de la guardería, la profesora de la escuela, ¿de
0: claro.
1: acuerdo?
0: Uh-huh.
1: Pero lo que tenemos que luchar toda la comunidad médica y lo que nos tenemos que enterar y, por ejemplo, Gemma, como autora de contenido y esa cantidad de seguidores que tiene, ¿vale? Incidir en aquellos celíacos que están por debajo del agua. Quiere decir, los latentes y los silentes.
0: Claro.
1: Que pueden tener una sintomatología no clásica y, sin embargo, pueden tener un daño impresionante a uh-huh. nivel sistémico. Sobre todo, la celiaquía puede desencadenar o puede tener detrás otras sí, sí. enfermedades inmunológicas como la diabetes, como la tiroiditis, ¿de uh-huh. acuerdo? Entonces, por favor, aquellos que nos estén escuchando o ustedes, autores de contenido, incidir en esto. Pidan unos marcadores, anticuerpos, antitransglutaminasa a sus médicos de cabecera. ¿Sabes por qué lo incido, Pep? Porque esto al Sistema Nacional de Salud le cuesta única y exclusivamente 22 euros. Bueno, no a ellos, a nosotros que somos los contribuyentes, ¿de acuerdo? Uh-huh. Y sin embargo, muchas veces en los médicos de cabecera no se realiza un screening básico de celiaquía porque no tienen una sospecha clínica.
0: ¿Ah?
1: Pero hay que tener, ¿vale?, ambición diagnóstica para buscar estos pacientes que están debajo. Mira qué porcentaje,
0: claro.
1: el 80% que no se ven porque
0: es
1: están
0: mucho.
1: Latentes.

0: ayer y tal. Y una me ha hecho mucha gracia, es el manual de supervivencia del celíaco en bodas.
1: Sí.
0: ¡Ay, mi madre!
1: Es que en este tipo de sitios que además, obviamente, no puedes faltar, entre comillas, porque seguramente se casa alguien al que le tienes cariño, claro, siempre está la duda de ¿voy a poder comer algo? No, o sea, no es lo mismo al final que un amigo te diga ¿vienes a cenar esta noche? Vamos a un kebab. Y tú pensando, no voy a poder comer nada, que un día tan especial como la boda de tu amigo, y tú pensando, bueno, veremos lo que nos encontramos.
0: Claro.
1: Yo siempre aviso con tiempo, pero muchas veces me ha pasado que voy a bodas que el amigo me dice, sí, me han dicho que sí. Luego llego allí y me dicen, a ver, yo te voy a ser claro, todo tiene contaminación. Y yo ya pensando, oh.
0: Qué bonito.
1: Y claro, estás allí, bueno. Entonces, sí. Básicamente, lo hice por eso, por ayudar a la gente que quizás le han diagnosticado la celiaquía y aún no ha ido a una boda, de forma divertida.
0: Claro, porque además dejas muy claro en estos posts que te comento, por ejemplo, hay frases lapidarias, como por ejemplo que la celiaquía no es que me duela la barriga.
1: Sí, sí, porque precisamente a mí no me duele la barriga.
0: Claro.
1: Nunca me ha dolido la barriga a mí. Yo creo que esto, también como dice la doctora, hay mucha gente que no se hace las pruebas porque quizás tiene algunos síntomas,
0: sí.
1: Pero dice, no, si yo, a mí no me duele la barriga, yo celíaco no soy, y a mí tampoco me dolía en ningún momento, no lo quiero... No lo digo para asustar a la gente, pero como bien dice ella, sí es tan sencillo de saber si lo eres o no. Yo también animo a la gente a que lo haga.
0: Tienes un repertorio muy chulo también que dices restaurantes que deberían existir para celíacos, y me ha hecho mucha gracia porque dices buffet libre sin gluten 100%. Eso sería, vamos, la odisea. Un bar de tapas 100% sin gluten, y dices, es mucho pedir. Una franquicia tipo, pones entre comillas, McDonald's, pero todo sin gluten. También está, y además dices en cada esquina. E incluso también llegas a nombrar a un restaurante chino, a un Kentucky. Bueno, todo lo que los mortales podemos gozar y que tú también como sabor, gusto, te debe gustar también, claro.
1: Sí, bueno, tengo que decir que desde que hice ese post han aparecido... sitios nuevos, y ahora en Barcelona hay sitios de tapas sin gluten, hay un tipo Kentucky. Lo que necesitamos ahora es un buffet libre. Sé que sería caro, porque al final los productos sin gluten son más caros, pero por favor, si alguien empresario nos está escuchando, sería un gran negocio que lo haga.
0: Bien, bueno, lo único que eso, que siempre el dinero por medio, ¿no, doctora?
2: Sí, mira, te voy a contar algo muy chulo. Es una compañera anestesista que, sí, a raíz del diagnóstico de su hijo, se diagnostica ella de celíaca, ¿vale? Y algunos de sus hermanos, sobrinos, etcétera. Ha dejado la medicina, la anestesiología, y se han montado una panadería en la calle Raza de Terraza, que lo digo aquí, todo sin gluten. Espectacular. Y además, cafetería, ¿de acuerdo? Bien. Y montan catering sin gluten. Claro. Así que ahí lo tienes, Gemma.
0: Esto va al alza.
1: ¿Sí? ¿Cómo se llama?
2: Está en la calle Raza. Y ahora mismo no recuerdo el nombre del comercio, pero obviamente lo que más resuena es todo sin gluten, ¿no?
0: Bueno, estaremos ahí en contacto igualmente y nos pasamos la información porque, hombre, Gemma, ya que te he conocido, eres de Barcelona.
1: Sí, por pero eso. Vamos, yo por comer sin gluten me muevo siempre, ¿eh?
0: Bien.
1: Yo veo cosas que yo creo que los mortales no lo hacen. Yo he llegado a conducir 2 horas para comer en un sitio sin gluten.
0: Bueno, pues si has conducido 2 horas para comer sin gluten, ya conducirás la próxima temporada, si quieres, 20 minutos para venir a Rubí y que te tengamos aquí en los estudios, digo yo, vamos.
1: Claro, claro, cuando me invitéis yo voy. Si el bebé ya está un poco más crecidito.
0: Bueno, y además haré así una investigación de campo, a ver por aquí por Rubí qué hay sin gluten, y ya, vamos, te invitamos a comer y todo, fíjate.
1: Perfecto.
0: Oye, una cosita, ¿qué pasa con los pintalabios, Gemma?
1: Pues mira, esto es algo que crea mucha controversia porque, claro, mis seguidores muchas veces me lo dicen, en plan, ¿tú miras el tema de los pintalabios? Y realmente son esas cosas que son tan tontas que ni siquiera lo piensas. Pintalabios, pasta de dientes, incluso peras para pintar. Los niños muchas veces se meten este tipo de cosas en la boca. Son cosas que no se piensan normalmente que pueden tener gluten y sí que pueden tenerlo.
0: Claro.
1: Sí que es verdad que hice un post y es bastante complicado. Estuve contactando con empresas de maquillaje, y no hay

0: muchos que tengan gluten. Y sí que es verdad que los que lo tienen me dijeron que, como ha dicho la doctora, tienen 20, menos de 20 partículas por millón.
1: Vale.
0: Pero bueno, es algo que siempre que me estoy pintando los labios está resonando ahí en mi cabeza, en plan, ¿tendrás gluten?
1: Bueno, mientras no nos cree luego ese efecto, ¿no?, placebo y estas cositas así.
2: Fíjate, subestiman muchísimo al paciente celíaco. Y lo subestiman por lo siguiente, ¿no? Existen, y cada vez tenemos más y vamos a tener más, las alergias alimentarias, ¿de acuerdo? Mm. No es lo mismo el celíaco que el alérgico al trigo. O sea, si tú te pones en contacto con el trigo siendo alérgico, a ti da un chon anafiláctico.
1: Claro.
2: ¿De acuerdo? Mm. Pero si tú eres celíaco y te pones en contacto con algo de gluten, pues posiblemente no te pase nada o puedas tener, dependiendo de lo que comas y la cantidad, como suele pasar a veces en los niños, lo que se llama lluvia celíaca. Quiere decir, es que yo estoy convencida que mi hijo le dieron gluten porque no dejó de vomitar toda la tarde. Entonces, el problema del gluten es que tienes que tener un consumo continuado para tener sintomatología. Entonces, si tú te pintas los labios todos los días y ese labial tiene gluten, ¿de acuerdo? Mm. Pues posiblemente estés haciendo un consumo continuado de gluten.
1: Claro.
2: ¿Eh? Y a lo mejor la única sintomatología son aftas en la boca o dolorcillo de tripa que se lo achacas a que mal me sentó la comida, ¿de acuerdo? Pero sin embargo, si eres alérgico al trigo o a la leche, que esto es súper frecuente, pues llegan los niños porque la abuela le dio un trocito de pan, pobre mi niño, ¿cómo no va a comer pan? Y llegan a urgencias con un shock anafiláctico. O llegan con el cachete así de inflado porque la abuela se tomó el café con leche, llegó a darle un beso al nieto y se le puso una bullofa con el contacto de la leche.
1: Claro.
2: Entonces, por eso se subestima tanto al celíaco. Es así, ¿no, Gemma?
0: Totalmente. Además, yo creo que esta enfermedad te hace volverte un poco loco porque es posible que un día te encuentres, por ejemplo, un poco mal, por ejemplo, en una boda, lo típico que bebes dos cubatas. Y al día siguiente yo me encuentro fatal y digo, ¿comí gluten o son los dos cubatas? ¿Sabes? Porque para mí realmente los síntomas del alcohol y el comer gluten se parecen mucho. Uh-huh. Estar como muy cansado, al día siguiente como deshidratado. Yo siempre que he comido gluten digo, parece que tenga resaca, tío.
1: Claro.
0: Entonces, es esa sentirte como un poco, ¿me estoy paranoiando o realmente he comido gluten? Porque como no tengo síntomas tan claros como vomitar y así, siempre me estoy paranoiando en, vale, ¿qué me ha sentado mal? ¿Será este producto? ¿Será que fui a comer a este sitio y me contaminaron?
1: Claro. Sí, sí.
2: Así es, tal
1: sí,
2: cual.
1: No, a mí me pasa igual, ¿eh? Cuando lo que os contaba del ajo, me ha podido pillar que después de la digestión, y habiendo preguntado previamente que no hubiera ajo, decía, ostras, que estoy en pleno, yo qué sé, barrio gótico, en ningún lavabo cerca y ya está. Y el cuerpo decide eliminar esas tracitas, lo que sea, ¿no? Del ajo que tanto daño me hace en mi caso. Y claro, y a mí, pues, ¿cómo me llaman? Vampiro, tal, son manías. Bueno, esto tendría un largo de esto de contarte la de anécdotas que hay y que en mi caso se lo debo gracias a un gran doctor muy conocido aquí en Rubí, que me encantaría tener algún día aquí en los estudios, que es el doctor Baqués, que vio clarísimamente que no eran manías, sino que este niño, ya pequeño, le pasaba algo y que lógicamente dijo rápidamente, eso es el ajo, seguro, ¿eh? Porque si lo vomitaba era por algo. Así que
2: pues mira, me está viniendo algo a la cabeza, porque claro, hace 25 años, que no es nada, ¿de acuerdo?
1: Sí.
2: No teníamos estos marcadores tan específicos para diagnosticar enfermedad celíaca. Entonces, ¿sabes cómo se diagnosticaban, Pep? Se diagnosticaban cuando eras tú malabsorbedor o intolerante al sorbitol.
1: Claro.
2: ¿Qué lleva el ajo? ¿Qué lleva la cebolla? ¿Qué lleva el puerrito? Sorbitol.
1: Claro.
2: ¿De acuerdo? Entonces, por ejemplo, ahora con este boom que hay de no celíacos, pero ya todo el mundo viene y te dice, perdona, es que yo soy intolerante al gluten.
1: Claro.
2: O sea, señores, no es el gluten, ¿vale?
1: Exacto.
2: Es el azúcar que llevan los cereales que contienen la gliadina, que es la proteína que desencadena la enfermedad.
1: Exacto.
2: ¿Vale? Que son los fructanos, ¿eh? Entonces, hacerse un estudio bien hecho y no abusen de la terminología intolerancia al gluten.
1: Bien. Para no robarte más tiempo, Gemma, que Gemma y compañía, una última pregunta. ¿Inventaron ya en ese deseo tuyo del 2025 un croissant sin gluten que no parezca un ladrillo?
0: Pues sí que es verdad que poco a poco voy probando sitios que digo, estoy recordando lo que era no ser celíaca y tomar un croissant que no sea como un mazacote. ¿Sabes? Porque realmente, claro, yo recuerdo, o sea, con 20 años tú has vivido toda una vida sabiendo cómo es comer gluten. Y yo recuerdo la textura como de hojaldre, de blandito, crujiente, increíble. Entonces, sí que he comido alguna cosilla que digo, momento, que esto se está pareciendo a aquello, pero en general cuesta.
1: Todavía
0: cuesta
1: estamos...
0: porque al final, a ver...
1: Claro.
0: El gluten da esa elasticidad, da esa textura que obviamente no lo podemos comer.
1: Exacto. Pues de verdad, Gemma, sin gluten porfi y arroba GemmaPérez95, también si la, no hace falta que te haga publicidad porque tú, tienes un chorreo de gente que de Rubí te sigue muchísima gente. Piensa que cuando intentamos buscar referencias para poder hacer un programa... Que me haya salido la número uno es porque eres la número uno en contenidos y que lo estás haciendo muy bien y que estás dando mucha visibilidad a algo tan importante como la celiaquía. Y te agradecemos, la doctora y yo, de todo corazón, ese desparpajo, esa alegría, ese buen humor que tienes y además que hayas sido tan generosa en querer participar con un sí tan rápido en nuestro programa Y Tú Qué Tal de Radio Rubí, Gemma.
0: Bueno, pues mil gracias a vosotros, que a mí estas cosas siempre me encantan. Para dar visibilidad a esto, una enfermedad tan poco, poco conocida no, pero reconocida. Y bueno, pues que poco a poco cada vez esté más normalizado en los restaurantes, que la gente al menos sepa lo que es.
1: Exacto.
2: Muchas gracias, Gemma, y espero tenerte en persona en el próximo Congreso Mediterráneo de Sin Gluten, ¿vale? Que se hace aquí en la Fira de Sabadell.
1: Anda.
2: Celebrando la Semana del Celíaco, ¿eh? Entonces sería súper divertido que estuvieras aquí porque eres parte de esta comunidad y aparte lo haces súper bien y lo haces divertido, ¿eh?
0: Bueno, fui el otro día, fui a la feria.
2: Guay, ¿qué te pareció?
0: Muy guay. O sea, me parece increíble en los típicos sitios de eventos que tú vas y dices, no puedo comer nada. Perdón, algo sin gluten, no, es que todo tiene trazas. De pronto entras y sabes que puedes comer todo. Es increíble.
1: El paraíso.
2: Te metes a la burbuja, sí. Exactamente.
1: Pues Gemma, lo dicho, estamos en contacto. De nuevo, mil gracias. Y eso, lo que te ha comentado la doctora, yo también, personalmente, te queremos conocer en persona y más que estamos en Barcelona, no estamos hablando de fuera de comunidad. Fuerte abrazo.
0: Perfecto.
1: Para ti y muchas gracias también al Bebito que nos ha permitido tener esta videollamada.
2: Gracias, Baby, muchas por gracias. Prestarnos a mamá. Chao.
1: Fuerte abrazo. Bueno, y una de las personas que también ha querido participar en un día tan especial como hoy es nuestro gran amigo Javier Gutiérrez. Ya saben ustedes que Javier Gutiérrez es nuestro gentleman del consejo del día. Hoy nos va a hablar de algo de celiaquía. Si me lo pincha Alex, consejo del día.
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4: Hola, buenas. Soy Javi, farmacéutico de Y Tú Qué Tal. Hoy os quiero hablar sobre la intolerancia al gluten, o celiaquía, como se conoce a esta patología. Es importante tener en cuenta que no estamos hablando ni de una moda ni de una dieta. La celiaquía es una enfermedad autoinmune que se caracteriza por no tolerar bien el gluten y su tratamiento son dietas estrictas en el gluten, ya que este nos puede dar muchas molestias digestivas. ¿Cómo os podemos ayudar desde la farmacia? Desde la farmacia podemos ayudaros primero para revisar vuestra medicación, ya que hay algunas que pueden contener como excipientes gluten. Luego también podemos revisar y hacer complementos alimenticios que sean adecuados para los déficits que podáis tener en la dieta al quitar este alimento de ella, así como también probióticos que sean específicos y os ayuden a tratar estas molestias gastrointestinales. Es muy importante también que tengáis un acompañamiento por parte de profesionales para seguir una buena dieta y poder tener así mejores resultados. Bueno, un saludo muy grande.
1: Qué grande Javier, ¿eh? Siempre echando una mano para todo y dando estas explicaciones que, Claudia... Claro, claro, es que todo esto al final hemos escuchado a Gemma, hemos escuchado atentamente lo que nos has comentado, hemos visto la pirámide. No sé si hemos llegado a ver a Guillén con la hamburguesa por ahí atrás, está por ahí. Pero la industria, la industria alimentaria, ¿qué hacemos? El ministerio, sanidad...
2: A ver, esto al final es un monstruo de mil cabezas. De
1: mira quién sale por aquí.
2: Ah, por cierto, aquí...
1: Esta foto tiene algo que...
2: Comentamos, este platillo lo ves, ¿vale? Y este platillo no contiene nada de gluten. Y ahí está este chiquitito precioso...
1: Qué guapo es.
2: ...con síndrome de Down. Ojo con los niños con síndrome de Down, porque ellos pueden ser potenciales celíacos, porque tienen un déficit de IgA, que puedes tener tú, Pep, o lo puedo tener yo y no habernos dado cuenta nunca en la vida, y tiene que ver mucho con desencadenar la enfermedad celíaca, ¿de acuerdo?
1: Importante.
2: Y además, aquellas personas que tengan cualquier patología inmunológica, tendrían que tener por lo menos un despistaje basal de enfermedad celíaca.
1: Claro.
2: Entonces, padres, aquellos niños que no les cuadre algo, la enfermedad celíaca es una enfermedad camaleónica, Pep, porque va desde tener síntomas muy floridos, clásicos, diarreas o estreñimiento, que son, mira, las puntas, o diarrea o estreñimiento, alteraciones del sueño, alteraciones del humor, alteraciones del tema incluso cognitivo, porque llega a haber tanta permeabilidad intestinal que si tú te tardas en diagnosticar una enfermedad celíaca, ese niño no está rindiendo en el colegio, porque igual tiene un síndrome anémico.
1: Claro.
2: Entonces,
1: porque claro, el diagnóstico diferencial aquí, muchas de las preguntas que me han llegado, y que ahora te lanzaré alguna, sobre todo la gente, la que más se ha repetido, lo de las pruebas que hay que realizar para confirmar el diagnóstico, ahí todo el mundo tiene la preocupación, ¿cómo lo sé?
2: El protocolo está clarísimo, ¿de acuerdo? A nivel europeo, a nivel americano, son unos marcadores muy específicos que solamente los vamos a encontrar en la enfermedad celíaca, que son los anticuerpos antitransglutaminasa y los anticuerpos antiendomicio, ¿de acuerdo? Siempre midiendo una proteína que actúa de defensa a nivel de secreciones y aparato digestivo, que es la IgA. Entonces, estos marcadores ya te pueden dar un despistaje, incluso ser diagnóstico definitivo para enfermedad celíaca, sobre todo en los niños menores de 15 años. Dos analíticas con anticuerpos positivos por encima de 10 veces su valor normal, esto es diagnóstico, cosa que no sucede con los adultos, ¿de acuerdo? En los adultos siempre, aunque estén positivos los marcadores y estén altos, hay que realizar una endoscopia a nivel de duodeno, ¿de acuerdo? Biopsiar, porque claro, no sabes desde cuándo ese paciente es celíaco y si podemos tener por ahí alguna otra sorpresita, tipo, el ser celíaco no te incrementa la incidencia de tener un linfoma intestinal, que es cáncer, pero obviamente el despistaje está ahí y hay que hacer en un adulto siempre biopsia. Entonces, estamos en una época donde el diagnóstico de enfermedad celíaca está a la mano de todo el mundo, pero sobre todo lo que no se perdona es que vayan a sus CAPS, vayan a sus médicos de cabecera y esos niños no tengan ningún despistaje basal de enfermedad celíaca. ¿Y por qué te digo esto, Pep? Te lo digo porque ojalá que pronto la comunidad europea y España se ponga las pilas, porque en Italia ya aprobaron, y de hecho lo están haciendo, un despistaje, un screening a nivel territorial de enfermedad celíaca. Te envían los papeles, ¿vale? Los papeles filtro a tu casa y te monitorizan a los 2, a los 4, a los 6 y a los 10 años y por debajo de los 45. Y ahí están encontrando celíacos por debajo de las piedras, ¿de acuerdo? Entonces, el realizar la genética para ver si puedes o no ser celíaco, eso no es diagnóstico. Lo que nos tiene que preocupar es que primero nos hagan las pruebas basales, porque muchas veces llegan y nos piden la genética. No, tranquilos, no se pongan nerviosos si les niegan la genética. Primero hay que hacer la parte basal. Así que ojalá que pronto la Comunidad Europea haga screening a nivel territorial para diagnosticar mucho más celíacos y evitar complicaciones. Porque una de las complicaciones del enfermo celíaco no diagnosticado es la diabetes tipo 1, sobre todo en la infancia.
1: Interesante y muy necesario. Muchas de las cosas que estamos hablando seguramente se van a repetir, pero bueno, ahora vamos a hacer un bloque como de pregunta-respuesta lo más rápido. Algunas, en la medida que vas explicando, lógicamente, como es un tema de redundancia y de más de lo mismo, pero bueno, que hay que tenerlo claro, por si aún no les ha quedado claro, vamos a ver qué habéis preguntado por ahí en ese chafardeo de Rubí, en el Rubí Pregunta. Vamos a ver.
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0: Quepan las máximas preguntas. Vamos a intentar, doctora, así lo más breve. Algunas ya están contestadas, ¿eh? Pero bueno, para que, porque alguno está esperando su pregunta. Yo la lanzo. Dice, voy a mantener aquí el anonimato porque algunas personas no quieren tampoco que se dijera el nombre. Como hablamos de patología y me imagino que debe ir por ahí la cosa, lo dejamos sin nombre, ¿vale? Pero bueno, todas adelante. Entráis en el sorteo de la famosa taza. Dice una persona que ¿por qué se considera una enfermedad autoinmune?
1: Porque es tu propio cuerpo, ¿vale?, quien hace que tengas inflamación a nivel sistémico.
0: Bien.
1: Así en palabras vagas, para entenderlo.
0: Sí,
1: autoinmunidad quiere decir yo mismo me agredo.
0: Vale. Hay otra persona que nos pregunta, esta es una... Mira, te voy a decir las edades, 35 años. Doctora, ¿qué papel juega el gluten en la celiaquía?
1: Bueno, aquí no sé si está bien estructurada la pregunta, pero juega el papel todo, importante todo. O sea, si eres celíaco y continúas comiendo gluten,
0: sí,
1: te puedes hacer un daño impresionante y terminar desencadenando otras enfermedades inmunológicas, ¿vale?, que codifican para esa misma genética para el gluten, como una diabetes, como
0: claro,
1: una tiroiditis,
0: bien,
1: ¿vale?, artritis, vitiligo, enfermedades que una vez que se desencadenan pueden ser porque tienes una enfermedad celíaca detrás, tienes una permeabilidad intestinal, que son verdaderas autopistas y que por ahí pasa de todo.
0: De hecho, había otra persona que nos preguntaba, está con 28 años, si la biopsia intestinal seguía siendo necesaria. Has comentado antes, pero vaya.
1: En los adultos es necesaria, ¿de acuerdo? Porque te pueden diagnosticar a la enfermedad celíaca, pero también puedes tener detrás algunas otras alteraciones, ¿de acuerdo? Y luego, en los niños, he comentado que el diagnóstico es muy fácil, solo con marcadores, pero también hay niños silentes o latentes que nos obligan a ir, por no cumplir los protocolos con los marcadores, a realizarles biopsias intestinales.
0: Esta me había gustado mucho, pero también la has contestado hablando con Gemma sobre, me dice una chica, estás joven, 19 años, ¿la infertilidad o problemas reproductivos pueden estar relacionados?
1: Sí.
0: Sí.
1: De hecho, el ginecólogo, cuando tienen problemas de infertilidad o historias de abortos recurrentes, lo primero que hacen es un screening de enfermedad celíaca, obviamente con el perfil hormonal.
0: Hay una chica también, muchas chicas, de 25 años, que ha hecho dos preguntas que me han parecido curiosas también. Una dice, doctora, y va para ti, ¿hay más casos de celiaquía hoy o simplemente más diagnósticos?
1: Hay más diagnósticos porque tenemos herramientas más certeras,
0: ajá,
1: ¿de acuerdo? Entonces hay que aprovecharlas.
0: Es muy interesante porque la misma persona dice, y doctora, ¿qué datos manejamos más o menos hoy actualmente en España? ¿Algún dato así?
1: Bueno, estamos en de 1,9 específicamente,
0: sí,
1: la prevalencia, o sea que hay solo en Cataluña, entre 75.000 y 80.000 familias que un miembro ya es celíaco. Y entonces, claro, si nos vamos a la estadística, por cada persona diagnosticada de celiaquía, hay 7 que no lo saben. Entonces es una barbaridad.
0: Hay otra persona que me pregunta, este es un chico, varón, 30 años, dice, ¿cuáles son los errores más comunes al empezar una dieta sin gluten?
1: No hacerlo bien.
0: No hacerlo bien.
1: Desde el principio.
0: ¿Y hay alguna...?
1: Desde el principio,
0: sí,
1: ¿de acuerdo? ¿Por qué te lo digo? Porque, primero, tienes que tener una adherencia a la dieta del 100%, concientizar a la familia, porque te digo, claro, te viene el abuelo y te digo, es que se ha comido pan toda la vida, no ha habido ningún problema.
0: Claro.
1: Es que toda la vida ha habido un problema. Uh-huh. En la Guerra Mundial, en la Primera Guerra Mundial, cuando llegaron los aliados, ¿vale?, niños que se estaban muriendo, se curaron por la hambruna, llegaron los aliados, empezaron a tirar granos y comida por los aviones y la población volvió a enfermar, ¿de acuerdo? Entonces aquí empezó el estudio de la celiaquía en los holandeses. Fíjate qué interesante.
0: Interesantísimo. Y doctora, una que me cabe muy, muy, muy rápido también, porque me has hecho énfasis también en el logo de los celíacos y el etiquetaje, ¿no? ¿Qué debemos fijarnos?
1: Tiene que estar bien etiquetado.
0: Bien etiquetado.
1: Quiere decir o la espiga o libre de gluten o sin gluten. Si este alimento no está etiquetado, hay que dejarlo.
0: Bien.
1: Si tú ves que es, por ejemplo, unas lentejas, unos garbanzos, un arroz que tú dices no tienen por qué tener gluten.
0: Vale.
1: Sobre todo lávenlos bien porque las cadenas de sobre todo de almacenaje pueden estar contaminados con gluten. A lo mejor pasaron por ahí unas lentejas, por esa banda, pero anteriormente pasó avena, pasó trigo, pasó algo con centeno.
0: Bien.
1: Con lo cual ahí hay trazas, ¿de acuerdo? Y otra cosa, todos los alimentos deben de tener un teléfono de atención al cliente. Si tú vas a coger ese alimento porque te es imprescindible, llama y pregúntelo y que te aseguren que no lleva gluten. Y si no, no hay que cogerlo.
0: Pues queda dicho, pedazo de programa que hemos hecho hoy, qué chulo, con la doctora Claudia Acuña, que le doy las gracias por venir, siempre es un placer.
1: Gracias,
0: Pedro. Esta es tu casa, ya lo sabes. Además hemos tenido a Guillén por aquí atrás y lógicamente a Gemma Pérez de Sin Gluten Porfi, que ha sido espectacular también como persona en primera persona que pueda explicar sus casos y tan divertidamente, que ha sido súper chulo.
1: Así es.
0: Nos vemos la semana que viene, que vamos a hablar de recuperación muscular, vamos a hablar de todo lo que respecta a aumentar tono, mejorarlo, rendimiento, con un gran profesional de la preparación física y lo que antaño llamamos como INEF, que es el gran, gran, gran preparador físico Albert Ulibella. No se lo pierdan porque vendrá además en persona. Feliz semana y felicidades a todos los celíacos.